0: de hoy, ahorita les vamos a decir quiénes son, 444-826-1347, así que ya saben, el teléfono está abierto en este momento para cualquier duda o para cualquier inquietud de parte de todas y de todos ustedes.
1: Y hablemos del clima, porque en este momento se reportan 21 grados centígrados como temperatura ambiente en San Luis Potosí capital. Tuvimos una máxima de 25, vamos a llegar a una mínima de 14 grados. Hay bastante viento, lo señala el pronóstico también, con dirección al este y con velocidades de los 20 a los 44 kilómetros por hora. Para mañana, de igual forma, se pronostica una máxima de 25, una mínima de 14. Mañana miércoles, un 80% de probabilidad de lluvias y, de igual forma, vientos con hasta velocidades de hasta 44 kilómetros por hora.
0: Así que ahí lo tienen. Y pues bueno, si me lo permite, Talia, me gustaría comentar rápidamente quiénes nos van a estar acompañando en el programa del día de hoy. A las 6 de la tarde con 10 minutos daremos inicio a nuestro primer bloque, que es entrevista. Nos estará acompañando a través de vía telefónica la doctora Rosalba Medina, quien es directora general del Consejo Potosino de Ciencia y Tecnología, pero a su vez, de manera presencial, nos estará acompañando aquí en cabina la ingeniera Valeria Herrera Fernández, quien es directora de vinculación y divulgación del Consejo Potosino de Ciencia y Tecnología. El tema a tratar, fíjense, nos vienen a hacer una invitación sobre el primer congreso de la Red Potosina de Mujeres por la Ciencia, titulado Tejiendo STEM, Artes y Ciencias Sociales para el Desarrollo de San Luis Potosí. Así que, por favor, los invitamos y las invitamos a que se queden en este segmento, porque va a ser muy, muy interesante.
1: Enseguida, a las 6:30, vamos a platicar con el doctor Daniel de Boarmenta, él es investigador de la Facultad de Ciencias de la Comunicación e integrante del Grupo Universitario del Agua. Vendrá en compañía de la maestra en Ciencias Ambientales, Alejandra Gardea, quien actualmente estudia el doctorado también en Ciencias Ambientales. Y nada más y nada menos estarán aquí en cabina para presentarnos la campaña titulada Agua Tips del Grupo Universitario del Agua. Así es que sabremos pues qué hay detrás de esta campaña y qué propósito está cumpliendo.
0: Y en nuestro último bloque recibiremos aquí en cabina como protagonista a la maestra en género, sociedad y cultura, Yolanda Lucía Valverde Macías. Ella es egresada de la licenciatura en psicología de la Facultad de Psicología, para que venga y nos platique su experiencia en el interior de las aulas, para que nos cuente cómo fue todo este proceso formativo y qué está haciendo actualmente como profesionista egresada de esta universidad.
1: Bueno, pues así las cosas, son ya las 6 de la tarde con 6 minutos y vamos a comenzar, lo hacemos con nuestro primer bloque de información nacional e internacional. Escuchémoslo ahora.
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3: Al ratificar su rechazo al nepotismo, la presidenta Claudia Sheinbaum Pardo también se pronunció porque se garantice la equidad de género en las elecciones de 2027. No estoy de acuerdo con que se proponga un familiar directo y tampoco con que se use el cambio en el caso de género para justificar vaya una persona u otra, señaló. Recordó que solo Morena asumió evitar el nepotismo en las elecciones de 2027 y será obligatorio hasta las de 2030. La presidenta de México, Claudia Sheinbaum, reveló los detalles de su encuentro bilateral con el rey Felipe VI, programado para esta semana en la Ciudad de México. Esta breve reunión forma parte de la agenda formal de la mandataria mexicana y el monarca, quien visitará el país en el marco del Mundial 2026 para apoyar a la selección española durante su último partido de fase de grupos, que se celebrará en Guadalajara. La mesa de diálogo se realizará el próximo 25 de junio en las instalaciones de Palacio Nacional a las 4 de la tarde. El segundo día de registro de aspirantes del proceso interno para designar las coordinaciones estatales de defensa de la transformación, puesto en marcha de manera conjunta por Morena, el Partido del Trabajo y el Verde Ecologista de México, inició con la asistencia de la senadora con licencia Andrea Chávez y el alcalde de Ciudad Juárez con licencia Cruz Pérez Cuellar, quienes fueron los primeros en apuntarse por el estado de Chihuahua. El gobierno de la Ciudad de México aplicará ley seca este miércoles 24 de junio en distintas zonas de la capital con motivo del partido entre México y Chequia, correspondiente al cierre de la fase de grupos del Grupo A del Mundial 2026. La medida fue publicada en la Gaceta Oficial de Ciudad de México y contempla restricciones en la venta y consumo de bebidas alcohólicas durante más de 15 horas. Activistas de Greenpeace se manifestaron en la glorieta central de acceso a la Terminal 2 del Aeropuerto Internacional de la Ciudad de México, donde se encuentra la réplica monumental del balón oficial del Mundial 2026, conocido como Trionda, para visibilizar los impactos del cambio climático. En víspera del tercer partido de México en el Mundial, los promotores a favor del medio ambiente burlaron la seguridad para realizar la protesta, donde reiteraron que el calentamiento global está modificando las vidas y también el fútbol, e hicieron un llamado al gobierno federal para realizar acciones contundentes para frenar la crisis climática. Personal de la Agencia Nacional de Aduanas de México y de la Secretaría de Marina Armada de México aseguraron precautoriamente un cargamento de 500 kilogramos de raíz de tepezcohuite con destino a Gran Bretaña en la aduana del Aeropuerto Internacional de Ciudad de México. En los últimos 10 días, este es el segundo cargamento de tepezcohuite que se asegura en la terminal. El anterior fue de más de 1.700 kilos que estaban dispuestos para enviarse a Países Bajos. Irán ganó la guerra contra Estados Unidos y ese conflicto provocará una reestructuración fundamental de Medio Oriente que debilitará no solo a Washington en la región, sino incluso dañará su relación con Israel. Pronostica el profesor John Mearsheimer, distinguido politólogo de la Universidad de Chicago y reconocido analista geopolítico, quien también ha investigado a fondo el cabildeo israelí. Tras señalar que el enemigo, Ucrania, pierde territorio tras territorio y los soldados rusos ocupan una localidad tras otra, el presidente de Rusia, Vladimir Putin, restó importancia este martes a los recientes ataques con misiles y drones ucranianos contra empresas de la industria militar y refinerías de Moscú, Borosné y otras ciudades del país, así como a sus avances en bloquear la península de Crimea. Las fuerzas de seguridad en la capital turca llevaron a cabo redadas masivas este martes antes de la cumbre de la Organización del Tratado del Atlántico Norte del próximo mes y detuvieron a más de 200 personas con presuntos vínculos con grupos extremistas, incluido el grupo Estado Islámico, dijeron funcionarios. Millones de personas en toda Europa estaban expuestas a temperaturas excepcionalmente altas este martes, con 40 fallecidos por ahogamiento en Francia en la última semana, mientras los residentes buscan aliviarse de un calor abrasador. Las temperaturas se mantendrán altas todo este día en Francia, la nación europea más afectada hasta ahora por la temprana ola de calor veraniega. Italia, España y Reino Unido también están padeciendo por el calor. La Registraduría Nacional del Estado Civil de Colombia informó hoy que el preconteo de la segunda vuelta presidencial coincidió en 99.99% con el escrutinio realizado por los jueces, un resultado que ratifica el triunfo del presidente electo Abelardo de la Espriella.
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1: Y vamos ya con la primera conversación de esta tarde. Tenemos invitadas que nos acompañan desde el Consejo Potosino de Ciencia y Tecnología. En la línea telefónica quiero saludar esta tarde a su directora, a la doctora Rosalba Medina. Muchísimas gracias, doctora, por aceptar platicar con nosotros aquí en Hora Extra. ¿Cómo estás? Bienvenida, soy Talia Corpus.
4: Hola, Talía, muchísimas gracias a ti y a todo tu auditorio y gracias por invitarnos.
1: Y también está con nosotros en cabina la ingeniera Valeria Herrera Fernández, ella es directora de vinculación y divulgación justamente de Coposit. Valeria, bienvenida, además conocida ya de estos micrófonos de Radio Universidad. ¿Cómo estás?
5: Bien, gracias, gracias por la invitación y por el espacio.
1: Y bueno, pues, si te parece, doctora Rosalba, comenzamos contigo porque queremos que nos platiques qué hay detrás de este gran proyecto que es el Congreso titulado Tejiendo STEM, Artes y Ciencias Sociales. ¿Cómo es que surge esta iniciativa? ¿Es la primera vez que se lleva a cabo? ¿Quiénes están convocadas a participar? Por favor, bríndanos los detalles.
4: Sí, muchísimas gracias. Mira, este es el primer congreso enfocado 100% a mujeres aquí en San Luis Potosí. Es un congreso que surge a propuesta de la Red Potosina de Mujeres por la Ciencia, una red que se integró a finales de 2019 y que hoy en día reúne a poco más de 200 mujeres del ámbito académico, empresarial, gubernamental y social. De allí surgió la necesidad de discutir pues todos aquellos retos que enfrentamos las mujeres en nuestros distintos ámbitos donde nos desempeñamos laboralmente, y se propuso realizar este congreso muy de manera local. No, por eso no tiene un enfoque regional o nacional o internacional, sino discutir lo que las mujeres potosinas enfrentamos en el día a día en nuestros distintos ámbitos de trabajo. Ese es el origen del congreso. Aunque es un tema de mujeres, realmente esperamos contar también con hombres. No podemos discutir estos grandes retos de las mujeres sin que nos escuchen también los hombres, así que está dirigido a hombres y mujeres, estudiantes de posgrado, académicos, todo aquel que quiera discutir precisamente los temas sobre mujeres. Ese es en general el antecedente del congreso.
1: Nos comentaba la ingeniera Valeria que han tenido una muy buena respuesta, ¿verdad? Ya un aproximado de 300 personas que se han inscrito, y me imagino que está satisfecha, doctora, con este primer momento, este primer corte de caja de lo que será el evento.
4: Mira, tenemos muchísimas expectativas. La verdad es que arrancamos los dos días, 25 y 26 de junio, a las 9:30 de la mañana, en el Centro de Emprendimiento de la Universidad Autónoma de San Luis Potosí, con dos grandes conferencias. Una conferencia que será impartida al arranque del congreso con la doctora Julia Tagüeña, y el segundo día con la doctora Gabriela Dutrenit, ambas mujeres eméritas del sector de ciencia y tecnología, líderes en temas precisamente de género, pero también con enfoque científico. Así que eso también ha despertado la atracción de todas las personas inscritas. Además de los paneles y las mesas, que yo le decía a Valeria hace unos días, la verdad es que todas las mesas son tan buenas que difícilmente uno puede elegir a cuál mesa asistir. Son extraordinarias y grandes mujeres de San Luis Potosí en los distintos ámbitos. Entonces eso ha vuelto muy atractivo la discusión del congreso.
0: Doctora, buenas tardes, te saluda Rodolfo Guajardo. Oye, estoy viendo en el nombre de este congreso la palabra tejiendo. ¿Qué representa esta metáfora? Digo, es una palabra realmente que a lo mejor no se asocia mucho, pues obviamente cuando la hilamos con ciencia, tecnología, artes y ciencias sociales, pero el nombre, mejor dicho, la palabra tejer, ¿qué connotación tendríamos que darle para que tenga este un impacto como el que han tenido?
4: Gracias, Rodolfo. Mira, es muy buena pregunta, pero yo no soy la autora de la palabra tejiendo. En realidad, el nombre del congreso surgió a partir de las mujeres que integran la Red Potosina de Mujeres por la Ciencia. Uh-huh. Y tejiendo es lo que tú ya comentaste, enlazar, precisamente entrelazar la ciencia, la tecnología, la ingeniería y las matemáticas, que hoy en día pues son áreas que nos demandan en el sector científico y en particular a las mujeres. Entonces, entretejer todas esas áreas de conocimiento que se sintetizan en la palabra STEM, pero que además incluye las artes y las ciencias sociales.
0: Muy bien, correcto. Muchísimas gracias. ¿Por qué consideraría usted, doctora, que es fundamental el promover el diálogo entre estas áreas tan tan diversas? Es decir, me queda claro que pues la convocatoria se hace a nombre de la Red Potosina de Mujeres por la Ciencia. Sin embargo, como bien lo ha comentado, pues se espera también la presencia del género masculino. En este sentido, al hablar de ciencias sociales, al hablar de artes, al hablar de lo que viene siendo pues el STEM como tal, ¿por qué sería fundamental promover esta interacción? ¿Cuál sería su opinión al respecto?
4: Mira, la ciencia no tiene género, y hoy en día en México hay más de 48,000 investigadores e investigadoras. Sin embargo, las mujeres representan aproximadamente el 39%. Entonces queda todavía una brecha de género entre hombres y mujeres en el ámbito científico. Lo que hoy se busca es precisamente ir reduciendo esa brecha, impulsando más la participación de mujeres en la ciencia, pero en particular en las áreas STEM. Sin embargo, no podemos perder de vista que más allá de las áreas STEM, también están las artes y las ciencias sociales. Y al final, pues todas y todos podemos ser lo que nos propongamos y estudiar también lo que nos interese. Sin embargo, es importante el diálogo de todas las áreas del conocimiento porque en el día a día se comparten los mismos retos. Creo que hay distintas condiciones en los distintos espacios laborales, tanto para hombres como para mujeres, pero al hablar de la conjunción de todas estas áreas del conocimiento, pues puede coadyuvar a compartir lo que se vive al día a día en cada una de ellas. Y al final eso se debiera transformar en políticas que coadyuven precisamente a mejorar esos grandes retos que enfrentan las mujeres en sus distintos espacios laborales.
1: Muy bien, acorde con lo que nos señalas, doctora Rosalba Medina, te tendría una última pregunta para después dar pie a la participación de la ingeniera Valeria Herrera. A raíz de este congreso se van a generar, no sé, algunas memorias, algunos documentos, algunas propuestas. ¿Qué esperan que alcanzar después de la realización del evento?
4: Mira, muchísimas gracias, Talía. Sí, la verdad es que en cada mesa, en cada panel, vamos a tener la participación también del comité organizador de esta red de mujeres como relatoras, y al final se va a hacer una conclusión general de todo el congreso. ¿Qué esperamos? Que de allí surjan propuestas para ir discutiendo con distintos tomadores de decisiones y que este sea el primer congreso de otros muchos espacios donde podamos coadyuvar al diseño de políticas públicas. Me parece que es fundamental que todos trabajemos de manera articulada, que nos escuchen, que propongamos, que seamos propositivos, y este para nosotros sería un primer arranque de lo que pudiera representar esta gran red y coadyuvar al diseño de esas políticas tan necesarias, no solo en San Luis, sino pues a nivel internacional incluso.
1: Muchísimas gracias, doctora Rosalba Medina, directora general del Consejo Potosino de Ciencia y Tecnología, por habernos acompañado esta tarde en la línea telefónica. Les deseamos éxito desde la USLP y los felicitamos por la organización de este evento, que seguramente tendrá un gran impacto social.
4: No, muchísimas gracias y allí los esperamos, a Rodolfo y a ti. Muchísimas gracias, Talía.
1: Muchas gracias. Y pues vamos ahora con la ingeniera Valeria Herrera Fernández, directora de Vinculación y Divulgación de COPOSIR, para que nos platiques, ingeniera, ¿cómo se ha estructurado? Ya escuchamos que habrá ponencias, algunas mesas de diálogo, pero ¿qué más ofrece este congreso? ¿Y qué es, desde tu punto de vista, quizá lo más rescatable, ¿no? Lo que nos puedes recomendar y pues adelante con esta información.
5: Gracias, Talía. Pues la verdad, yo no podría escoger una sola cosa. Los dos días tienen actividades bastante interesantes. El primer día es pues la ceremonia de inauguración y empieza, como ya lo mencionó la doctora Rosalba, una conferencia de la doctora Julia Tagüeña que abre todo el congreso. Posterior a eso...
1: ¿A qué hora es esto?
5: La ceremonia de inauguración es a las 9 de la mañana. Ajá. La conferencia es a las 9:30 de
1: y
5: la mañana.
1: Y reitéranos, ¿dónde es la cita?
5: Es en el Centro de Emprendimiento e Innovación de la Universidad Autónoma.
1: Sierra Leona 550,
5: sí,
1: ¿verdad?
5: Al lado del Centro Cultural Bicentenario.
1: Muy bien.
5: Y posterior a la conferencia de la doctora Tagüeña hay unas ponencias, hay un panel de retos de las mujeres en instituciones públicas y las mesas que mencionaba la doctora, que son mesas de trabajo, son 5 mesas simultáneas con distintos temas. Abarcan desde mujeres en la ciencia, mujeres líderes, maternidad, emprendimiento y mujeres en la economía. Están muy interesantes todas las mesas. Al día siguiente, de nuevo iniciamos a las 9:30 de la mañana con una conferencia de la doctora Gabriela Dutrinit, que viene también desde Ciudad de México para acompañarnos. Y también tenemos de manera simultánea un taller que se va a llevar a cabo en una de las salas. Y posteriormente hay todavía otras ponencias y la exposición de carteles académicos y ponencias académicas cortas que fueron de mujeres que se postularon a una convocatoria que se sacó y fueron seleccionadas para presentar sus trabajos.
0: Excelente. Valeria, aprovechando, feliz día para ti. Comentábamos al inicio sí. de este programa que hoy es Día de la Mujer en la Ingeniería. Exactamente. Entonces, pues felicidades, aprovechando que nos
5: Gracias.
0: Estás acompañando. Yo tengo una pregunta. ¿Qué perfiles se tienen pensados como asistentes para este congreso? Es decir, ¿en quién se pensó? ¿Qué tipo de preparación académica está abierto al público en general? Platícanos un poquito de esto.
5: Realmente, pues, se pensó en público general, sobre todo pues esperamos que a los estudiantes de posgrados, de posdoctorados, pues les interese más el tema, pero pues realmente no está definido. Esperamos contar con hombres y con mujeres, con cualquier persona que esté pues abierta a participar, a escuchar estas pláticas, a escuchar este diálogo que se espera se establezca en las mesas de trabajo.
1: Sí. ¿Y sabes desde qué instituciones estarán asistiendo? Es decir, ¿ya tienen ustedes una idea de dónde vienen?
5: Pues, como te comentaba, hay más de 300 participantes registrados. Ajá. Tenemos muchísimas instituciones del sector académico, del sector empresarial, del sector público. Nuestras participantes que van a estar en las mesas de trabajo y en los paneles también abarcan todos los sectores. Entonces, pues realmente hay de todo. Estamos pues buscando esta multidisciplinaridad y pues...
1: Y sería una convocatoria estatal, ¿verdad? Es decir, no solo de San Luis Capital o Soledad.
5: Sí, de hecho, pues justamente con el apoyo de Radio Universidad se va a transmitir las primeras actividades del Congreso hasta el mediodía más o menos. El resto pues ya no fue posible, pero sí buscamos también pues que las personas que no pueden viajar a la capital puedan conectarse a esa transmisión que va a estar pues por aquí por Radio y Televisión Universidad.
1: Y es un evento que no tiene costo, ¿verdad? Esto es importante resaltarlo.
5: Sí, es completamente gratuito. Por el momento ya cerramos el registro, pero no significa que no puedan llegar ese día e incorporarse a las actividades siempre y cuando el cupo lo permita.
1: Estamos hablando de que ya es esta semana, están en cuenta regresiva.
5: Sí, es pasado mañana.
1: Jueves y viernes, ¿verdad?
5: Jueves y viernes, de 9 a 2 de la tarde.
1: Muy bien, pues recordarles que la instalación, la sede, perdón, es el Centro Universitario de Emprendimiento que está en Sierra Leona número 550, ingresando a Sierra Leona a mano derecha, el lado contrario del Centro Cultural Universitario Bicentenario, y pues esto será un gran momento, ¿no?, para la ciencia hecha por mujeres en San Luis Potosí. Como bien lo refieren, es la primera vez que se organiza un congreso de esta naturaleza y pues estamos seguros de que será un éxito, ingeniera.
5: Muchísimas gracias y pues como ya lo comentó la doctora, esperamos contar también con su presencia ese día y que nos puedan acompañar al menos alguna de las actividades.
1: Muchísimas gracias. Vamos, Rodolfo.
0: Vamos, pues. Yo más que puesto, pero antes no sé si me permites hacerte una última pregunta, Valeria. Dentro de las actividades que vamos a tener en este congreso, ¿con qué habilidades crees que pueda salir la gente para poder convertirse en un agente de cambio, en algo que está cada vez como más complicado en cuestiones de ciencia y tecnología?
5: Realmente depende mucho pues de la actividad a la que participen o en la mesa de trabajo en la que participen, pero yo creo que van a compartir todas una característica que sea como la concientización y esta reflexión de escuchar pues las vivencias y la experiencia de todas las mujeres que van a tener la oportunidad de compartirnos qué es lo que han vivido, cómo lo han vivido y pues toda su trayectoria, que también es bastante destacable. Y pues sobre todo eso, también visibilizar el talento que tenemos aquí en San Luis Potosí y todas estas mujeres que pues tienen tanto que compartir.
0: Perfecto. Oye, hacíamos referencia, bueno, a lo largo de toda esta charla hemos hablado sobre lo que es STEM. Quizás muchas de las personas que nos están viendo, nos están escuchando, no saben qué es. Les comentamos, STEM son las siglas en inglés que se refieren a la ciencia, la tecnología, la ingeniería y las matemáticas. Ahora, en este sentido, ¿cómo podemos hilar, no sé si me nos puedas platicar de alguna mesa donde puedan hilarse el STEM con las ciencias sociales o incluso con las artes?
5: Sí, de hecho, justamente está la mesa número 2, que es Artes y Cultura para el Desarrollo Humano, si no me equivoco, algo así va el título, y es justamente estas personas que están en el sector de artes, porque pues no queríamos dejar a ninguna ciencia fuera. Claro. No solamente es importante dar visibilidad a STEM y pues que todas pudiéramos participar.
1: Muy bien, pues ingeniera Valeria Herrera Fernández, directora de vinculación y divulgación de Coposit, gracias por habernos acompañado esta tarde. Que los sigan en redes sociales, ¿dónde están presentes y cómo los encuentran?
5: Estamos presentes en todas las redes sociales, Instagram, Facebook, LinkedIn, Twitter, y estamos como @Coposit.
1: Muchísimas gracias y éxito en el evento.
5: Muchísimas gracias.
1: Son ya las 6:27, vamos corriendo a la agenda del día.
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0: La Universidad Autónoma de San Luis Potosí les hace la atenta invitación para que puedan inscribirse al medio maratón, al clásico medio maratón UASLP 2026. Elige tu reto, 21 kilómetros, la inversión es de 500 pesos, para los 10 kilómetros la inversión es de 450 pesitos y para los 5 kilómetros la inversión es de 400 pesos. Corran a inscribirse porque los lugares se acaban, recuerden eso, a la dirección mediomaratón.uaslp.mx. El periodo de inscripciones es del 1 de junio al 13 de septiembre, o como les dije, rige hasta agotar existencias.
1: Y por otra parte, la Secretaría de Investigación y Posgrado USLP nos está invitando a una actividad más del Fan Fest Fútbol, Ciencia y Sociedad, que tendrá lugar el día de mañana, miércoles 24 de junio a las 9:30 horas en el auditorio del Centro de Emprendimiento e Innovación Universitaria. Se llama Que Ruede el Conocimiento. Y este es un encuentro académico organizado en el marco de Infociencia USLP, Fútbol y Conocimiento, que reúne a investigadoras, investigadores y estudiantes para compartir 100 infografías científicas que exploran el fútbol desde distintas disciplinas de la USLP. Y en esta ocasión se tendrá un total de 9 invitados que estarán compartiendo justamente su contribución a este proyecto de la Infociencia.
0: Y al terminar este encuentro académico, en este mismo lugar, en el auditorio del Centro de Emprendimiento, a las 11 de la mañana, mañana 24 de junio, se llevará a cabo la conferencia El Fútbol Bajo el Microscopio, a cargo del doctor Raúl Rojas González. Igualmente, les comentamos que se hará transmisión a través de nuestro canal de YouTube, UASLP en vivo. Entonces, los invitamos y las invitamos para que estén al pendiente o para que se lancen al auditorio del Centro de Emprendimiento.
1: Y también el día de mañana, Agenda Ambiental nos recuerda que arranca su calendario de actividades del espacio de consumo responsable, que se llevará a cabo miércoles 24, jueves 25 y viernes 26, de 9 de la mañana a 1 de la tarde. Miércoles 24 es en zona poniente y corresponde al estacionamiento de la Facultad de Estomatología. ¿De qué se trata? Pues de llevar material para reciclaje, como lo son metales, garrafas, papel, cartón, cartoncillo, vidrio, plástico, colillas de cigarro encapsuladas en PET, electrodomésticos, electrónicos, lonas vulcanizadas, residuos orgánicos compostables, pilas alcalinas, mezclilla y palos de escoba, entre otras cuestiones. 6:30, tenemos un corte y enseguida regresamos con más.
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2: Son las 6:31. 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
0: Y ya estamos de regreso en nuestra siguiente sección del programa del día de hoy, Hora Extra. Nos acompañan para nuestra sección En Perspectiva, aquí en cabina, el doctor Daniel Alfonso Debo Armenta, quien es investigador de la Facultad de Ciencias de la Comunicación e integrante del Grupo Universitario del Agua. Doctor, bienvenido, ¿cómo estás?
24: Bien, muchas gracias por la invitación.
0: Al contrario, muchas gracias por acompañarnos el día de hoy. Y le está acompañando la maestra en Ciencias Ambientales, Alejandra Gardea, quien es estudiante del doctorado del programa multidisciplinario en Ciencias Ambientales. Maestra, ¿cómo estás? Bienvenida.
3: Muy bien, muchas gracias.
0: Muchas gracias también a ti por acompañarnos el día de hoy. Oigan, nada más para comentarles rápidamente, pues bueno, ya hablamos, bueno, les comenté que el doctor Debo Armenta es investigador de la Facultad de Ciencias de la Comunicación, pero les comento también rápidamente que Alejandra Gardea actualmente es estudiante de doctorado con el proyecto de comunicación de riesgos como estrategia de intervención en localidades rurales con problemas de arsénico en el agua, ¿es correcto?
3: Sí.
0: Perfecto, muy bien, ahí está, el tema ya está planteado sobre la mesa. Muy bien, para iniciar nuestra conversación del día de hoy, doctor, si me lo permites, ¿cómo surge la idea de crear esta campaña Agua Tips?
24: Fíjate que es algo como muy circunstancial, porque Alejandra justamente en una reunión del Grupo Universitario del Agua, saliendo, bueno, de un evento, se acerca conmigo y con el profesor Rivelino y nos platica que tiene una campaña de comunicación de riesgos en Durango. Entonces me dice que le gustaría como digitalizar, como pasar a algo más audiovisual esta campaña, y yo me atrevo a pedirle la campaña para hacerla en San Luis Potosí. Es decir, ella nos está donando su información que ha estado recabando en estos años en el doctorado, y diseñamos la campaña de comunicación de riesgos para la zona metropolitana de San Luis Potosí y la titulamos Agua Tips. Así nace esta colaboración, es decir, un trabajo que ya existía en términos de información, y que amablemente Alejandra pues nos dona esa información, actualizamos los personajes y diseñamos los Agua Tips que ya están circulando ahí en la página de la UASLP en las redes sociales para que estén atentos.
0: Ok, oye, ¿y qué necesidades busca atender entre la población estos aguatips?
24: Bueno, llevar la información específicamente sobre la calidad del agua.
0: Ok.
24: Que Alejandra es la experta, de hecho, en este tema.
0: Perfecto. De hecho, cuando hablamos de agua, pues digo, quizás por los problemas recientes que originaron justamente la creación del Grupo Universitario del Agua, pues hablamos de sequías. Hablamos de escasez, digo, es un recurso que sabemos que es muy limitado. Desde su perspectiva, maestra, ¿por qué es urgente fortalecer la cultura del cuidado del agua en nuestra sociedad?
3: Bueno, pues como bien mencionas, está la problemática de que pues, estamos en una zona desértica en donde la mayoría de la población se abastece por pozos, por agua subterránea.
1: Nada más, un favor, un poquito más cerca del micrófono porque no se alcanza a escuchar de manera correcta y luego se hace ahí un ruido raro. Sí, ahí, adelante.
0: Ahí mero.
3: Ok. Entonces, bueno, la importancia ahorita del cuidado del agua va no solamente en que haya agua o no, sino en la calidad del agua, porque puede haber agua, pero no puede ser apta para el consumo. Sí. O sea, aquí en San Luis Potosí existen, pues tienen varios problemas, ¿no? De calidad, pero uno de los principales es el fluoruro. Sí, entonces el fluoruro, pues ya se sabe que en concentraciones por arriba del límite máximo permisible puede causar muchos problemas para la salud.
1: Maestra Alejandra Gardea, ¿para quién están pensadas estas cápsulas? Si hablamos de algún público meta, ¿a quiénes les pueden interesar? ¿O son para todas las edades?
3: Yo creo que es un público en general, pero sí está, bueno, como yo trabajo más con escuelas primarias, está más enfocado lo que yo le he compartido a niños y niñas, a infancias en general.
1: Muy bien.
0: Correcto. Doctor, ¿Qué trabajo se está haciendo desde el Grupo Universitario del Agua para promover quizás alguna investigación en relación a la calidad del agua? No sé si nos podría comentar algo al respecto.
24: Sí, de hecho en la agenda hídrica para la zona metropolitana del Grupo Universitario del Agua hay temas prioritarios y esos temas prioritarios precisamente son varios en torno a la calidad, las concentraciones de arsénico, de fluoruros, microplásticos. Ahí están de las que vienen de esas investigaciones que están en la agenda hídrica. Esa información la estamos pasando a esta comunicación de riesgos para la población, para que sepan y también participen, porque pues una cosa es, muchas veces uno no participa porque no tiene la información adecuada. Y nosotros en esos Agua Tips estamos entregándole pequeños datos, pequeñas, información importante para que sepan que principalmente no se puede tomar agua directamente de la llave para consumirla, ni para hervir alimentos, ni para preparar bebidas o algo. No se puede, solamente agua purificada.
1: Muy bien, maestra Alejandra Gardea, platícanos a ti qué te movió a hacer pues la donación, la invitación, esta colaboración con el Grupo Universitario del Agua, ¿no? ¿Por qué dijiste, aquí está lo que yo he hecho y lo pongo a disposición? ¿Qué te movió a hacerlo?
3: Pues bueno, el trabajo que yo he hecho allá en las comunidades de Durango, la verdad fue muy satisfactorio, muy bonito, o sea, fue a lo largo de 3 años.
1: Ajá.
3: Una campaña que tuvo un seguimiento importante, que creo que es lo que hizo que la gente se apropiara realmente de la información.
1: Sí.
3: Entonces, al final, cuando hice mi evaluación, el escuchar a la gente diciendo, es que yo ya no hago esto, yo no sabía esto, muchas gracias, por favor, compártanlas con otras
1: comunidades. Modificaron sus conductas.
3: Modificaron sus conductas y en las evaluaciones lo declararon tal cual.
1: Sí.
3: Ellos mismos desean que se expanda a otras comunidades.
1: Uh-huh.
3: Entonces, pues como dijo el doctor Daniel, o sea, fue circunstancial de que yo le platiqué lo que hice, le enseñé las estrategias que me funcionaron.
1: Sí.
3: ¿Sí? Porque lo mío fue como un piloteo.
1: Uh-huh.
3: Entonces
1: sí.
3: Fue como prueba y error de este juego sirve, este no sirve, este mensaje, a partir del diagnóstico, qué es lo que se necesita informar, etcétera, ¿no? Entonces me invitó, yo dije, bueno, yo le pedí el apoyo de los videos.
1: Sí.
3: Porque como es una comunidad rural, me enfoqué más en cuestiones más tangibles, ¿no?
1: Sí, yo era lo que te iba a preguntar, que ¿de qué forma llevaste a cabo tú esa campaña?
3: Pues fueron talleres, pláticas, juegos, capacitación a los profesores.
1: Ajá.
3: El equipo de profesores fue pues parte de mi equipo de comunicación. Fueron elementos clave.
1: Sí.
3: Y pues ahora sí que papel, todo en físico. Porque allá hay mucha gente que no tiene celular.
1: Claro.
3: Pero luego pensé, bueno, se puede expandir esta misma información ya a la gente que sí tiene celular.
1: Otros formatos de difusión,
3: formatos,
1: ¿no?
3: Se lo pedí, pues a él le llamó la atención, le gustó y dijo, ay, está padre, ¿qué tal si colaboramos? Y dije, no, pues perfecto, es un ganar-ganar.
1: Muy bien. ¿Y desde cuándo se están difundiendo estos agua tips, doctor Daniel Debo?
24: Ya tienen como 2 meses.
1: Uh-huh.
24: Pues nuestro objetivo es que lleguen a toda la población. Ahorita están, digamos, a nivel institucional, pero la verdad es que invitamos a todas las personas que nos están escuchando a que busquen esos agua tips y los empiecen a compartir, porque son información importante. Creo que el Grupo Universitario del Agua y Alejandra tienen una responsabilidad social que la tienen clara, y creo que es dotar a la población de esta información que les permita tomar decisiones para cuidar su salud.
1: Uh-huh.
24: En el nodo de comunicación precisamente del Grupo Universitario del Agua, nuestro objetivo es transformar esa información, digamos, muy técnica, muy académica, al lenguaje cotidiano, al lenguaje común, y una de nuestras digamos, estrategias son los agua tips, que ya vinimos a hablar también de Las Voces del Agua, que es el podcast del Grupo Universitario del Agua.
1: Cierto, sí.
24: Pero creo que lo que hace Alejandra es precisamente donar ese trabajo académico en esa responsabilidad social que tenemos los, pues, los profesores universitarios, y se lo estamos dando a la población para que tomen sus medidas, ¿no?
1: ¿Y cuál es el formato que ustedes emplean? Formato multimedia, ¿cómo son? Ya que no los podemos ver, ¿verdad? Pero platíquenos cómo es el material.
3: Bueno, ahorita estamos haciendo pequeños videoclips. Existen unos personajes que son justamente los villanos, por así decir, que son los contaminantes, fluoruro, arsénico.
1: Sí.
3: Y bueno, y la como tipo mascota, que es una gotita de agua.
1: Ajá.
3: Que da información, pero en cápsulas muy cortas. O sea, da información como muy concreta. ¿Para qué? Pues porque ahorita la gente, la atención de los jóvenes es un poco más corta.
1: Sí.
3: En cuestión de tiempo, entonces sí. Son datos de, ¿cómo que? ¿Sí, 15 segundos, algo
24: sí,
3: así? 15 segundos.
1: 15 a 20 segundos, ¿verdad?
4: Correcto.
1: Y con esta información, pues ya la ciudadanía se nutre, ¿no? Y conoce, y bueno, pues ya veremos en un tiempo si se logra ese cometido de poder cambiar esas mentalidades, o al menos informar de manera eficiente y con datos científicos lo que está mal, ¿no? En los temas del agua.
3: Claro.
0: A lo largo de este tiempo, bueno, sé que han sido 2 meses, ¿verdad? Desde que salieron.
24: Sí.
0: Ok. ¿Se han podido dar cuenta a lo mejor de algún cambio en las personas en que leen, reciben esta información como mito o creencia? Yo, por ejemplo, me brinca mucho, no sé si es un tema generacional. Antes nos decían con que el agua esté hervida es más que suficiente y ya con eso, ¿no? Pero
3: sí.
0: Ya el día de hoy, al escuchar al doctor, al escuchar a la maestra, pues yo creo que más de uno, me incluyo, es como de, como entonces no es suficiente.
3: No.
0: Bueno, esto, como mito o creencia, ¿han podido detectar que hay algún otro paradigma que se haya roto a partir de esta importante campaña?
24: Creo que sí, creo que es darse cuenta pues de que hay muchos mitos, mucha desinformación en torno al agua.
0: Ajá.
24: Que de repente cuando te presentan ese dato, como tú dices, con hervirla basta.
0: Uh-huh.
24: No, pues ahora no es suficiente, de hecho es peor hervirla, entonces es buscar la alternativa. Yo sé que estos agua tips están también buscando pues tener esa también retroalimentación de la ciudadanía, porque no todos pueden acceder a agua purificada. Entonces también es importante darles esa información para que decidan pues participar de otra manera y buscar alternativas que a final de cuentas son en beneficio de nuestra salud.
1: Muy bien, creo que la última pregunta obligada es ¿dónde los encontramos? ¿Dónde se están difundiendo? Para que la gente que nos esté escuchando esta tarde en la radio, nos ve en la televisión, pueda referirse y pues conocer, ¿no?, de qué estamos hablando.
3: Están en Instagram.
1: ¿En qué página?
24: En la página de la USLP.
1: Ajá.
24: Están en Facebook y próximamente en TikTok.
1: Excelente. Muy bien. Todo a raíz de la página oficial de la USLP.
24: Sí, de la página oficial de la USLP, de las redes sociales de la USLP y también del Grupo Universitario del Agua.
1: Muy bien, pues muchísimas gracias por la visita a cabina esta tarde, maestra en Ciencias Ambientales, Alejandra Gardea, gracias por habernos acompañado.
3: No, gracias por la invitación.
1: Y felicidades por tu trabajo.
3: Ay, gracias.
1: Doctor Daniel Alfonso de Boarmente, investigador de la Facultad de Ciencias de la Comunicación, integrante del Grupo Universitario del Agua, también muchas gracias por traernos esta información al público. Gracias. Esperemos que llegue a muchos más oídos y que se expanda este importante mensaje.
24: Ojalá que sí. Muchas gracias por la invitación.
0: Muchísimas gracias. Pues bueno, 6:43 PM, vámonos rápidamente a los tips prácticos que nos ha preparado Alejandra Carlos, previo al último bloque del programa del día de hoy.
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12: Casi 80,000 personas mueren cada año en el continente americano por problemas de salud vinculados con riesgos psicosociales en los empleos. No estamos hablando de accidentes trágicos con maquinaria pesada, sino de una violencia silenciosa y cotidiana. Una denuncia contundente publicada por la Organización Internacional del Trabajo, la OIT, este revela que las largas jornadas de trabajo, la inestabilidad laboral y el acoso están costando vidas reales. Los entornos laborales tóxicos no solo agotan la mente, destruyen el cuerpo. El informe asocia directamente estos riesgos psicosociales con un incremento alarmante en enfermedades cardiovasculares y trastornos mentales graves como la depresión o la ansiedad. Cuando sometemos a un profesional a una presión desmedida, cuando permitimos que un jefe abuse de su poder mediante el acoso, o cuando mantenemos a los colaboradores bajo el estrés constante de perder su sustento de la noche a la mañana, estamos detonando una bomba de tiempo en su salud. Para aquellos que aún insisten en ignorar el factor humano y prefieren enfocarse únicamente en los números, la OIT también presenta un dato contundente. En América, estos riesgos generan pérdidas económicas equivalentes al 1.12% del Producto Interno Bruto Global de la región. El agotamiento crónico, el ausentismo por enfermedad y la baja productividad provocada por el estrés no son un buen negocio para nadie. La salud mental de los trabajadores y el éxito financiero de las empresas están íntimamente ligados. Frente a este panorama, las organizaciones y quienes tenemos un espacio de influencia dentro de ellas, no podemos quedarnos de brazos cruzados. Urge transformar la cultura del trabajo. Necesitamos diseñar entornos donde se respete el tiempo de descanso, donde se fomente la estabilidad y se erradique de manera tajante cualquier rastro de acoso laboral. El liderazgo del futuro debe medirse por su capacidad para proteger el bienestar de su equipo. Ningún empleo debería costar la vida y ninguna meta corporativa vale la pena para la salud de un humano. Es momento de humanizar las empresas, porque un entorno de trabajo saludable no es un lujo, es un derecho fundamental e impostergable.
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0: Y ya estamos de regreso para el último bloque del programa del día de hoy. Quiero darle la más cordial de las bienvenidas a la maestra en género, sociedad y cultura, Yolanda Lucía Valverde Macías, quien es egresada de la licenciatura en psicología de la Facultad de Psicología. Maestra, bienvenida a este micrófono. ¿Cómo estás?
14: Muchísimas gracias por la invitación. Muy bien.
1: Y más conocida como Joy Valverde, ¿verdad? Sí. Es tu nombre artístico, Joy.
14: Sí, casi todos me ubican como Joy Valverde.
1: Y además, bueno, con una trayectoria pues muy importante que has venido desarrollando desde, y a lo mejor quizá un poco antes de tu salida de la Facultad de Psicología, ¿verdad?
5: Sí.
1: Platícanos cómo fue tu elección de esta carrera, qué representó para ti estudiar en la USLP y pues cómo ha sido tu andar, ¿no?, por el tema profesional.
5: Claro, creo que mi elección de carrera en específico, sí, justo por lo menos en mi cabeza empezó desde mucho antes de justo ir a hacer los papeleos y todo el proceso de admisión. Uh-huh. Porque pues para mí era como un hondo pesar no tener muchas explicaciones sobre muchas cosas de mi realidad que después eventualmente ubiqué que tenían que ver justo con mi neurodivergencia.
1: Uh-huh.
5: En este, pues buscar, casi de manera obsesiva, ¿no? Como muchos procesos que no encontraba como mucho eco en lo social o como en lo común.
1: Uh-huh.
5: Y la elección de carrera para mí fue, la verdad, muy satisfactoria, no en el sentido específicamente de formación, sino más bien de vinculación.
1: Uh-huh.
5: En cuanto a que definitivamente la autónoma me dio una proyección que por lo menos yo no dimensionaba en muchos sentidos.
1: Uh-huh.
5: Definitivamente pues no es lo mismo el

0: género, en discapacidad, en neurodivergencias, en esta atención específica hacia las disidencias estructurales de la sociedad, ¿no?
1: Y si hablamos, por ejemplo, de profesores, ya nos dices, algunos tuvieron ese impulso, ¿no?, hacia tu carrera, hacia tu formación. ¿A quiénes puedes recordar si les pusiéramos nombre, ¿no? Si alguien que tú digas, fulano claro. y perengano, o fulana y perengana.
0: Híjole, yo creo que fueron varios, pero así como de bota pronto.
1: Sí, claro.
0: Ubico a la maestra Larisa, o sea, recuerdo mucho como esta sinergia del decir, oye, es que lo que estás planteando está muy interesante, o sea, ¿por qué no te animas a hacerlo como más en proyección, no?
1: Sí.
0: Yo eventualmente le decía, bueno, pues es que un proceso para mí de autorregulación es el pintar y el hacer arte sobre... Uh-huh. sobre mucho de lo que yo veo en la sociedad, ¿no? Y me dijo, ok, pues hagamos un proyecto en psicología sobre esto, ¿no? Uh-huh. Y justo se planteó desde la perspectiva de las vicisitudes, de las experiencias corporales, ¿no? También sobre el tema en el que yo hice acentuaciones, sobre sexualidad y menstruación.
1: Sí.
0: Y específicamente varias maestras también fue como este impulso de decir, oye, qué interesante, digo, qué controversial el tema, uh-huh. sobre todo estamos hablando de hace 15 años, ¿no? Uh-huh. Más de 15 años. Pero también fue al mismo tiempo el, pues dale, ¿no? O sea, creo que es controversial, ¿no? Justo porque no hay tanto, o por lo menos aquí localmente, ¿no? Entonces, en algunos aspectos me tocó picar piedra, pero no sola, nunca uh-huh. sola. Uh-huh.
1: Justamente la creación de este proyecto que es Menstruación Consciente, que persiste, ¿verdad? Que sí. Además cada vez tiene más seguidoras. Yo me acuerdo cuando empezó a abrir, cuando abriste tu página, sí. bueno, no sé qué número de seguidora fui, pero he visto cómo ha crecido y cómo ha tenido eco y cómo te ha llevado y te ha entrelazado a otros proyectos, ¿no? Platícanos sobre esto de Menstruación Consciente.
0: Menstruación Consciente SLP nace justamente de un hondo y profundo necesidad de decir, es que esto se tiene que investigar más, esto se tiene que llevar a otras dimensiones que creo que no estaban sucediendo. Menstruación Consciente nace en el 2007, me parece. En el 2007.
1: Estás por cumplir 20 años.
0: Estamos por cumplir, sí, 20 años como proyecto propio. Ajá. Y a público 13 años.
1: Ok.
0: Entonces, yo en su inicio, muy sinceramente, muy con una visión muy pequeñita de lo que también en su momento eran redes sociales.
1: Ajá.
0: Pues mi lógica fue, pues creo que aquí puedo conversar con las personas que yo en algún momento ya personalmente he conversado sobre el querer también hablar sobre esto. A mí ya me urgía la titulación, entonces postergué la tesis a mejor hacer el examen. Uh-huh. Y dije, ok, como quiera, la tesis para mí sigue siendo un dedo en el renglón que no quiero quitar, entonces hagámoslo como un proyecto más grande y sí. Hagámoslo como en proyección, ¿no? Entonces aproveché el boom de las redes sociales, en específico de Facebook en su momento. Digo, sí. Instagram y TikTok ni en las luces ni en el horizonte
1: ni pintaban.
0: No, literal cuando llegué a Torre de Monte.
1: Sí, así, sí, sí.
0: Literal.
1: Claro.
0: Entonces, pues hice un pequeño grupo que en mi perspectiva era como mi grupo foco, de decir, por favor agreguen a las personas que crean que también les interesa el tema, acá voy a subir información sobre menstruación y vamos a hacer discusiones sobre, oye, yo eso no lo sabía, o eso a mí no me lo enseñaron, o me dieron tales prejuicios, etcétera. Y de ese grupo, pues en algún momento, la verdad, explotó y me quedó corto. En el grupo llegamos a casi 12,000 personas en un par de semanas. Y en algún momento dije, ok, esto creo que
1: ya
0: necesita
1: no puede ser
0: otra
1: un grupo.
0: Plataforma, ya no puede ser un grupo, porque aparte el control es muy difícil.
1: Sí.
0: Entonces lo abrí a una página pública y dije, bueno, también a lo mucho, ¿qué te gusta? Un par de miles, ¿no?
1: Ajá.
0: Y pues unos al 20. Año llegamos casi a los, pues, 50,000 personas. Ajá. Y en este momento andamos en los casi 200.
1: Que y para, además, por ejemplo, es regional, bueno, ya es internacional el impacto, ¿no?
0: Sí.
1: Me ha tocado ver que comentan chicas de otros países.
0: Sí, de hecho eso fue muy rápido y para mí también fue como algo muy impresionante decir, creo que yo me estaba quedando un poco corta en esta mirada de a quién le interesa el tema, ¿no?
1: Ajá.
0: Y desde dónde les interesa. Digo, obviamente también hate muchísimo, situaciones que también escalaron a situaciones incluso físicas. El proyecto de Menstruación Consciente tiene, sí, una itinerancia digital importante, pero uh-huh. también en su momento, me parece que en eso fuimos pioneros en hacer también dinámicas itinerantes públicas en sí. espacios físicos,
1: uh-huh.
0: que hasta la fecha lo tenemos, que es cada fin de semana posicionarnos con el pretexto de un stand, en el sentido de pueden ir a adquirir, por ejemplo, productos menstruales, pero
1: sí.
0: también pueden ir por información,
1: sí, simplemente asesorías.
0: Asesorías y sobre todo en espacios públicos, apropiarnos de los espacios públicos, decía, en cualquier lugar podemos hablar sobre menstruación y sobre uh-huh. sexualidad y de

0: queríamos. Y entonces, en ese apropiarnos de los espacios, pues también hubo su reticencia pública, ¿no? Entonces, claro, sí nos escaló a veces a situaciones de, pues, acoso, criminalización, bloqueos, personas que iban y nos hacían literal, nos ponían mantas, nos tomaban fotografías.
1: Como, digo, por poner un concepto, pero como unos pro vida contra, ¿no?
0: Sí, justo, a echar bulla, ¿no? Y sobre todo a las personas que asistían, pues a querer como a
1: desistir,
0: amedrentarlas, exacto, de, oye, es que lo que estás haciendo no se debe de hacer, es que esto no se habla en público. Y las personas, creo que en ese aspecto, justo creo que ahí es donde entra mi concepto de humildad, creo que no lo visualicé, que tantas personas también podían apoyar el proceso. Ajá. Porque yo en algún momento dije, bueno, es que a muchas personas tal vez les interesa, pero quién sabe qué tanto le quieran entrar también al quite. Sí. Y pues efectivamente sentí el respaldo local, regional, nacional, internacional, de él. Mira, yo estoy en Canadá, pero yo desde acá, yo estoy publicando, yo te estoy apoyando, yo estoy haciendo esto, o aquí va una donación, o ven, yo te invito a mi espacio. Y gracias a eso también podemos llegar a muchos estados de la República que yo, la verdad, ni idea tenía de que nos escuchaban, de que les interesaba el tema y que pues también me abrieron sus puertas.
2: Wow. Entonces,
1: ya, pues, ¿sí? Ya se nos está terminando el tiempo, Joy, pero me gustaría preguntarte, para ti, ¿qué representa hoy saber que todo este trabajo se ve reflejado, por ejemplo, en estas nuevas generaciones, ¿no? Luego son muchas chavitas adolescentes que ya tienen acceso a esta información de primera mano y pues que la huella social la estás dejando.
0: Pues esperemos, porque es muy cansado y me parece que al mismo tiempo también es muy enriquecedor, justo cuando veo eso, ¿no? Como decir, oye, digo, a veces también me pega en mi corazón de chava, ¿no? De decir, oye, es que cuando yo era bebé te escuchaba, ¿no? Ok, gracias. O personas que sí me dicen, es que yo fui a mis primeras sesiones contigo y yo te traigo a mi hija, ¿no? También es como, ay, ok, está bien, pero me siento también muy halagada y trato de ser lo más honrosa con esa confianza que me dan. Pero sí, definitivamente me parece que aún incluso con todo ese impacto y aún pensándolo como en esta perspectiva de decir, bueno, sí, estamos haciendo algo y gracias también a las compañeras, sobre todo las activistas en menstruación y las educadoras en menstruación que hay en México y en Latinoamérica, que me toman en consideración como un referente. También me parece que al mismo tiempo, en muchos temas y en muchos espacios estamos en pañales, ¿no? Porque me toca verlo todos los fines de semana, personas que me dicen, yo no conocía de esto, ni sabía que esto existía. ¿Desde cuándo existe esto? ¿Desde cuándo estás aquí? ¿O esto desde cuándo se hizo? ¿Cuándo se hizo la copa menstrual? Entonces, eso obviamente también al mismo tiempo, todo el tiempo me baja al piso de decir, falta mucho por hacer. Trabajo. Claro. Sí.
2: Yo, por obvias razones, digo, obviamente no tenía en el mapa todo el trabajo que has hecho, pero realmente al escucharte me siento muy, muy orgulloso de que personas como tú sean un cambio social y sobre todo pues que sean egresadas de nuestra universidad. Entonces, muchísimas felicidades, me siento muy honrado de poder estar platicando el día de hoy contigo, de poder estarte escuchando. Se nos está terminando el tiempo, pero si me lo permites, me gustaría hacerte una última pregunta.
0: Claro.
2: La pregunta de rigor con la que cerramos este bloque, ustedes ya saben cuáles son. Maestra en Género, Sociedad y Cultura, Yolanda Lucía Valverde Macías, ¿eres orgullosamente universitaria?
0: Soy orgullosamente universitaria y también al mismo tiempo soy activamente consciente de todo lo que nos falta como universidad y todo lo que sigue siendo un pendiente en cuanto a la deuda histórica que tenemos, ¿no? O sea, si en su momento, por ejemplo, yo como alumna hubiera tenido otros parámetros, también otros apoyos,
2: claro,
0: me parece que no hubiera sido la única de mi generación hablando el tema, ni la única en varias generaciones, ¿no? Sin embargo, el día de hoy, por ejemplo, pienso en esta perspectiva de las maestras, la maestra Giselle Castro de Psicología, se encarga de todos los años llevarme a todas las generaciones y por lo menos desde hace 10 generaciones en algún momento han tenido una clase conmigo como parte de su formación, que no es parte de la currícula, pero los mismos maestros son quienes están diciendo aquí falta y traigamos a los egresados, que son la muestra de que esto sí se puede hacer un cambio. Entonces, claro que estoy orgullosa y al mismo tiempo también activa en todos los pendientes que nos quedan, porque a nosotros es el que nos toca, justo por ser egresados, decir,
1: híjole, hay que trabajar más.
0: Ya a mí me toca directamente.
1: Muy bien, recuérdanos, porque ya nos vamos, ¿dónde están tus redes sociales? ¿En qué plataformas y con qué nombres?
0: Menstruación Consciente SLP de San Luis Potosí, en TikTok, en Instagram y en Facebook, ahí nos pueden encontrar, ahí también pueden encontrar publicadas todas las actividades y en dónde estamos itinerantemente en San Luis y en el resto de la República.
1: Muchísimas gracias, Joy Valverde, por habernos acompañado esta tarde. Felicidades por el trabajo que has venido desarrollando, aplausos de pie, ¿verdad?
2: Totalmente.
1: Y pues bienvenida, siempre estos micrófonos.
0: Muchísimas gracias por la invitación y por su escucha.
2: Muchas gracias.
1: Pues ya nos vamos.
2: Se nos ha terminado el tiempo, pues ni modo. Nos estaremos viendo el día de mañana a la misma hora, por el mismo canal. Mañana juega México, así que por favor, a ponernos la verde. Soy Rodolfo Guajardo.
1: Soy Talia Corpus y lo espero el día de mañana a partir de las 6 de la tarde aquí en Hora Extra. Hasta la próxima.
2: Bye. Gracias.
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3: Son las 7 con un minuto.
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0: ¿Qué onda? Muy buenas tardes a todas, a todos, a todes, quienes nos escuchan nuevamente en un martes, ya martes 27 de mayo, ya casi se nos, bueno, no se nos acaba el año, pero ya a mitad de año. Yo soy Elsa Carrera, como saben estamos en Alquimia, como todos los martes nos pueden escuchar por el 88.5 FM, el 91.fm en Matehuala. Y bueno, también nos pueden escuchar en el sistema de podcast a través de Spotify. Ahí pueden buscar Alquimia Radio UASLP y pueden encontrar pues todos los programas que hemos estado aquí subiendo. Esto que acabamos de escuchar es un cover de Botellita de Jerez de la canción Jefe de Jefes de los Tigres del Norte. Y hoy vamos a tener un programa muy especial con Grecia Monroy, quien es investigadora del programa de estudios literarios del Colegio de San Luis y desde hace varios años participa en el Laboratorio de Culturas e Impresos Populares Iberoamericanos de la UNAM. Y ella, bueno, se enfoca en investigar géneros literarios populares como los corridos. Por eso hoy vamos a hablar de un tema bastante interesante y tal vez incómodo para muchos o para muchas, que es ahora esta cuestión de la censura en los corridos, ¿no? Y bueno, pues ¿qué fue primero, la censura o el corrido? Grecia, ¿cómo estás?
1: Hola Elsa, pues muy bien, muchas gracias por la invitación y para hablar de este tema, de los corridos, que pues sí, es un tema bien interesante porque es muy actual, pero al mismo tiempo es muy antiguo.
0: Sí, que
1: los corridos son un género con mucha historia.
0: Que es, primero fue un género literario, que antes que un género musical, que eso, ese tema también me parece interesante, por ejemplo.
1: Gran pregunta. En realidad, lo solemos concebir sí como un género literario porque sus características, digamos, como lo podemos definir así de manera formal, tiene mucho que ver con su estructura poética. Pero también, sin duda, es un género musical. Lo que pasa es que el corrido es difícil saber en el inicio cómo se cantaba, cómo se tocaba, porque no nos quedan registros del siglo XIX, por ejemplo. Lo que nos llega es escrito. Pero yo creo que actualmente es plenamente un género musical, pero literario también, porque sí lo podemos juzgar el texto en características literarias, ¿no?
0: Sí, y bueno, otra duda, por ahí nosotros ya hace 2 años hicimos justo un programa de los corridos tumbados, que es el género que desde el 2025 y sobre todo este género denominado de los narcocorridos, que hacen apología a todo este, pues al crimen organizado, pues empezaron a ser pues sujetos de señalamientos pues de este tipo, ¿no? De si pues no sé, estaba bien, estaba mal, como esta cuestión de la censura, si estos generan pues por sí mismos pues la violencia que vemos pues desde hace varios años y no sé, décadas en el país, y justo también de que es un género pues que ya tiene bastante historia, como dices, ¿no? Igual me gustaría que me contaras cuál fue el contexto que originaron pues los corridos y más o menos desde cuándo los podemos encontrar en la historia registrados, ¿no?
1: Sí, pues sí, exactamente. Los corridos, digamos, como todos los géneros musicales y literarios, tienen historia, es decir, que van cambiando a lo largo de los años y que responden a diferentes coyunturas, a diferentes contextos. También, como en todos los géneros, es difícil ponerle fecha de nacimiento exacta a los corridos o decir este es el primero y este fue el segundo, ¿no? No sí. Se puede saber a ciencia cierta porque además, digamos, como género literario, como te decía, esto se remonta al siglo XIX, específicamente la segunda mitad es donde...
0: ¿Qué es contexto revolución, más o menos?
1: Más
0: ¿previo?
1: Bien es previo, es todavía el contexto de un siglo XIX mexicano marcado por la guerra civil interna, intervenciones extranjeras, okay. Presidentes que duraban meses en la presidencia, ¿no? Todo eso cambió hasta que por fin...
0: Son una época de muchos conflictos sociales.
1: Sí. Mucho, efectivamente, muchos conflictos sociales, territoriales también, cuando México pierde la mitad del territorio y aún así era un país gigante, ingobernable en cierto modo. En ese contexto empiezan a surgir diferentes composiciones narrativas que tampoco venían de la nada. El corrido como género tiene su origen, su padre, por así decirlo, en otro género que es el romance.
0: Okay.
1: Que a su vez es una expresión hispánica de el género internacional de la balada. La balada no como la entendemos ahora, que es la
0: de
1: canción
0: Luis Miguel,
1: romántica,
0: ¿no?
1: La balada entendida como una narración en verso, básicamente, ¿no?
0: Okay.
1: Una historia contada en verso. Cada país, por lo menos en el occidente, tienen expresiones de tipo, en Inglaterra, en toda Europa y en España, la balada. Adquirió luego en México una forma particular a la que se le terminó denominando corrido, aunque también en el siglo XIX se le conocía simplemente como historias, versos.
0: Esto, por ejemplo, ¿es paralelo al desarrollo de la música de banda, por ejemplo, o este es otro espacio temporal diferente?
1: Creo que el desarrollo de la música de banda fue posterior, okay, más ya del siglo XX.
0: En o sea, su ya momento, se acompañó de este...
1: Exacto.
0: De esta orquesta, ¿no?
1: Sí,
0: popular.
1: Ahí se dio más una fusión. En su origen, los testimonios lo que nos cuentan es que los corridos se cantaban acompañados a lo mucho de una guitarra, si no es que se podían cantar simplemente a capela, ¿no? Tenían originalmente sí una cierta función de noticia, pero también de entretenimiento y de complacer a esta curiosidad que tenemos por las historias, ¿no? Por eso los primeros que ya denominamos corridos como tales cuentan historias de bandidos, por ejemplo. Personajes, piensen un poco estilo Robin Hood, personajes ciertamente marginados del poder político oficial, que sin embargo tenían una serie de códigos éticos que los distinguían. Por ejemplo, que eran valientes, que amaban a sus madres, que eran generosos con todos los demás y principalmente con su gavilla, con sus
0: secuaces. Sí, eso siento que también es una característica muy importante de los primeros corridos, que sí eran héroes más populares. O sea, justo como dices, esta idea del Robin Hood, del personaje que le roba al rico para darle al pobre.
1: Sí.
0: Muy a diferencia, tal vez siento yo, de las connotaciones que actualmente tiene como el llamado narcocorrido, ¿no? O el corrido tumbado, que es como... tiene otro tipo de valores, ¿no? Otro tipo de ideales, y siento que en estos primeros corridos que se originaron, pues como dices, en el siglo XIX, sí eran como más de esta, pues sí, como el camino del héroe, ¿no? Por llamarlo como de alguna forma.
1: Exactamente, de hecho por eso esos corridos se les denomina de tipo épico, porque representan los héroes una serie de valores compartidos por la comunidad, es decir, el héroe se caracteriza a partir en su relación con la colectividad, que efectivamente yo también detecto ahí una diferencia que tiene que ver con lo que te decía, pues que los corridos cambian, la historia cambia,
0: los valores cambian.
1: Los valores están muy determinados, por ejemplo, pues por el sistema económico, ahí
0: claro.
1: Sí, no podemos escapar de esa determinación, que para mí es una clave de lectura fundamental.
0: Sí, exacto.
1: Y en ese sentido, el marco económico del neoliberalismo, como no solo economía, sino de verdad es modo
0: ya muy impregnado.
1: Lo que vemos son como la carrera de los héroes, entre comillas, actualmente, más bien es una carrera de superación, ¿no?
0: Pues individual. Sí, como de popularidad, más que de ya de ser un héroe, sino es más bien como quién tiene más, quién puede demostrar que tiene más, ¿no?
1: Sí.
0: Y para esto me gustaría que escucháramos justo el corrido de Heraclio Bernal, que es uno de los primeros corridos que se tiene registro en la historia, que también me gustaría, si tienes el dato, que nos contaras un poquito de la historia, porque es justo como muy muy referente a un héroe de pueblo.
1: Sí.
0: Y este lo interpreta Amparo Ochoa, entonces producción.

0: Hello.
1: Hola.
0: Ya volvimos. Esto que escuchamos fue el corrido de Heraclio Bernal, que, bueno, contexto, estamos hablando el día de hoy de la tradición de los corridos, la censura, que fue primero, que va a pasar ahora. Y estamos con Grecia Monroy, ya me acompaña en cabina Luis Arroyo. ¿Cómo estás?
1: Hola, hola, bien, todo bien. Gracias a Dios, bien, contento y feliz.
0: Qué bueno. Y este corrido, bueno, yo nunca lo había escuchado, pero Grecia por ahí me pasaba el dato, que es de los primeros corridos que se tiene registro en la historia. Y bueno, pues me gustaría que nos dieras un poquito más de contexto porque está bastante interesante la historia.
2: Sí, pues efectivamente este corrido de Heraclio Bernal, que habla de un, digamos, Heraclio Bernal existió, sí tiene un referente real.
0: No fue un alucín.
2: No, no existió, según, digamos, no es que se sepa a detalle, pero sí hay muchos indicios. De hecho, hay investigaciones enteras dedicadas a Heraclio Bernal, una de ellas la de Nicole Girón. Entonces, sabemos por ello que Heraclio Bernal existió, era de origen de Sinaloa, precisamente. Vivió en la segunda mitad del siglo XIX. Sí, no me acuerdo el año de su muerte, pero en torno a 1870 y tantos.
0: Pero andaba ahí de revoltoso.
2: Andaba ahí. Digamos, sí, efectivamente era un ladrón perseguido por el gobierno, en ese entonces organizado con una policía que le llamaban la Acordada. Y digamos, como pudieron escuchar quizás, ahí se identifican algunos rasgos básicos del corrido. Por ejemplo, que cuenta una historia, es decir, podemos recrear lo que sabemos de Heraclio Bernal, porque es una historia. Se nos cuenta un poco sobre, en este caso, específicamente de lo que va a ser su muerte trágica. Los héroes, así como Heraclio Bernal, suelen morir a traición, ¿no? Es como decir que la única manera de matar a un héroe, esa traición. Usualmente por la espalda, usualmente es traicionado por uno de sus propios amigos, lo cual lo vuelve aún más trágico.
1: Claro.
2: A veces incluso es traicionado por su propia novia, y lo cual, bueno, ya sabemos que las mujeres siempre tenemos la culpa de todo.
0: dicen. Y justo muy al contrario, por ejemplo, de este tema que escuchamos al principio, que no es el tema original, es un cover de Botellita de Jerez en un disco muy, muy bueno que hacen tributo a los Tigres del Norte,
2: sí.
0: Que también tiene un valor como muy específico, ¿no? El corrido como tal del Jefe de Jefes.
2: Sí, justamente podemos hacer un buen contraste entre lo que escuchamos con Heraclio Bernal y otros bandidos del siglo XIX, y luego lo que vemos en Jefe de Jefes. También decir rápidamente, hablando de este tema de censura y de las relaciones del gobierno con estas expresiones musicales, digamos, los corridos como el de Heraclio Bernal, que terminan con la muerte trágica del héroe, sin embargo perviven en la memoria, y de hecho hay trabajos de campo, es decir, se puede todavía escuchar a la gente cantar el corrido de Heraclio Bernal, o se le podía escuchar todavía en los años 90.
0: Sí, Chabelo Vargas también tiene, sí, este corrido pues reinterpretado, ¿no? Por ejemplo.
2: Es decir, ha durado más de un siglo su tradición, ¿no? La tradición oral de este corrido. También en su momento hubo otro tipo de corridos también sobre bandidos, a los que, sin embargo, digamos, su muerte era mucho más ejemplarizante. Es decir, la historia contaba cómo el gobierno los atrapaba y los fusilaba. Y en ese sentido eran
0: como
2: historias
0: como a forma de advertencia, ¿no?
2: Sí. Entonces, ahí se nota, digamos, que sí, siempre ha habido un vínculo entre la literatura, la cultura y el discurso oficial, uh-huh. En este caso todavía en el contexto porfirista. A lo largo del siglo XX va a seguir habiendo corridos de bandidos, de hecho, conforme avanza el siglo, cada vez más corridos de contrabando, es decir, que ya hablan directamente del contrabando de droga o de otro tipo de mercancías de frontera mexicana a Estados Unidos. Lo que es curioso, y ahora vuelvo a lo de Jefe de Jefes, es que, digamos, en todos estos corridos previos a Jefe de Jefes, es muy claro cómo el contrabandista sigue siendo una figura subalterna. Es decir, efectivamente suelen morir trágicamente,
0: sí,
2: porque el gobierno los atrapa. Y lo que los corridos cuentan son sus aventuras novelescas, ¿no? Por ejemplo, Contrabando y traición de los propios Tigres del Norte es un corrido novelesco, melodramático en el sentido de la...
0: Más pasional.
2: De que es pasión, sí, es totalmente. Una infidelidad, ¿no? Y se les ve a los bandidos, pues en este contexto precario, peligroso, donde están viviendo pues tragedias pasionales como el resto de nosotros,
0: sí,
2: ¿no?
0: Sí, claro.
1: Y que además la traición también viene por la parte del dinero, ¿no? Que es el asesinato
0: el
1: el
0: principal motivante, ¿no? De muchas veces de estos bandidos más... Bueno, a lo mejor sí de todos, pero con otro tipo de, pues no sé, de valor, ¿no? De valor social.
1: Sí, que va más allá como, digamos, como hasta del propio puesto dentro de... Puede ser, no sé si de una organización o como de la historia, por así decirlo, pero casi todos son como la traición, aquí combinan como la parte romántica y la del dinero, ¿no? Porque además creo que finaliza la canción del dinero y de Camelia, nunca se supo nada. Entonces, por ahí, bueno, pues es chistoso ese corrido específicamente, el de Contrabando y Traición, creo que es, y de los más famosos, creo que de una época más contemporánea, ¿no?
0: Sí, hasta yo me atrevería a decir que hasta un poco feminista.
1: Sí, también.
0: Sí, como de que pues reivindican justo el papel de pues de
1: sí,
0: la
1: que
0: mujer,
1: no fue el vato, ¿no?
0: Ajá, que
1: el
0: que... ajá, que ella que fue la que se salió con la suya, por así decirlo. Y esta también cuestión de la censura no es nueva, ¿no? O sea, ya hemos visto, no sé si por ejemplo en la época del Porfiriato todavía un tipo de censura, pero más oficialmente, yo creo que a partir de los 70s, y no solo con los corridos, sino también con otros géneros que incomodan sobre todo a, pues, al status quo, a las figuras de poder, empieza a haber este tipo de represiones, como ya le hemos hablado en otros programas, como en el de México Punk, que pues empezaron a hacer estas razias, empezaron a crear como estas figuras, con lo que pasó en Avándaro, y como todas estas, pues, justo como íconos, no sé si llamarlos así, mediáticos o culturales que empiezan a generar como no sé, como que les quieren echar la pelotita de que justo
1: les ponen la máscara que son los culpables,
0: les ponen la máscara de que ellos son los que están pervirtiendo la juventud
1: a la sociedad,
0: a las juventudes, y por ello las juventudes delinquen y son conflictivas y están inconformes y hacen todas las maldades porque la música los está pervirtiendo, ¿no?
2: Sí, en realidad no es tan así. La lectura de los vínculos entre realidad y cultura no son así tan directos.
1: Sí.
2: Y justamente esto de este corrido del de Contrabando y traición del que estábamos hablando es interesante seguirlo porque muestra eso. Es efectivamente hasta donde es creo que fue el primer corrido de los Tigres del Norte ya con, digamos, la temática del narcotráfico.
1: Okay.
2: Es de los 70s. Y justamente, digamos, en el tránsito de este corrido de Contrabando y Traición, donde todavía, como les decía, vemos a los protagonistas como ahí en medio de un contexto difícil, sorteando aventuras y demás, el investigador Osvaldo Zavala, en su libro La Guerra en las Palabras, que me parece una gran obra para pensar esto que llamamos la narcocultura, identifica cómo, en cambio, Jefe de Jefes, el corrido que escuchábamos al inicio en nueva versión, que ya es de 1995, si no me equivoco, representa otro momento de la mitificación del narcotraficante, donde para empezar ya no hay un rostro claro, es decir, ¿quién es el jefe de jefes? Dice Osvaldo Zavala, puede ser cualquiera. Es un significante vacío en el sentido de que ese corrido, desde su perspectiva, muestra el cambio que se dio a la mitificación del narcotraficante ya como un sujeto que amenaza la seguridad
1: nacional. A la sociedad, sí, claro. Sí.
2: Y esa construcción, él la identifica, o sea, no la inventaron los Tigres del Norte. Lo que él identifica es que ese corrido simplemente hizo resonar un imaginario colectivo que estaba siendo construido desde el discurso oficial mexicano y norteamericano también, porque la historia del narcotráfico en México es indisociable de la historia de la narrativa securitaria norteamericana. Entonces, este análisis de Zavala me parece interesante para pensar las mediaciones que hay en estos discursos, que es algo a propósito de lo que mencionas, Elsa, o sea, la gran pregunta de, bueno, ¿a quién están molestando estos corridos? No, los corridos actuales, me refiero, los narcocorridos. ¿Quiénes están hablando en ellos? ¿De verdad están hablando los sujetos,
0: los marginados, los pobres.
2: ¿O quién está hablando ahí?
0: Vulnerables.
2: ¿A través de qué mediaciones, no? Me parece eso un punto interesante, porque coincido plenamente, bueno, creo que coincidiríamos en que la censura no tiene, pies ni cabeza.
0: No tiene también mucho sentido. Y bueno, ya casi nos tenemos que ir a corte, entonces me gustaría que nos fuéramos con, o de igual otra versión de este mismo disco tributo, que es la canción de Pacas de Kilo por Titán.
1: Vámonos, pues.

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0: Hey, ¿qué onda, amigos? Estamos de vuelta aquí en Alquimia. Eso que estuvimos escuchando es por parte de Café Tacuba, titulado Futurismo y Tradición, que por ahí hay un dato súper interesante, que en este disco de varios, bueno, del Force. Disco tributo para los Tigres del Norte, pues por ahí lo que ellos hicieron fue que de toda esta selección de artistas fueron los únicos que decidieron no hacer un tema cover, literalmente como de una canción de los Tigres del Norte, sino decidieron hacer un tema propio con los samples de cuatro canciones, y es así como también escribieron pues la letra especial para el tema que se llama Futurismo y Tradición. Entonces pues es un...
1: Que es ahí un juego de palabras con esto de contrabando y traición, ¿no?
0: Justo, está muy chido.
1: Que ya hablamos en el bloque pasado, que para quien no nos estaba escuchando, el día de hoy invitamos a Grecia Monroy, que es investigadora de tradición oral, y estamos hablando de esta famosa...
0: Y actual censura
1: de los corridos, porque ella ha estudiado, ella sí estudió, ella no sí como estudió, nosotros.
0: Oye, pues ahorita en el corte estábamos platicando algo que yo creo, bueno, por la parte de la censura, ¿no? Yo quisiera exponer como un punto de vista que tal vez puede ser muy obvio, pero en la parte de esto que platicábamos de que actualmente la censura vale, ¿no? Pues está existiendo porque hemos visto como... poco a poco ciertos artistas, ciertos shows en vivo se han visto como detenidos, que les apagan la luz o que...
1: Y que hasta la gente se pone brava.
0: Sí, no me acuerdo en cuáles aventaron las sillas, chelas, y hasta hay otro que pide por favor al público que dejen de pedirle cierta canción, porque no lo va a hacer, que no puede hacerlo, ¿no? Entonces... estamos en un punto bien chistoso como de la censura, porque sí. Creo que en un ahora sí que en tiempos donde la información corre pues en segundos, donde todos pueden resguardar cierta información en un instante también. O sea, ¿cuál es el nivel de censura, no? Como que creo que uno de los pensamientos que yo estaba teniendo es que estaban censurando como sí a las imágenes principales, es decir, a los artistas, porque pues, realmente ellos son la imagen principal del narcocorrido. Realmente creo que no es ni siquiera los personajes de quienes hablan en las canciones. Entonces, no sé si es como un tema como censuremos a los artistas, pero
1: a un género también.
0: Pero al género también, exacto, es lo que discutíamos ahorita en el corte, de que Claudia Sheinbaum mencionaba que censuraba como la apología a la violencia. Platicábamos un poquito de que pues hasta el propio himno nacional hace la apología a la violencia.
1: Se censura
0: en el himno nacional que ya nadie lo cante. No es cierto, pero o sea, mucha parte del arte, del rock, de la cultura, de muchos como temas que existen en la cultura mexicana tendrían que ser pues silenciadas y censuradas, y creo que a eso en estos tiempos es imposible.
1: Sí, no solo del género de los corridos, que se considera pues no sé, de clase baja, que también es otro tema que hablábamos, que ya actualmente gente de todos los estratos sociales, altos y bajos y medios y de cualquier estrato, escuchan corridos y los cantan y los gritan y los piden y pagan por estar ahí en primera fila, ¿no? Ahí claro. Haciendo su alucín.
0: Hay vinilos de corridos tumbados, ¿no? O sea,
1: sí, hay hi-fi para
0: corrido tumbado.
1: Corrido tumbado. Entonces también es como varias puntos de vista que también, otra vez, ¿no? O sea, ¿por qué no censuran otro tipo de géneros, otro tipo de expresiones que también hacen apología a la violencia, y no solo a la violencia del narco, sino también a la violencia contra la mujer?
0: Exacto.
1: A la violencia, no sé, de 40,000 tipos de violencia que existen y de las cuales somos víctimas, muchos y muchas, también deberían hacerlo, ¿no? Y también, pues justo este debate de, pues... ¿A quién le conviene como esta censura, ¿no? O
0: claro.
1: sea, ¿por qué no se atienden más bien otro tipo de causas, como ya también Valenzuela, que es
0: exacto,
1: otro investigador que acuñó el término de narcocultura, están generando justo estas desigualdades, ¿no? O sea, si más bien es un reflejo, porque pues no se lo están inventando estos alucines, ¿no? También, o sea, son muchas cosas que...
0: Sí alucinan, pero no tanto,
1: Sí alucinan, pero no tanto, ¿no? Exacto. O sea, que son cosas que también reflejan, como dicen los Tigres del Norte, ¿no? Los corridos son nuestra realidad, ¿no? Muchas veces, claro, ¿no? Sí. Era hasta ese entonces, ¿no?
2: Bueno, sí, reflejan, pero también mitifican mucho, que ese es un poco el énfasis que preocupa.
1: Sí,
2: que desde la literatura, por ejemplo, creo que es algo que desde donde se puede aportar, porque efectivamente la literatura no es reflejo, es otra cosa, tiene relaciones a veces conflictivas con la realidad, y ya si nos vamos más lejos, pues la realidad también está mediada por muchos otros discursos, ¿no? Entonces yo creo que, digamos, sí, el corrido tiene pretende ser verdadero, pero no es verdadero, no lo es ahora, ni lo ha sido nunca, o sea, los corridos de
1: Heraclio Bernal, meten crema a sus tacos, digamos.
2: Claro, y por eso se repiten las mismas narrativas, entonces también creo que eso es interesante tomarlo en cuenta, porque eso nos permite entender por qué esta realidad mitificada de los narcocorridos, que además venden, ofrecen la parte buena, la parte de los lujos.
0: Sí, ¿verdad? De la buena vida.
2: Y de la muerte, sí, uh-huh. De matar, pero la parte más precarizada sigue estando ausente, ¿no? Por eso expresan muchas veces valores aspiracionistas con los cuales todos nos podemos identificar.
1: Sí, desde pues, ¿quién no quiere vivir bien?
2: Hasta el más rico. Claro. Pero bueno, volviendo al tema de la censura, sí, yo creo que, digamos, es interesante que se vuelva a poner sobre la mesa. Es un tema viejo, como platicábamos también. O sea, ya desde Luis Astorga, un sociólogo que ha estudiado este tema también, si no me equivoco, dice que desde 1987 ya había los primeros intentos de los gobiernos de Baja California, por ejemplo, de censurar. O sea, es una historia larga. Tiene mucho que ver, también señala él, con la pregunta que hacías. ¿A quién beneficia? Pues beneficia en primer lugar a muchos políticos que creen hacer su buena acción del día censurando.
0: De limpiar la imagen del país y donde trabaja, ¿no?
2: Porque además lo que hemos visto de censura últimamente ha sido en muchos lugares, o sea, a nivel como estatal, digamos. Sí. A nivel federal, sí, pues hasta ahora se ha dicho que no se va a censurar, que más bien se van a hacer otras iniciativas y lo que sea, ¿no? Pero es interesante ver al nivel estatal la respuesta, que creo que tiene mucho que ver con un gesto meramente político que ellos ven como redituable, porque probablemente algunas personas creerán,
1: les dan el favor,
2: que eso es bueno, ¿no?
1: Que eso va a salvar a las juventudes de caer en las guerras.
2: Pero además sabemos que es todo lo contrario, que cuando algo se censura, ¿no?
1: Entonces se vuelve más tentativo. Más tentón.
0: Sí. Sí, se convierte en una cuestión que llama más la atención, ¿no? Y eventualmente también creo que comparte un poco el discurso de esta acción, ¿no? Que es toda la cuestión, pues puede ser de las violencias o como de ciertas como tabús de la sociedad, que pues yo creo que a lo que conocemos de la historia, pues estos propios tabús que ofrece como todo el ambiente general del narcotráfico, pues es un incitador a que ciertas partes de las juventudes o de la población se acerquen a este tipo de vivencias o de formas de vida, ¿no?
2: Sí, y también ahí justamente esto que decía de que la literatura no refleja la realidad exactamente, también la literatura no afecta directamente en ti, o sea, no somos receptores pasivos, nada más.
0: Claro.
2: Que también,
1: hay mil factores.
2: ¿Cuántas canciones no hemos escuchado de cómo en el rock, por ejemplo, o en el metal hay mucho discurso violento? Bueno, a mí me encanta, yo soy fan. Y me doy cuenta de que yo nunca, o sea, no por escuchar una canción que dice ciertos valores, tú ya los
0: replicas,
2: los reproduces, ¿no?
1: Te posea así el espíritu satánico. Sí.
2: Pero al mismo tiempo sí es innegable que la música, como todas las artes, construye.
1: Y como otros productos culturales, ¿no? Sí generan un idealismos, ¿no? Sobre todo, yo creo que por la falta también, no sé si sea el factor educación, porque siento que ya es una falacia decir, es que no los educaron, ¿no? O sea, siento que es justo como estas deficiencias estructurales que son pues más de los entornos que producen justo pues la falta, justo pues uno de estos de la educación, que criminalizamos a la juventud, pues el abandono de las instituciones, la discriminación, la falta de empleo, la falta de oportunidades, pues la pobreza, todos esos factores creo que propician mucho más que uno o que las carencias emocionales y estructurales que puedas llegar a tener, pues las quieras como sublimar en un alucín de este tipo, ¿no?
0: Sí, como que todas las problemáticas de la sociedad, toda la lista que acabas de decir, adjudicárselos a una cara, ¿no? Y son estos 10 artistas que están haciendo narcocorridos, ellos son parte importantísima de que el país esté como se encuentra.
1: Sí, esto tampoco significa que nosotros estemos defendiendo ni al narco, no, ni a la violencia, cero. Ni al género, ni a Natanael Cano, ni a los narcotraficantes.
2: No, o sea, necesita que nadie lo defienda.
1: Sí, sí, sí.
0: Para o sea, empezar, de que justo.
2: Más, en su mundo.
1: Más bien es como tener esta mirada crítica de decir, bueno, en qué si funciona la censura, no funciona, o de a quién estamos favoreciendo o a quién estamos afectando, se van a acabar todos estos problemas, si censuran todos los corridos o todos los géneros, realmente se va a acabar como todas estas problemáticas.
2: Sí, no, ojalá fuera fácil, pero sí. Esto es más complejo. ¿Sí?
0: A mí me gustó mucho el comentario que hiciste ahorita, Grecia, de que no somos receptores pasivos, y ese es un punto que a mí me ha hecho mucha reflexión en distintos géneros, ¿no? O sea, este

0: Edu, ahí voy a estar, mi lado ñoño. Bueno, es mi trabajo, así que he escrito ahí algo sobre corrido, no sobre el corrido actual en realidad, sino más sobre este corrido de principios del siglo XX, de tema revolucionario. Pero okay. Bueno, es interesante porque de nuevo está el vínculo de lo popular con lo político, ¿no? Uh-huh. Entonces, por ahí me pueden encontrar y pertenezco al Laboratorio de Culturas Impresos Populares Iberoamericanos, perdón por el nombre, que es un repositorio con 3,000 registros de impresos populares de finales del 19 y principios del siglo XX.
1: Que son grabados.
0: Exacto. Calaveras, wow. Entre ellos muchos corridos, así que si tienen interés, buscándolo así en Google aparece. Y bueno, estoy en el Colegio de San Luis, aquí en San Luis Potosí, así que también si andan aquí en San Luis.
1: Sí, que pues también por ahí me comentabas, ahí. Que no sé si lo estás haciendo todavía, que tienes un laboratorio para grabados, impresos, entonces también si en alguna escuela está interesada en llevar esta actividad, pues pueden contar.
0: Un taller como para aprender y entender que es un impreso popular dirigido, que también lo podemos impartir, si me contactan lo podemos platicar.
1: Bueno, pues ahí está el dato. Y este fin de semana, la fiesta más importante, que es la fiesta de la democracia.
2: Sí, bravo. Esa sí voy a ir, no como a todas las otras que, nada, no es cierto. A todas las fiestas
1: que,
2: voy
1: que
2: yo.
1: Que flopean, a todas las que flopean.
2: Exacto.
1: Pues nada, infórmense, voten, ejercen su derecho ciudadano, que no es el único derecho ciudadano que tenemos, también es importante recalcarlo. Pero pues bueno, este primero de junio, las elecciones al poder, del Poder Judicial.
2: Sí, magistrados y jueces, ¿no?
1: Ajá, exactamente. Que también aquí en Radio Universidad tienen una serie de las elecciones, que les recomiendo mucho que la busquen en Spotify, está bastante buena y despeja muchas dudas que yo creo que la mayoría de las personas tenemos respecto a este proceso. Y pues nada, muchas gracias por acompañarnos.
2: Bravo.
1: Gracias Grecia por darte el tiempo de venir acá, ojalá no sea la última vez. Y
0: gracias,
1: pues nos vamos. Con el cover de Contrabando y Traición de La Lupita, que está bastante chido.
2: Ese es el bueno, ese es el mero bueno.
1: Sí.
2: Nos vemos.
1: Nos escuchamos la próxima semana.
2: Bye.
0: Bye.

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5: Son las 8:02.
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La ganadora de 3 premios Grammy y becaria MacArthur, Cecil Maglorel Salvant, ha vuelto a romper el molde de la canción contemporánea con su más reciente producción discográfica bajo el sello del Nonesuch Records o SNAP, el diario íntimo que desafía las fronteras del jazz. Lanzado formalmente el 19 de septiembre de 2025, este disco marca una de las etapas más audaces y lúcidas y profundamente vulnerables en la trayectoria de la vocalista y compositora franco-estadounidense. Y sí, en producciones previas como Ghost Song, cuya icónica portada artística podemos apreciar si por ahí la buscamos, la canción del fantasma, Salvant exploraba las ausencias y los fantasmas del pasado a través de suntuosas texturas. Por otro lado, en O Snap, representado visualmente, también muy atractivo, la artista decide desnudarse creativamente. El álbum nació de una profunda búsqueda espiritual e íntima. Sentía que había perdido una conexión que con la música, sobre todo esa conexión, porque creía que debía hacerse de cierta manera y hacerse bien. Esto lo confesó claramente, lo dijo. Pensé cómo puedo usar la música como una forma de llevar un diario personal. Y por supuesto, esto encierra una estética, un home studio y la nostalgia de los 90, donde captura esa pureza y espontaneidad. La mayor parte de las 13 pistas de este álbum pues fueron grabadas fuera de un entorno de estudio tradicional, registrándose principalmente en el estudio casero, el home studio de la artista en Brooklyn, Nueva York, a finales de 2024. El resultado es un collage sónico, caleidoscópico, que viaja directamente a los recuerdos de su infancia en Miami de los años 90, sin romper un solo sudor y sobre todo desafiando cualquier etiqueta. Salvant transita entre el grunge, los boy bands, la música clásica, odas folclóricas, ritmos de samba y electro pop, sobre todo con efectos de autotune. Una muestra de esta audaz desconstrucción es su brevísima e irreverente versión, por ejemplo, que vamos a escuchar más adelante a capela, de un verso clásico de 1977 de los Commodores, que es el Brick House. ¿Se acuerda usted? Casa de ladrillo. Recepción crítica. Un viaje audaz y polarizante esta noche. Vamos a escuchar 3 álbumes. Y pues, por supuesto, la prensa internacional ha reaccionado con fascinación ante este manifiesto vanguardista, otorgándole el álbum un Metascore de 71 puntos, que son críticas generalmente favorables. The Guardian la califica con 5 estrellas. Calificó el álbum como un testimonio de cómo una artista mayúscula puede reinventarse sin miedo, destacando sobre todo el corte pandémico, expense, lo que le llaman, el electropop lúdico de A Little Bit More, el gancho juguetón cargado de sintetizadores del tema principal. Y la crítica especializada en Mojo Jazz, por ejemplo, menciona también que aunque algunos analistas señalaron que el álbum puede sentirse como un viaje accidentado o irregular de principio a fin debido a su extrema diversidad, coinciden en que la destreza interpretativa de Cecil le permite adueñarse de cualquier género que se proponga. Vamos a escucharla. Esta mujer es maravillosa. Cecil McLaurin Salvant.
ustedes este álbum o Snap Gosh Song, y desde su home studio creando toda o este núcleo instrumental de que destaca en las colaboraciones habituales que hace. Y bueno, pues vamos con ella. Yasushi Nakamura en el bajo, en la batería Cale Poole, y al piano y los teclados de Sullivan Fortner, quien además aporta sintetizadores, órgano, programaciones y segundas voces en varios cortes. El álbum cuenta además con una producción y mezcla de Jack Dubois y es masterizado por el sello Nonesuch a través de Heba Kadri. Vamos a la música, amigos. Esto es Tiempo de Jazz. Otros horizontes, otra forma de acercarlo a la música improvisada. Recuerde que estamos aquí en el 88.5 de la FM y en el 91.9 de XHUASM en la ciudad de Matehuala, San Luis Potosí. La producción y dirección de su anfitrión Alberto Gutiérrez y todo mi equipo les damos la bienvenida. Desde el Tunal Grande, en Aridoamérica, por los caminos reales de La Plata. Gracias y siga con nosotros.

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6: Son las 8 con 29 minutos.
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9: ¡Metan la ropa!
10: ¡Ay, mamá! ¡Pero todavía ni está lloviendo!
9: No, pero ya huele a lluvia.
10: ¡Ay, sí es cierto!
11: ¿Y a qué se debe el olor antes de que llueva?
7: Nos lanzamos a preguntarle al doctor Rodolfo González, docente e investigador de la Facultad de Ciencias Químicas, y esto es lo que nos contestó.
12: Ese olor, fíjate, ese olor es bien particular, que muchos describen como fresco, otros les digan como limpio, incluso hasta nostálgico, fíjate. Es en realidad una mezcla fascinante de la química y de la naturaleza. Algunos a veces piensan como que es magia y no, en realidad es ciencia. Hace que despierte nuestras emociones. Bueno, primero vamos a pensar en esos días calurosos y secos. Durante ese tiempo, las plantas liberan los compuestos que se llaman aceites esenciales. Que estos aceites esenciales quedan atrapados en el suelo, en las roquitas, que cuando caen las primeras gotas de esa lluvia, si caen con tanta fuerza, que empiezan a liberar diminutas burbujas, ¿sí? Que pues, son los que dispersan todo ese aceite esencial y nos da ese aroma, ¿sí? Y ese aroma nosotros le llamamos petricor. Y ese petricor es una palabra elegante que pues, nos ayuda a describir algo que sin darnos cuenta nos conecta, fíjate, con la tierra. Pero el aroma de la lluvia no se explica solo con eso. Cuando una tormenta está por llegar, los relámpagos rompen las moléculas de oxígeno y nitrógeno del aire. Esa energía crea pequeñas cantidades de una molécula que se llama ozono, que es un gas con un olor ligeramente metálico y fresco, que pues, el viento puede levantar y llevar kilómetros de distancia, y que pues, muchas veces nosotros decimos huele a lluvia. Lo que en realidad percibimos es ese toque de ozono anunciando pues, que viene el agua. Y bueno, también hay un tercer aroma que es un poquito más sutil, pero igual importante. Esto es porque ciertos microorganismos que también encontramos en el suelo, sí, que son unas bacterias que se llaman actinobacterias, producen una molécula muy característica y aromática que se llama geosmina. Que esta molécula geosmina es responsable de ese olor a tierra mojada, pues bueno, nos resulta bien familiar, ¿no? Entonces la geosmina es tan característica que incluso algunos peces y vegetales pueden saber un poquito a este compuesto, a esta molécula. Y pues bueno, en conjunto estos tres elementos, el petricor, el ozono y la geosmina, componen como si fuera una sinfonía aromática que pues bueno, nos acompaña con recuerdos y pues con sensaciones que incluso te recuerdan a, pues, a tu niñez, ¿no? Y entonces ahí es donde dice huele a lluvia, pero pues en realidad huele a química, huele a vida y pues huele también a la historia del planeta que pues este ciclo se ha repetido durante millones de años. Así que la próxima vez que llueva, pues respiren profundo y permítanse disfrutar de este perfume que la ciencia y la experiencia nos permite sentir.
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0: Son las 9:29.

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6: Son las 10 con 3 minutos.
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10: Son las 10:29.

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4: Son las 10 con 58 minutos.
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15: Son las 11:32.

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7: Son las 12 con un minuto.
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1: 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Son las 12 con 30 minutos.
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9: Es la una, con un minuto.
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2: Es la 1:32.

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2: Es la 1:58.
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4: Son las 2:57.
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4: Son las 3:27.

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11: Son las 3 con 58 minutos.
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6: Son las 4:26.

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9: Son las 5 en punto.
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2: Son las 5:30.

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13: Hola, hola, ¿cómo están? Soy Claudia Mejía. En esta ocasión vamos a hablar de un tema que le compete a las mujeres. Bueno, en parte mujeres, en parte a tu pareja, en parte a todos, porque somos una red de apoyo aquí en esta vida. Debemos de tener siempre redes de apoyo y no estamos solitos. Entonces, pues vamos a empezar. En esta ocasión vamos a hablar de endometriosis. Es una palabra medio rara y tal vez nunca la hayas escuchado, o tal vez sí, pero si eres mujer, seguramente sí. Y para eso está conmigo la doctora Alejandra López Chávez. Ella es ginecóloga y obstetra. ¿Cómo estás?
14: Hola, muy bien, muchas gracias. ¿Y tú?
13: Muy bien, aquí emocionada porque es tu primera vez.
14: Sí, la primera vez.
13: Endometriosis. O sea, yo escucho endometriosis y endometrio. Bueno, ya nosotras sabemos que el endometrio, pues es esa capita que se suelta cuando estamos en nuestro periodo.
14: Exacto.
13: ¿No? Pero se escucha más peligroso y más feo que solamente
14: sí, suena,
13: eso, ¿no?
14: Suena intimidante la palabra.
13: Exacto,
14: ¿no?
13: Sí.
14: Pues justo lo que mencionabas, o sea, primero hay que entender que el endometrio es esta parte bien interna del útero que va a tener básicamente dos funciones. La función uno es que se va a hacer gruesita entre una regla y la otra, se va a hacer gruesa porque se prepara para recibir un embarazo. Si en esa mujer, en ese mes, no hubo un embarazo, al terminar ese periodo, va a caerse este endometrio en forma de menstruación, ¿no? O sea, el endometrio tiene que vivir justo en la cavidad endometrial y se va a descamar mes a mes en forma de regla. Sin embargo, la endometriosis quiere decir que hay tejido que no es endometrio como tal, es tejido similar, que eso es muy importante entender, que no es endometrio, que es tejido similar al endometrio y que va a estar fuera de esta cavidad, que puede abarcar cualquier parte del cuerpo humano, desde cerebro, desde ¿qué? Pulmones, desde claro, el diafragma, pero principalmente va a estar en órganos pélvicos, que puede ser a lo mejor la vejiga, el uretero, el intestino, o literalmente los ovarios, las salpinges. Si bien esta es la localización más frecuente, no es la única. Entonces, realmente los síntomas van a ser múltiples, muy variados, en muchos matices, y cada paciente lo va a vivir de manera distinta. Entonces, si bien la endometriosis puede tener diferentes grados de afectación, siempre va a haber un dato que nos haga sospechar de ella.
13: Y si dices que es otro tipo de tejido que puede estar en cualquier otro órgano, si de por sí el dolor que una siente en su periodo, no me quiero imaginar el dolor que sería tener ese tejido en otro órgano. O sea, ¿esto sí es así?
14: Sí, literal. O sea, al final del día, el tejido endometrial sano que está dentro del útero va a tener receptores para ciertas hormonas, ¿no? Estas hormonas, de manera natural, las produce el ovario. Pero también hay hormonas que producimos a través del tejido graso, a través de ciertos procesos químicos. Pero en una paciente sana, estrictamente hablando, y te hago mucho hincapié en esta parte que tú me acabas de mencionar, el dolor que sentimos durante la regla. Y ese es un punto pivote. La regla puede doler. Claro que puede doler, pero hay un grado para diferenciar cuando es un dolor normal, entrecomillado, y un dolor que ya no se considera normal. Y esta palabra de es que para mí el dolor es normal, el normalizar el dolor, creo que es el gran error que podemos cometer desde a veces las propias pacientes que lo normalizan y también nosotros como médicos que no les damos el peso, ¿no? El justo peso a las cosas, ¿no? Entonces, tener dolor durante la regla puede ser normal siempre y cuando no afecte calidad de vida, que no sea un dolor incapacitante, que sea un dolor que te permita hacer tu vida prácticamente normal. Entonces, la endometriosis puede ser extremadamente aparatosa. Pacientes que durante la regla pueden tener sangrado a través del recto, a través de la orina, que pueden llegar a convulsionar, que pueden llegar a tener desmayos, que pueden tener focos de diarrea tremenda durante la menstruación. Y también importante, no encasillarlo solo a la regla, ¿no? Porque a veces los médicos podemos caer a que solamente vas a tener dolor durante la menstruación. Y si no estás menstruando y te duele, entonces no es endometriosis. Y eso es un error, porque la endometriosis es una enfermedad crónica. Crónica quiere decir que dura mucho tiempo, que va a ser, se va a ir complicando, que va a ser una enfermedad que va a ser progresiva. Y eso hace que cada vez las molestias vayan siendo más aparatosas. Desde primero ser un dolor, entre comillas, no tan complejo, que a lo mejor con analgésicos se puede tratar, a terminar en situaciones que requieran cirugía por una obstrucción intestinal, porque la función del riñón ya no está del todo bien, y todo porque esta enfermedad es muy agresiva.
13: Nos decías que hay una estadística que nos puede sorprender. ¿Cuántas mujeres lo padecen?
14: La estadística a nivel México se estima que una de cada 10 mujeres va a tener algún grado de endometriosis. O sea, una de cada 10. Es impresionante. Sin embargo, tardamos en hacer el diagnóstico en promedio de 7 a 10 años.
13: ¿Qué? ¿Por qué?
14: Es muchísimo, exacto. ¿Por qué? Porque los síntomas son sumamente diversos.
13: Wow.
14: El hecho de que el tejido pueda estar a lo mejor en el intestino puede hacer que tú, al momento de la regla o fuera de la regla, puedas tener colitis, ¿no? Que tengas esta sensación de estar muy distendido después de comer ciertos alimentos, que tengas problemas al momento de evacuar, que tengas periodos de diarrea, porque el intestino se va a irritar por ese tejido y va a hacer que tengas evacuaciones sumamente líquidas, o que puedas intercalarlas con estreñimiento, porque a lo mejor está obstruida una parte del tubo digestivo, que no permite que pase la evacuación, y puedes alternar entre diarrea y evacuaciones pues duras con estreñimiento y decir es que es colitis. El tema emocional es algo fundamental. O sea, vivir con endometriosis lleva a las pacientes a tener periodos de ansiedad, periodos de depresión, periodos en los que no saben qué está pasando con su cuerpo, y también es fácil que las encasillemos a, bueno, es que tienes estrés por el trabajo, tienes presiones con la pareja, tienes presiones con los hijos, y más bien va de la mano con todo esto de la endometriosis.
13: ¿Por qué les pasa? O sea, pues, ¿cuáles son las causas?
14: Pues mira, la verdad es que desgraciadamente no tenemos los médicos una certeza de una causa única. O sea, hay muchas teorías de por qué sucede la endometriosis, teorías ya muy viejitas, algunas de ellas que tienen casi 100 años de que las empezaron a estudiar. Hay otra teoría que nos habla de que esto se forma desde que éramos embriones, desde que estábamos en la pancita de nuestra mamá. Nuestras células tienen esta capacidad cuando somos embriones de decidir, bueno, tú eres una célula del hígado, te vas para el hígado. Tú eres una célula del cerebro, te vas a cerebro. Tú eres de útero, te vas al útero. Hay teorías en las que estas células no llegaron a su destino final, se quedaron en el camino y por eso quedaron implantes en varias partes del cuerpo. Hay otra teoría que habla de que el cuerpo tiene esta capacidad de transformar un tipo de célula a otra. O sea, hay células que tienen que estar en la parte más superficial de los órganos, que se llaman peritoneo, y a lo mejor sufren este tipo de transformaciones a otro tipo de célula parecida al endometrio. Entonces, la verdad es que hay muchas teorías. También hay teorías genéticas en las que hay un patrón genético de que en tu familia probablemente, si tú tienes endometriosis, tías, primas, hermanas, tu mamá probablemente también tenga endometriosis. Y también cada vez nos acercamos más al tema de las enfermedades autoinmunes, porque hay una cierta relación en pacientes con lupus, en pacientes con artritis reumatoide, esas enfermedades que son también muy difíciles de diagnosticar y que también pueden tener una correlación con endometriosis.
13: Aquí en el ISSSTE sabemos que de primera instancia hay que ir a nuestra clínica.
14: Sí.
13: Ellos nos referirán al especialista. Aquí en el ISSSTE hay todo este grupo de apoyo, tanto emocional como médico.
14: Pues la verdad es que como tal un grupo de apoyo específico para endometriosis, en el tema emocional todavía no, en la parte de psicología todavía no lo hay. En la parte quirúrgica, pues el abordaje ideal es vía laparoscopía. No se sugiere tanto la cirugía abierta porque va a ser bastante más agresiva de por sí. Entonces, en el ISSSTE, en hospitales de tercer nivel, como el 20 de noviembre, como en el López Mateos, como en el 1 de octubre, que hay este abordaje de cirugía laparoscópica, es una buena herramienta. Y todavía más pensando en cirugía robótica. La cirugía robótica viene a ser un parteaguas en el manejo de enfermedades tan complejas como es la endometriosis. Entonces, en este momento, hasta donde tengo entendido, solamente en el 20 de noviembre hay Da Vinci, y eso nos va a dar una oportunidad a los médicos y evidentemente a las pacientes para que tengan manejos mucho más integrales.
13: Me dio mucho gusto que estés aquí.
14: Ay, a ti, muchísimas gracias por la invitación, estoy muy contenta, me encanta hablar de este tema porque siento que como médicos tenemos la responsabilidad con las pacientes de hablar de este tema que a veces está muy oculto.
13: Gracias, yo soy Claudia Mejía, nos vemos en un siguiente episodio. Hasta pronto.
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0: Son las 6:14.
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3: Son las 6:31.

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6: 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Durante mucho tiempo, el entrenamiento en el fútbol se concentró casi exclusivamente en el cuerpo. Se hablaba de velocidad, resistencia, fuerza o táctica. Hoy sabemos que existe otro terreno de juego igual de importante, la mente. Por eso muchos equipos profesionales incorporan psicólogos deportivos, especialistas que ayudan a los jugadores a manejar presión, ansiedad, frustración y expectativas. El fútbol también se juega emocionalmente. Pocas escenas ilustran mejor esta realidad que una tanda de penales en una final de Copa del Mundo. Imaginemos el momento. Miles de personas en las tribunas, millones observando por televisión y 120 minutos de esfuerzo resumidos en unos cuantos segundos. El jugador coloca el balón, respira, mira al portero. Mientras el estadio contiene la respiración, dentro de su cuerpo ocurre una verdadera tormenta biológica. Aumenta la frecuencia cardíaca, se libera adrenalina, cambia la respiración, los músculos se tensan y el cerebro intenta tomar la mejor decisión posible bajo una presión extraordinaria. Probablemente ninguna imagen represente mejor esa situación que la final del Mundial de Estados Unidos 1994 entre Italia y Brasil. El partido se disputó el 17 de julio en el Rose Bowl de Pasadena, California. El calor era intenso y el desgaste acumulado enorme. No se trataba solamente del cansancio de aquel encuentro. Eran semanas de entrenamientos, viajes, presión mediática y la responsabilidad de representar a un país entero en el escenario más importante del fútbol. Después de 120 minutos sin goles, el campeonato del mundo se decidiría en penales. Entre los cobradores italianos estaba Roberto Baggio, conocido como Il Divino. Había sido la gran figura de Italia. Jugó lesionado, soportó molestias físicas y protagonizó actuaciones memorables que llevaron a su selección hasta la final. Cuando llegó su turno, Italia estaba obligada a anotar para mantenerse con vida. Baggio caminó lentamente desde el centro de la cancha hacia el punto penal. Frente a él estaban el portero brasileño Claudio Taffarel, más de 90.000 personas en el estadio y millones de espectadores alrededor del planeta. Pero el mayor desafío probablemente no estaba enfrente, sino dentro de él. En esos segundos aparecen emociones que cualquier persona puede reconocer. Miedo al error, expectativa, incertidumbre y responsabilidad. La diferencia es que muy pocos seres humanos experimentan esas emociones sabiendo que el mundo entero los observa. Baggio acomodó el balón, retrocedió algunos pasos, respiró y disparó. El balón se elevó por encima del travesaño y desapareció en el cielo de Pasadena. Brasil se convirtió en campeón del mundo. La imagen de Baggio permaneció inmóvil, con la cabeza inclinada y las manos en la cintura. Quedó grabada para siempre en la historia del deporte. Con el paso de los años, aquella escena dejó de representar únicamente un penal fallido. Se convirtió en un símbolo de la vulnerabilidad humana bajo presión extrema. Años después, el propio Baggio reconocería que aquel penal fue la herida más profunda de su carrera. Sin embargo, existe otra forma de mirar esa historia. Para llegar a ese momento, se necesitó una fortaleza emocional extraordinaria. Se necesitó aceptar la posibilidad del error en el escenario más grande e imaginable. Porque el valor no siempre consiste en acertar. Muchas veces consiste en atreverse a asumir la responsabilidad cuando nadie más quiere hacerlo. La ciencia ha comenzado a estudiar qué ocurre en el cerebro durante situaciones como esa. Diversas investigaciones muestran que cuando la ansiedad aumenta demasiado, algunas regiones cerebrales relacionadas con el control consciente pueden sobreactuar.

0: activarse. En términos sencillos, el deportista empieza a pensar demasiado movimientos que normalmente realiza de forma automática. La presión interfiere con la naturalidad de la ejecución. Por eso, incluso los mejores jugadores del mundo pueden fallar acciones aparentemente sencillas. No siempre es una cuestión de técnica, muchas veces es una cuestión emocional. La salud mental también influye en el sueño, la concentración, la toma de decisiones, la recuperación física y la capacidad para responder ante la adversidad. Ansiedad, estrés crónico, agotamiento emocional o miedo a fracasar pueden afectar el rendimiento tanto como una lesión muscular. Esto no ocurre solamente en el deporte profesional. También sucede en estudiantes durante un examen, en trabajadores frente a una presentación importante o en cualquier persona sometida a presión constante. El fútbol simplemente nos permite observar esas emociones de forma amplificada. Hoy entendemos que cuidar la mente forma parte de la salud. Hablar de emociones, pedir ayuda cuando es necesario y reconocer el agotamiento emocional no son señales de debilidad, son formas de prevención. El rendimiento humano nunca depende únicamente de músculos, pulmones o resistencia física. También depende de cómo enfrentamos el miedo, la incertidumbre, la presión y el fracaso. Pocas historias lo muestran mejor que aquel penal de Roberto Ballo en Pasadena. Un instante que nos recuerda que, aún en el escenario más grande del mundo, los deportistas siguen siendo seres humanos. Y que existe otro partido silencioso que acompaña cada decisión, cada jugada y cada penal. 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
7: Son las 7. Con 29 minutos.
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Hola, amantes y detractores de la moda. Bienvenidos a Vestigios de la Moda, el espacio donde desvelamos que aunque creas que no te importa la moda, estás más atrapado en ella de lo que quisieras admitir. Yo seré la voz que guía tu curiosidad y desmonta tus prejuicios, por lo que les pido que abran sus closets mentales, saquen sus zapatillas, embárquense en este viaje de descubrimiento, una ventana hacia la moda. Hoy no vamos a hablar de tendencias pasajeras, sino de una búsqueda, la de identidad, comunidad y pertenencia. Hablamos del fenómeno estético que inunda redes, escaparates y feeds, aesthetic core. ¿De qué va todo esto? ¿Por qué de pronto tantos quieren ser coquette, dark, academia, courage core o cyber J2K? ¿Qué esconden estos estilos bajo sus filtros pastel o neones nostálgicos? Detrás del exceso visual, hay una necesidad humana básica, sentir que pertenecemos a algo. En un mundo cada vez más fragmentado, el core se vuelve refugio. Un manifiesto visual que dice, este es mi mundo y aquí encajo. Como la mayoría de las cosas en el ciclo de la moda, core no es nada nuevo. En 2013, el sufijo se usó por primera vez en normcore, ideado por el grupo de pronóstico de tendencias. En una sociedad que aún se estaba ajustando al auge de la influencia digital, capitalizaron a los humanos que estaban constantemente en línea buscando notoriedad viral. Normcore llegó como un salvador para las personas que no tenían problema con mezclarse con la multitud y, en cambio, abrazaron el poder de la desigualdad, contrario al poder distintivo que viene con destacar. Desde una perspectiva comercial, los núcleos de tendencias tienen sentido, ya que permiten que conceptos extravagantes sean más dirigibles para un mercado de consumo amplio. Es más fácil buscar en Amazon o Shein la palabra courage core o clinger que tratar de describir lo que engloban. El tratar de pertenecer a una tribu digital no es malo. Todos queremos formar parte de una comunidad con valores y apariencia definida. Lo preocupante es la constante dependencia de nuestra generación con el consumo para dictar quiénes somos, dejando que una estética, esencialmente una marca, impulse nuestras decisiones. Los efectos de comprometerse totalmente con una estética pueden ser aún más dañinos cuando descubrimos que una vez que nuestra ropa pasa de moda, también lo hace nuestra personalidad. Puede ser divertido experimentar con diferentes estéticas y ver qué encaja. Es un rito de iniciación. Pero los núcleos de tendencia en TikTok son algo diferentes y fomentan el consumo excesivo. La ropa que usas es una parte fundamental de tu identidad, por lo que construir tu estilo en torno a tendencias a corto plazo te impide experimentar un viaje creativo más orgánico, esencial para el crecimiento. Psicológicamente, algunas personas son más propensas a la búsqueda de novedades y pertenencia. Este rasgo, caracterizado por la preferencia por experiencias nuevas y diversas, está vinculado a la actividad de la dopamina en el cerebro. Las personas con alta tendencia a la búsqueda de novedades suelen sentirse atraídas por estilos de moda únicos, ya que ofrecen una fuente constante de estimulación y emoción. Al vivir en un mundo sobreestimulado, es normal que una tendencia que crea su propia tribu desaparezca tan rápido como llega. No hace mucho los usuarios de TikTok enloquecían con los ternurines y los Sony Angels, para que un par de meses después los labubus arrasasen con la percepción del público. Estas microtendencias combinadas con la necesidad de pertenencia entre la juventud son el caldo de cultivo perfecto para el hiperconsumismo, donde primero la estética se crea, después las tiendas de moda rápida la capitalizan. Los jóvenes se ven atraídos y compran a más no poder la ropa del momento, para que en un mes máximo el público general haya abandonado esta estética. ¿La historia suena familiar? Pues es porque se ha repetido de formas impensables, desde los Sony Angels hasta los Stanley Cups, las camisetas de la selección de fútbol de Brasil y los moños en todos lados. Esto termina siempre en el mismo lugar, en los vertederos masivos de ropa o en las tiendas de segunda mano. La ropa que estas cores generan tampoco son útiles a largo plazo. Suelen estar hechas con la prisa de una tendencia que tan pronto nace ya está muriendo. Normalmente están hechas de poliéster barato con puntas fruncidas y arrugadas, con un ciclo de vida de pocos meses y una descomposición de siglos. En un mundo que exige definiciones rápidas donde todo se etiqueta y se desecha con la misma velocidad, las estéticas core se aferran a lo contrario, a construir significado desde los detalles. No se trata de solo vestir bonito o raro, se trata de habilitar un espacio simbólico que te diga, aunque sea por un momento, que no estás solo. Porque cuando nadie te da un lugar, a veces lo construyes con retazos de imágenes, canciones y texturas. Y eso también es resistencia. Quizás al final no nos vestimos solo por una estética. Nos vestimos para narrarnos, para sostenernos, para recordarnos que pertenecemos, aunque sea a un rincón olvidado.

dado de internet o a nosotros mismos. Porque al final, Asterix Core no es solo una moda. Es un grito de silencio, muchas veces pixeleado, que pide pertenecer. Que dice, esto soy yo y necesito tu aprobación. Me despido con la frase de la escritora Jhumpa Lahiri. El dilema esencial de la vida es la tensión entre mi profundo deseo de pertenecer y la sospecha hacia la pertenencia.

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0: Son las 8:05.
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8: Son las 8:31.

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1: Buenos días, 9:01 a.m. Gracias por acompañarnos. Estamos aquí en Conexión Universitaria, ya saben, el 88.5 y en el 170 de Total Play. Gracias, gracias, de verdad, gracias por conectarse con nosotros. Y también muchas gracias a aquellos que nos mandan sus mensajes, sus comentarios. Pues los recibimos con mucho gusto a todos. A los alumnos que también nos están escribiendo, con mucho gusto respondemos que quieren participar en este horario de Conexión Universitaria, pues para venir a hablar de sus proyectos, de sus estudios académicos que llevan a cabo. Les agradezco mucho que nos estén conectando a través de nuestras diferentes redes sociales. Búsquenos como Conexión Universitaria y ahí estaremos. Oiga, pues hoy un día también muy importante, hoy juega México, muy importante para todo México y para la historia de México. Pues juega México con Chequia el día de hoy a las 7 de la noche. Prepárese, ya sabe que sí va a ganar México, como lo ha estado haciendo. Yo bien positiva en que sí va a ganar, y así deberíamos de estar todos mandando las mejores vibras para el equipo mexicano. Y bueno, pues espero que la pase bien en compañía de quienes usted prefiere estar, con ver el fútbol en paz, tranquilo, y deseando lo mejor para el equipo mexicano, que seguramente va a ganar. Haga sus apuestas. Siempre dan algunos resultados que quisiéramos, pero bueno, pues ahí hágalas en casa. Y mire, el día de hoy tenemos como siempre un programa importante e interesante. Agradezco mucho a todos aquellos, más bien a mis compañeros que hacemos posible este programa. A Ángel Ortiz en los controles, a Giovanna Morales en los controles y a nuestro productor Efraín Ochoa, que por ahí anda. Efraín, buenos días, qué bueno que están por acá y muchas gracias por hacer posible este programa. Le comentaba, hoy miércoles 24 de junio, pues tendremos este programa importante e interesante. Hablaremos de la participación en el 32 Verano de la Ciencia con el proyecto sobre proteínas recombinantes. Estará la doctora Vanessa Olivares Iliana, investigadora de la Facultad de Ciencias del Instituto de Física. Además, viene acompañada de Aranza Méndez Flores, estudiante del cuarto semestre de la licenciatura en Biofísica de la Facultad de Ciencias, así como Sofía Lugo Teutli, estudiante del segundo semestre de la carrera químico-farmacobiólogo de la Facultad de Ciencias Químicas. Nos estarán hablando de este tema, del proyecto sobre proteínas recombinantes. Cada verano, estudiantes tienen la oportunidad de acercarse a la investigación científica y participar en proyectos, pues, que los lleva más allá de estar adentro de una aula. Cada año, cada verano, los alumnos, pues los que quieran, pues participan en el verano de la ciencia. Y hoy conoceremos uno de esos proyectos enfocado a lo que le comentaba, proteínas recombinantes, una tecnología que ha revolucionado campos en la medicina, en la farmacología y en la biotecnología. Nos platicarán que es una proteína recombinante, pero bueno, de ahí nació justo la insulina. Ya nos estarán dando detalles de qué es y qué va su proyecto con los dos alumnos que ya le mencioné. Además, estará con nosotros la maestra en educación, Ana María Echavarría Barrios. Ella es directora del Centro de Idiomas de esta Casa de Estudios y nos hablará de estos cursos de verano para adultos en diferentes niveles del idioma inglés. Bueno, pues esta es una gran oportunidad a todos las personas que quieren estudiar inglés, a las personas adultas. Nunca es tarde para aprender otro idioma, y en estos cursos de inglés

pues es una oportunidad para demostrar que el aprendizaje pues no tiene edad y que adquirir un nuevo idioma puede convertirse en una herramienta pues útil de conocimiento personal, profesional y social. ¿Por qué no? Porque uno sea adulto, no tengamos esta oportunidad de estudiar otro idioma que nos pueden abrir puertas, puertas y no solo en laboral, sino en lo cultural, igual en lo turístico o justo en nuestra casa si recibimos a personas de otro país. Así es que bueno, pues aquí nos estarán dando los detalles de cómo nosotros podemos aprender inglés, más bien cómo podemos los tiempos, los días que podamos inscribirnos, cómo inscribirnos. Para eso estaré aquí la maestra en educación, Ana María Echavarría Barrios. Además, también pues nos vienen a hacer una invitación al mini verano científico para infancias. La doctora Amparo Rodríguez Cobos, secretaria de vinculación y extensión del Instituto de Investigación de Comunicación Óptica ICO y organizadora de este evento de mini verano científico para infancias, y también estará acompañada de la doctora Lucy Estefanía Tapia Rodríguez. Ella es investigadora del ICO y organizadora justamente de este evento, que bueno, también nos estarán dando detalles de este miniverso científico de infancias. Cómo surge este curso, ya cuando uno es niño, digo, cuando uno es niño, los niños más bien, pues cómo pueden participar en este universo científico, que pues es actividad que se acerca a las ciencias, a las infancias, mediante talleres, experiencias, y pues están diseñados directamente para ellos, ¿sí? Entonces, bueno, pues quédese con nosotros. Le pido que se quede durante esta hora. Quien vaya manejando, quien esté desayunando en sus casas, pues quédese a escuchar. Y quienes pueda ver, ya sabe, en el 170 de Total Play. Ahí nos puede ver y escuchar. Además, ya sabe, como siempre, bueno, pues nuestro clima del día de hoy, nuestras efemérides y la agenda, que es importante para que usted pueda ver todas las actividades y acudir lo que tiene preparado para toda la población en esta casa de estudios. Iniciamos con el clima y quédese con nosotros.

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1: Desde el Bariclim, Alejandrina de Lemes, ¿cómo estás? Muy buenos días. Este día ya estás lista para ver el partido de fútbol México, y además de eso, platícanos cómo va a estar. ¿Podemos salir a festejar? ¿Cómo va a estar el clima del día de hoy, Alejandrina? Muy buenos días.
2: Muy buenos días, qué gusto saludarte, Caro, en este miércoles futbolero del 24 de junio. Yo te traigo el pronóstico más acertado de nuestro estado en ambiente climático. Ya en el futbolero me hago un lado. Lo vamos a desglosar por zona. Y en el altiplano potosino se encontrarán con temperaturas máximas de 27 grados centígrados y mínimas de 17. Cielo medio nublado con vientos de 16 kilómetros por hora, con brisa ligera o débil y ráfagas de 29 kilómetros por hora, con precipitación ligera de 5 milímetros con un acumulado de 1 milímetro. Eso es en la región altiplano. Ahora, en la zona media nos encontraremos con temperaturas máximas de 26 grados centígrados y mínimas de 17. Cielo medio nublado con vientos de 17 kilómetros por hora, con brisa débil y ráfagas de 39 kilómetros por hora, con precipitación ligera de 5 milímetros con 3 milímetros de acumulado. Ahora, en la Huasteca Potosina estarán con temperaturas máximas de 31 grados centígrados y mínimas de 23. Cielo medio nublado con vientos de 14 kilómetros por hora, con brisa débil y ráfagas de 36 kilómetros por hora, con precipitación moderada de 5 a 20 milímetros con 7 milímetros de acumulado. Y en la capital potosina y sus alrededores nos encontraremos con temperaturas máximas de 24 grados centígrados y mínimas de 15. Cielo medio nublado con vientos de 19 kilómetros por hora, con brisa débil y ráfagas de 47 kilómetros por hora, con precipitación ligera de 5 milímetros y 1 milímetro de acumulado. Tendremos un ambiente bonito y pues esperemos que México gane.
1: Así es, Alejandrina, muchísimas gracias por el detalle. Seguramente México va a ganar, y gracias, y nos vemos y nos escuchamos hasta la próxima, Alejandrina.
2: Un abrazo a todos nuestros radioescuchas, a todos en cabina. Disfrutemos este miércoles futbolero apoyando a nuestro país. Nos vemos y escuchamos el día de mañana.
1: Hasta la próxima. Y bueno, nosotros vamos a las efemérides, que es lo que sucedió un día como hoy, del 24 de junio. Vamos con ello.
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4: Fue en el año 2022 que cada 24 de junio se conmemora el Día Internacional de las Mujeres en la Diplomacia, con la finalidad de reconocer la contribución de las mujeres en la política exterior de los países que representan. Se pretende visibilizar la representación inequitativa de las mujeres en los altos cargos diplomáticos, así como los desafíos que enfrentan en el ejercicio de sus cargos. En una fecha como esta también se celebra el Día Internacional contra la Contaminación Electromagnética, una fecha para concientizar a la población de los riesgos de un tipo de contaminación invisible, pero que puede tener consecuencias en la salud de las personas y en otros ámbitos. Se trata de un tema importante que cada vez es de mayor presencia en este tipo de contaminación, debido a la proliferación de antenas Wi-Fi en todo tipo de edificios, incluyendo colegios, hospitales y edificios públicos, y otros lugares como autobuses, domicilios particulares, pues casi en cualquier parte tenemos la influencia de las redes inalámbricas. Está claro que es muy cómodo poder acceder a internet desde cualquier parte, pero lo cierto es que este tipo de redes inalámbricas tiene consecuencias para la salud de las personas. En una fecha como esta, pero de 1935, sucedió en el aeródromo de Las Playas, en Medellín, Colombia, un accidente en donde dos aviones chocaron al momento del despegue. Entre los 17 fallecidos del percance estuvo el cantante de tango argentino Carlos Gardel. Gardel fue enterrado primero en Medellín, pero luego Armando Delfino, su albacea, logró la repatriación de su cuerpo. Para dicho fin, el féretro que contenía los restos mortales de Carlos Gardel debió realizar un largo recorrido que incluyó viajes en lomo de burro, carretera, tren y barco. El cuerpo de Gardel paseó por las poblaciones interiores de Colombia, luego fue a Panamá, se le veló en Estados Unidos y llegó finalmente a Argentina en barco hacia 1936. Después de un multitudinario funeral en el estadio Luna Park, fue llevado a lo largo de la avenida Corrientes hasta el cementerio de la Chacarita, donde permanece en una bóveda junto a su madre. Un día como hoy, pero del año 1991, murió el pintor mexicano Rufino Tamayo, creador de la técnica llamada mixografía, figura capital en el panorama de la pintura mexicana del siglo XX. Rufino Tamayo fue uno de los primeros artistas latinoamericanos que, junto con los representantes del conocido Grupo de los Tres, alcanzó un relieve y una difusión auténticamente internacional. Rufino Tamayo es autor, entre otros, del mural Nacimiento de Nuestra Nacionalidad, ubicado en el Palacio de Bellas Artes. Desarrolló una propuesta artística que combinaba elementos de la tradición precolombina con influencias del arte moderno europeo. Entre otros galardones, Tamayo fue nombrado en Francia Caballero de la Legión de Honor, miembro correspondiente de la Academia de Arte de Buenos Aires, y en 1961 fue elegido para integrarse a la Academia de Artes y Letras de los Estados Unidos. En México, recibió en 1964 el Premio Nacional de Artes. Finalmente, en una fecha como esta, recordamos el nacimiento del hasta ahora máximo goleador en los mundiales de fútbol. Hablamos del rosarino Lionel Andrés Messi Cucitini, mejor conocido como Leo Messi, futbolista argentino de 39 años que juega como delantero o centrocampista, internacional con la selección argentina, de la que es capitán, campeón del mundo en Qatar 2022 y ganador de 34 títulos internacionales, entre ellos 10 ligas españolas, 4 ligas de campeones de la UEFA y 7 copas del Rey. Considerado con frecuencia el mejor jugador del mundo y uno de los mejores de todos los tiempos, único futbolista en la historia que ha ganado, entre otras distinciones, 8 balones de oro.

0: Seguimos con esta pasión futbolera, ahí están las efemérides y bueno, vamos ya a saber a la agenda universitaria para que usted pueda acudir a todos nuestros eventos. Vamos con ello.
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2: ¿Cómo entendemos el conocimiento y la ciencia en el mundo de hoy? 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
2: Egresadas, egresados e investigadores de la Facultad de Ingeniería. Esto es para ustedes. 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
0: De regreso en cabina, ya está aquí con nosotros nuestras invitadas del día de hoy. Una de nuestras invitadas, ya le sabe que le comentaba del verano de la ciencia, esta experiencia que permite a los integrantes pues integrarse a los proyectos de investigación. Y este mañana nos acompaña la doctora Vanessa Olivares Iliana, investigadora de la Facultad de Ciencias del Instituto de Física, así como Sofía Lugo Teutli, estudiante que participa en esta experiencia académica de este proyecto que pues es sobre proteínas recombinantes. Les damos la bienvenida, muchísimo gusto de estar aquí, gracias.
4: Gracias y saludos a todos.
0: Gracias, gracias por estar aquí. Y bueno, pues una de las preguntas obligadas para poner al tanto a todo nuestro público de qué son las proteínas recombinantes. Yo quiero suponer, hace rato dije que así había nacido la insulina, a lo mejor estoy mal.
4: No, estás muy bien.
0: Así, pero ¿qué es en sí? Digo, ligeramente para ponernos en contexto y de qué va este proyecto. A ver, sí, Sofía.
5: Bueno, básicamente estas proteínas son creadas en el laboratorio.
0: Sí.
5: Se toma un gen específico que codifica para una proteína específica. Sí. En nuestro caso las tomamos de bacterias. Y después se transfecta en una célula huésped. En nuestro caso las estamos transfectando en una célula llamada H1299 para ver cómo se comporta esta proteína y poderla investigar de mejor manera.
0: ¿Y cuál es el fin de tener este proyecto de proteínas recombinantes en nuestra casa de estudios?
5: Bueno, en este caso las estamos estudiando en células con cáncer, entonces creo que es muy importante estudiar este tipo de células, ya que pueden tener un aporte significativo en la comunidad y bueno, ayudar a muchísimas personas también.
0: ¿Cómo hemos ido trabajando, doctora, en este proyecto que supongo que ya de tener tiempo?
4: Sí.
0: Y avanzado sobre todo, ¿y cuáles serían los retos?
4: Bueno, mira, como decía Sofi, podemos poner las proteínas en células de cáncer o de mamífero o de humano, o también las podemos poner en bacterias. Nosotros tenemos como las dos opciones, sí. Porque cuando las ponemos en células eucariotes podemos ver su comportamiento, podemos saber cuál es el fenotipo de la célula, qué está haciendo, qué le cambia. Y luego cuando las ponemos en células de bacteria, las podemos purificar y tener a la molécula pura, que es lo que pasa con la insulina, ¿no?
0: Sí.
4: La sacan, la purifican y en el caso de la insulina la inyectan a las personas.
0: Bien.
4: Y lo que nosotros hacemos es ya que la tenemos pura, la estudiamos a la proteína. Entonces es como complementar un poco de las dos maneras y tener mucha más información, porque lo que al laboratorio le interesa es el desarrollo de fármacos y necesitamos saber cómo es la proteína que queremos modificar, ¿no?
0: Es correcto. Ya sabemos que pues año con año es el verano de la ciencia. ¿Cómo los alumnos cómo fue que tú decidiste estar en este proyecto, más bien, Sofía? ¿Qué te nació y cómo ha aportado para ti este verano de la ciencia?
5: Bueno, siento que esta estancia es muy enriquecedora, académicamente como personalmente. Ha sido muy interesante trabajar a la par con investigadores y con estudiantes de posgrado que me han compartido de sus conocimientos y me motivan a seguirme preparando en este ámbito. También, bueno, es la primera vez que yo participo en este verano y la verdad sí me está gustando mucho.
0: Muy bien.
5: Es muy interesante trabajar en laboratorios de investigación. Son muy diferentes a los laboratorios académicos, ya que hay muchos más recursos, cosas muy nuevas.
0: Sí, claro. Sí. Cambia tu percepción de la investigación, supongo, ¿no? Sí. Ahora que ya estás aquí.
5: Uh-huh. Sí, ha sido muy interesante.
0: ¿Y te gustaría tomar este camino de la investigación?
5: Bueno, ahorita estoy en segundo semestre de mi carrera, pero sí me está gustando mucho. Se me hace muy interesante y me gusta cómo trabajan en el laboratorio.
0: Perfecto. Doctora, si bien, pues, y disculpe que no puede voltear a la doctora para quien no nos puede ver andar con collarín y bueno, pues, ahora sí que son los gajes del oficio, ¿verdad?
4: Proteínas recombinantes.
0: ¿Cuánto tiempo llevamos en este proyecto y hacia dónde vamos, doctora?
4: Bueno, yo llegué a la universidad en 2011, 2012, por ahí, o sea, como en el Inter.
0: Sí.
4: Y empezamos a trabajar con esto. La verdad es que ya tenemos muchos avances, o sea, no seguimos trabajando en lo mismo, tenemos muchos avances, pero cuando nosotros tenemos un proyecto de investigación, respondes una pregunta e inmediatamente después se abren otras preguntas, sí. o vas especializando lo que quieres buscar. En el laboratorio tenemos tres proyectos. Uno de ellos es o sea, sobre cómo funcionan estas proteínas y cuál es la que mejor nos conviene estudiar como blanco terapéutico para hacer diseño de fármacos. Ya tenemos unos candidatos, de hecho ya tiene una molécula que estamos probando y con buenos resultados. Y el otro es sobre cáncer de retina, que he venido aquí a hablar sobre eso varias veces. También ya tenemos muy avanzado el proyecto, estamos muy emocionados. Y el otro sobre la pandemia de las naranjas, pero eso es otra cosa.
0: Comentaba de alguien ya interesado, ¿cómo se hace este enlace de justamente para que surja el interés hacia afuera?
4: Ah, eso es muy difícil, uh-huh. O sea, es súper difícil. Cuando empezamos con... Eso sucedió en el proyecto de las naranjas y, uh-huh. De hecho, el rector nos... Bueno, le solicitó a los directores como de centros de investigación que nos vinculáramos con la sociedad.
0: Claro. ¿No?
4: Ahí inició todo, nos llevaron a diferentes lugares a escuchar las necesidades de la población y el director de mi instituto me dijo en qué podía ayudar y qué es lo que yo podía hacer. Pues a partir de lo que yo sé hacer, propuse algunas ideas, mm-hmm. Y eso se fue creciendo pues la CEDAR se interesó y hemos estado trabajando, sí.
0: Ah, pues es muy bueno, ¿no?
4: Sí, sí, es muy bueno, pero es muy difícil. Ajá. Es muy, muy difícil porque la manera de trabajar de ellos es como mucho más rápida que la manera de trabajar de la investigación científica en general, ¿no? Entonces, esperan resultados mucho más rápido.
0: Claro, la investigación lleva su tiempo, ¿no?
4: Sí.
0: Y los alumnos, doctora, los alumnos, ¿cuál es el objetivo de que los alumnos trabajen en estos proyectos desde su parte, desde la parte académica?
4: Desde la parte académica, por ejemplo, en el laboratorio está Sofi,
0: ¿sí?
4: Y está Aranza, y ellas están como de la mano de estudiantes de doctorado, o sea, no están, yo no hago experimentos con ellas directamente, o sea, todo el tiempo, o sea, sí discutimos sus resultados, pero están de la mano con Gabriel Alonso y con los que son estudiantes de doctorado y con Andrés, uh-huh. Rodríguez, uh-huh. Y ellos quieren ser investigadores y para ser investigadores pues necesitan saber explicar, saber guiar, saber, entonces una parte importante de su formación es saber explicarles a estudiantes de que están en licenciatura cómo se hace el experimento, cómo es,
0: claro.
4: Entonces, como que todos ganamos, ¿no? Ellos ganan experiencia, las chicas ganan experiencia, conocen cómo sí. Es un laboratorio y a mí siempre como que me da mucha ilusión tener chiquitos ahí en el laboratorio.
0: Muy bien. Pues muchas gracias por acompañarnos esta mañana. Sofía, ¿algo que quieras agregar?
5: Bueno,
0: a tus compañeros.
5: Uh-huh. Si tienen oportunidad de participar en el Verano de la Ciencia, se los recomiendo mucho. Es una experiencia que les va a ayudar a complementar uh-huh. La parte teórica que se ve en la carrera. Porque muchas veces vemos la parte teórica, pero no llegamos a comprender del todo. Entonces, ya verlo de manera experimental sí ayuda bastante a comprender todos estos conceptos.
0: Claro. Uh-huh. Doctora, pues muchísimas gracias. ¿Algo que quiera agregar?
4: Bueno, pues nada más invitar a los chicos a que se animen. En el laboratorio hay ella que es de SQFB, hay biofísicos, uh-huh. biólogos, uh-huh. Todos pueden participar y además hay muchísimos investigadores con los que pueden tener esta experiencia.
0: Ahí está la invitación. Nosotros le agradecemos mucho a la doctora Vanessa Olivares Iliana, investigadora de la Facultad de Ciencias del Instituto de Física, así como a Sofía Lugo Teutli, estudiante del segundo semestre de la carrera de Químico Farmacobiólogo de la Facultad de Ciencias Químicas, en este 32 Verano de la Ciencia con el proyecto sobre proteínas recombinantes. Nosotros hacemos una pausa y regresamos.
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5: Son las 9:33.
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0: Estamos con la doctora, perdón, con la maestra en educación, Ana María Chavarría Barrios, directora del Centro de Idiomas. Pues nos viene a platicar estos cursos de verano para adultos en diferentes niveles del idioma inglés. Y pues nos da muchísimo gusto que esté con nosotros.
1: Gracias,
0: y que,
1: buenos días, mucho gusto.
0: Sí, qué bueno que vino, maestra. Y hablar de este tema tan importante, porque luego pensamos que pues ya estamos adultos y ya para qué estudiamos.
1: Claro.
0: Y sobre todo, ya para qué estudiamos y además para qué estudiamos otro idioma según el de nosotros, ¿no? Entonces, y sí es importante, muy importante, porque finalmente puede abrir otras puertas, edad que tengas. ¿Es correcto, doctora?
1: Es correcto. Vengo a invitarlos a que estudien idiomas. Estamos ahorita en curso de verano. ¿Sí? Justo empezamos el lunes, tenemos inscripciones aún, dura 5 semanas. 3 horas diarias.
0: Sí.
1: Los invitamos que en verano, en tiempo muy corto, en 5 semanas, hagan todo un nivel. Tenemos 5 idiomas ahorita que estamos ofertando: inglés, diferentes
0: sí.
1: niveles,
0: ajá.
1: italiano, alemán, francés y japonés.
0: No, bueno, pues y 3 horas, maestra.
1: 3 horas diarias. Tenemos durante la mañana, puede uh-huh. ser de si inicias a las 8, uh-huh. Las 3 horas, o por la tarde empezamos a las 16 horas,
0: sí.
1: de 4 a 7.
0: Desde su perspectiva, maestra, ¿por qué sí estudiar a las personas, pues esto de adultos mayores, pero digamos a las personas mayores, o sea,
1: pues
0: ya, porque sí.
1: Estamos abiertos
0: ¿y de qué edades?
1: A público en general, uh-huh. En centro de adultos,
0: adultos.
1: A partir,
0: uh-huh.
1: sí, centro de adultos a partir de los 14 años, sin límite de edad hacia arriba.
0: Okay.
1: Entonces siempre estamos abiertos a que tanto la comunidad universitaria como público en general vayan, nos conozcan, se inscriban. Siempre es bueno, te abre muchas puertas laboralmente, o si ya no estás laborando, es también adquirir un segundo o tercer idioma te ayuda muchísimo.
0: Oiga, y bueno, este boom, me comentaba del japonés, ¿verdad?
1: Japonés.
0: Este boom que se ha venido por amor a los asiáticos.
1: Así es.
0: En diferentes, hablo de la cultura, diferentes culturas, hablo de desde la música hasta
1: los
0: aprender idioma.
1: Los cómics o todas esas, en lo que andan ahorita uh-huh. los jóvenes. Les llama muchísimo la atención a los jóvenes, tanto como sea para laboral, que tengan que estudiar para trabajar en zona industrial, o como dices, está el boom ahorita del japonés, les gusta mucho.
0: Sí.
1: Tenemos ahorita para jóvenes, muchos lo siguen en japonés.
0: El japonés, el chino también,
1: chino,
0: pero en esta ocasión
1: En esta ocasión nada más tenemos uh-huh, japonés, italiano, uh-huh. que también es muy bonito, también
0: claro,
1: lo buscan mucho.
0: Claro.
1: Alemán, que uh-huh. también tiene mucha fuerza el alemán por la zona, ahorita zona industrial,
0: sí.
1: que les están solicitando el alemán también.
0: Sí, por estas grandes empresas que se han instalado.
1: Exacto.
0: Pues ha demandado este idioma, ¿no?
1: Y claro, el inglés, que es nuestro fuerte,
0: sí.
1: y que nos gustaría que todo mundo ya en México habláramos inglés.
0: Claro.
1: Como segundo idioma,
0: sí. Claro, oiga, maestra, 3 horas, yo insisto en 3 horas, porque luego dicen, qué pesado, y no.
1: En realidad se pasan muy rápido. Sí, finalmente es un curso de verano intensivo.
0: Intensivo.
1: Son 5 semanas. Sí, son 3 horas diarias. Les damos un pequeño break en esas 3 horas. Se pasan muy rápido. Ya
0: no creo que sea.
1: Es la forma de, nada más de decidirte de ir, y de verdad que se pasa rápido.
0: Y además ha de ser muy interactivo.
1: Sí, interactivo.
0: Muy...
1: Las 4 habilidades, tanto de, bueno, el lenguaje, que es speaking en inglés, por uh-huh. decir, pero en cualquier idioma,
0: uh-huh.
1: el de audio, listening, el de escritura y el de lectura.
0: Ah, bien.
1: Uh-huh. Entonces, se trabajan las 4 habilidades. Entonces, ahí, como se va variando, en esas 3 horas, se hace rápido y ligero el tiempo.
0: El tiempo. Uh-huh. ¿Y cuándo podemos, qué días, hasta qué día podemos inscribirlos y costos, maestra?
1: Iniciamos justo el lunes, pero tenemos inscripciones hasta el viernes.
0: O sea, hasta este viernes 27.
1: Sí, porque empezamos este lunes y terminamos el 24 de julio. Como son 3 horas diarias, pues ya están corriendo, hoy sería ya las 9 horas.
0: Sí.
1: Entonces sí, tenemos inscripciones hasta el viernes.
0: Hasta el viernes 27 y iniciamos el 27.
1: El 20.
0: El 30.
1: No, ya iniciamos este lunes.
0: Ah, ya iniciaron.
1: Sí.
0: Perdón.
1: Ya iniciamos. Así que por eso venimos a invitarles.
0: Sí, ya iniciamos, pero todavía podemos inscribirnos hasta el viernes.
1: Hasta el viernes.
0: Y ponernos al corriente.
1: Sí, tenemos asesorías gratuitas de las horas que se han perdido y se las recuperamos.
0: Bueno, pues ahí está la invitación que nos hace el Centro de Idiomas para estos cursos, que es inglés, italiano, japonés y
1: francés.
0: Y francés, que también francés abierto también se ha hecho, pues ahora sí que también todo el mundo quiere saber francés.
1: Sí, es muy bonito idioma y les gusta mucho también.
0: Sí, sí. Es muy bonito idioma al oído, muy, muy bonito idioma, ¿verdad?
1: Sí, sí, sí.
0: Pues está la invitación que nos está haciendo aquí la maestra Ana María Echavarría Barrios. Directora del Centro de Idiomas, estos cursos de verano para adultos en diferentes niveles. Y bueno, aquí lo importante señalar es que ellos desde los 14 años adultos. Hasta el que quiera ir.
1: Exactamente, sin límite de edad.
0: Uh-huh. ¿Algo que quiera agregar, maestra?
1: Pues ahí los esperamos, anímense a estudiar idiomas. Centro de Idiomas somos una oferta muy económica, creo. Busquen por ahí nuestros precios, tenemos descuentos para alumnos de la universidad.
0: Sí, estaba viendo, sí.
1: Y público en general, pues bueno, ahí los esperamos.
0: Que la verdad es muy accesible, ¿eh? Es muy accesible
1: los precios. Sí, somos muy accesibles.
0: Los precios que hay, y no solo para los universitarios, sino también para el público en general.
1: Público en general, sí.
0: Los costos son muy accesibles y nada, pues hay que ir. ¿Verdad?
1: Hay que ir, ahí los esperamos. Zona universitaria.
0: Ajá.
1: Estamos en zona universitaria poniente, entre la Facultad del Hábitat y Ciencias Químicas.
0: Perfecto. Uh-huh. Ahí está el Centro de Idiomas
1: para que ubicados. Usted
0: pueda. De horario de para ir a inscribirnos.
1: De 8 a 8.
0: De 8 a 8.
1: Horario corrido de 8 a 8.
0: O sea que no hay pretexto, podemos ir cualquier día a cualquier hora del día a inscribirnos en cualquiera de estos idiomas que pues se escucha muy atractivos, cursos de verano para adultos en diferentes idiomas, y agradecemos mucho que estuviera aquí con nosotros la maestra en educación Ana María Echavarría Barrios, directora del Centro de Idiomas, y le agradecemos mucho. Muchas gracias.
1: Gracias.
0: Nosotros vamos con más y regresamos.
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3: Los Institutos Nacionales de Salud de Estados Unidos evaluarán si conviene aplicar pruebas genéticas a decenas de miles de bebés sanos para detectar posibles enfermedades hereditarias tratables, según un artículo de la médica Daniela Lamas, publicado en el New York Times. La iniciativa surge en un contexto en el que las pruebas genéticas se han vuelto más accesibles y asequibles. En varios países, los científicos buscan secuenciar el genoma de miles de recién nacidos para identificar riesgos de enfermedades desde el nacimiento.
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3: Físicos de Europa y China han presentado los primeros relojes nucleares operativos del mundo, un avance que podría abrir una nueva era en la medición del tiempo. A diferencia de los relojes atómicos actuales que se basan en oscilaciones energéticas de los electrones, estos nuevos dispositivos aprovechan cambios de energía dentro del propio núcleo del átomo, algo que la comunidad científica perseguía desde hace más de 2 décadas. Así lo informa la revista Nature.
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3: Un grupo de científicos de Jura Crusher logró un descubrimiento asombroso al encontrar signos de vida al interior de una momia de 5.300 años de antigüedad. Se trata de un cuerpo embalsamado identificado como Otzi y también conocido como el hombre de hielo, cuyos restos datan del 3300 a.C. y actualmente reposan en el Museo de Arqueología del Tirol del Sur en Bolzano, Italia. Va desde la flora intestinal de un ser humano de la edad del cobre hasta levaduras amantes del frío que pueden haber acompañado a la momia durante milenios y seguir vivas como parte de un ecosistema activo.
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3: John Jumper, líder científico de Google DeepMind, la división de investigación de Google especializada en inteligencia artificial, anunció su salida de la compañía tras casi 9 años y su incorporación a Anthropic, una de sus principales competidoras en el sector. El investigador, ganador del Premio Nobel de Química 2024, se tomará un periodo de descanso antes de incorporarse a su nuevo equipo.
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0: Estamos aquí ya en cabina con nuestras invitadas, porque el día de hoy, puras invitadas, o sea, puras mujeres, arriba las mujeres. Y bueno, ya estamos en esta recta final con la doctora Amparo Rodríguez Cobo, secretaria de Vinculación y Extensión del Instituto de Investigación de Comunicación Óptica, ICO, y organizadora del evento Mini Verano Científico para Infancias, así también como la doctora Lucy Estefanía Tapia Rodríguez, investigadora del ICO, también organizadora de este evento importantísimo, Mini Verano Científico para Infancias. Y digo importantísimo porque tiene que ver con los niños, y eso es maravilloso, este acercamiento científico con los niños ha de ser muy maravilloso. Bienvenidas.
5: Muchas gracias, Carolina.
0: Bienvenidas, me da muchísimo gusto que estén aquí. Y bueno, pues platíquenos cómo nació esta idea de este universo científico y de infancias. Maestra Amparo.
5: Bueno, Caro, mira, en el ICO pues ya tenemos la vocación y la labor de la divulgación. Y pues el primer mini verano, la primera edición fue el año pasado. Sí. Pues gracias a la iniciativa de la doctora Lucy, ¿verdad? Que ella es una divulgadora incansable, sí, innata, que pues ella le nació la inquietud y pues se pudo dar. Hicimos todos, yo me encargué de las cosas que eran necesarias hacer para que administrativamente se aprobara el mini verano. Y la doctora Lucy es pues la coordinadora de las actividades científicas. Pues tuvimos una muy grata experiencia el año pasado. Tuvimos cupo lleno las 2 semanas. Y dijimos, ¿por qué no? ¿Por qué no otro mini verano? Pero con muchísimas sorpresas. Son actividades totalmente diferentes a las del año pasado.
0: ¡Qué maravilla! Pues cuéntenos, cuéntenos, doctora. Sí. Gracias por estar aquí con nosotros, doctora Lucy. Cuéntenos, ya nos fue muy bien el año pasado, este año nos va a ir mejor.
5: Sí, esperemos que sí.
0: Sí, muchas claro. Gracias. Y además con las nuevas sorpresas que nos comenta la doctora.
5: Sí, adelante. Así es. Este año traemos la idea de que el verano incluya muchas áreas diferentes de la ciencia, no nada más la física o la química, sino que vamos a tener actividades de otras áreas como de antropología, de veterinaria, cosas diferentes, porque pues pensamos, la autónoma pues es científica, tiene un chorro de carreras distintas, y queremos que los niños conozcan más sobre todo lo que implica la ciencia en general. Y pues como dijo la doctora, el año pasado se llenó, esperamos otra vez a ver si llegamos al cupo lleno.
0: Claro, ¿cómo podríamos participar o cómo podrían participar nuestros niños? Es abierto al público, ¿verdad?
5: Sí, claro que sí. Sí, es abierto al público, nos encuentran en redes,
0: ¿sí?
5: ICO, en Facebook, en Instagram, ahí tenemos la invitación, hay un QR, hay un link, es un link, un QR para preregistro.
0: Ah, bien.
5: Si quieren que sus niños participen, ya, porque ahorita vamos a la mitad, ¿verdad?, del cupo, sí, más o menos. Apenas en una semana. Entonces regístrense y el pago, se les hará llegar su ficha de depósito o de descuento a nómina para los trabajadores de la universidad, a final de mes.
0: Bueno, pues eso está súper bien.
5: Entonces sí, pero los invitamos a que ya se registren.
0: ¿De qué edades estamos hablando?
5: De 9, alrededor de 9. No somos estrictos que de 9. El año pasado tuvimos, ¿verdad?, algún chiquito de 8, se adaptó muy bien. Sí. De 9 a 12 años, alrededor de esas edades.
0: A 12 años, sí. Y además también importante la edad para también poder manejar los grupos, ¿no?
5: Sí, sí, bueno, nosotros vamos a hacer, si tenemos 25 a 30 alumnos, somos 6 personas, 6 instructoras que vamos a estar atendiendo. En realidad lo que hacemos son dinámicas de hacer grupos de todas las edades, ¿verdad? Para que puede, y funciona muy bien.
0: Claro.
5: Siempre los más grandecitos, los hacemos responsables, son líderes, para que su ímpetu que ya traen natural por sí, la edad, ¿verdad? Se vean ahí canalizados en ese aspecto.
0: ¿De qué días estamos hablando, doctora?
6: Empezamos el 13 de julio, son 2 semanas, pero se pueden inscribir ya sea la primera semana o a la segunda o a las dos. Ahorita la mayoría se han inscrito a las 2 semanas. Las 2 semanas son actividades diferentes cada día.
0: Ajá.
6: Sí.
0: Entonces estamos hablando que es del 13 al 24 de julio.
6: Así es.
0: ¿Verdad?
6: Así
0: estamos, es. Sí, de, así es. ¿Horario de?
5: De 9 de la mañana a 1:30.
0: A 1:30. Sí. Es un horario magnífico.
5: Sí, es una maravilla. En realidad, y bueno, estamos ahí hasta que los papás lleguen, sabemos que salen de sus trabajos, sí. Los niños están muy bien cuidados. Yo personalmente me encargo de estar ahí y entregar al último que recojan.
0: Sí, claro. De la experiencia que vivimos el año pasado, que fue todo un éxito, como bien lo dicen, ¿de cuántos niños estuvimos el año pasado y cuántos esperamos este año?
6: Pues el año pasado fueron como 25 niños. También ahorita tenemos el cupo pensado a ese número.
0: Ah, bien, a ese, ajá.
6: Ajá, sí, porque como dice la doctora, vamos a hacer 6, somos nosotras 2, pero hay alumnas de ingeniería física, también hay personal médico todos los días, por si cualquier cosa.
0: Claro.
6: Y bueno, ya hay invitados de diferentes facultades cada día también.
0: A eso iba, sí, me gustaría que me dijeran algo en específico que hacen los niños, digo, para motivar más a las mamás y a los papás. ¿Alguna actividad que usted nos pudiera compartir que les gusta a los niños, que les agrade a los niños con la experiencia del año pasado?
5: Por ejemplo, en este año quisimos enriquecerlo invitando talleres y actividades externas. Una de ellas que yo creo que hasta a nosotros nos entusiasma muchísimo.
0: Ajá.
5: Es que van a ir de profesores y alumnos de la Facultad de Agronomía y Veterinaria. Y van a llevar, pues, nos van a hablar de los animalitos,
0: sí.
5: Y van a llevar, sí, para que los niños estén en contacto. Uh-huh. Por ejemplo, otra actividad externa, pues, es la de arqueología. Los coordinadores de carreras van a llevar ciertos talleres para hablarles, pues, de lo que era la vida primitiva, las cavernas, pinturas rupestres, y estamos preparando esas actividades. La doctora Luce les puede platicar, pues, de actividades ya, sí, que ella imparte y que gustan muchísimo.
6: Sí, el año pasado yo creo que la que siempre ha gustado muchísimo es con nitrógeno líquido. El nitrógeno líquido se produce ahí en el ICO, bueno, lo toman del ambiente y lo hacen líquido, pero es una temperatura muy fría, a menos 198, creo. Bueno, no me acuerdo, pero es menos 100 y algo de grados centígrados. Y hicimos nieve de vainilla.
0: Uh-huh.
6: Pero cuando uno hace nieve normalmente, pues se toma muchas horas porque pues se tiene que congelar y así.
0: Sí, sí, sí.
6: Con el nitrógeno salen minutos. Entonces estuvimos haciendo eso, experimentos con globos.
5: Y aparte tiene una actividad nueva muy muy interesante sobre astronomía, ¿verdad? De hablarles del espacio-tiempo.
6: Ah, sí, llevamos al MUNI. Al MUNI también fuimos hace unas semanas y teníamos una actividad donde los niños pueden hacer como un dibujo y nosotros la sonorizamos, o sea, como que va tomando de los distintos colores de cada píxel de la fotografía del dibujo y le va dando sonido. Un poco estoy inspirado en que la NASA sonifica sus imágenes para poder encontrar patrones que a lo mejor nosotros no podríamos encontrar viendo las fotos de las estrellas.
0: Ay, no, bueno, eso se escucha muy bonito, muy muy interesante. Sí. Pero aquí lo que me gustaría que nos compartiera, doctora Amparo, sí tenemos esto, ha sido todo un éxito y vamos por el segundo y todo. Pero ¿cómo nos beneficia para que quien quiera llevar a sus hijos este tipo de actividades? Porque luego no sabemos qué hacer con los niños y siempre pensamos que no está mal, no estoy diciendo que esté mal, hay que llevarlos a hacer ejercicio, que no está mal.
5: Sí, claro.
0: Pero hay este tipo de actividades para que sea mejor, cómo está la cosa desde su perspectiva, doctora?
5: Bueno, Caro, mira, te comento que sí, tenemos muchas actividades científicas, experimentos, pero se intercalan también con juegos.
0: Bien.
5: A los niños no pueden estar sentados
0: todo el día.
5: Uh-huh. Entonces también tenemos dinámicas organizadas. Nuestra labor, nuestro objetivo es fomentar en los niños, hacerlos que descubran jugando, que descubran divirtiéndose, que adquieran el gusto por ir a buscar cómo funcionan las cosas, por qué sucede el clima, por qué las nubes, por qué la lluvia, por qué el granizo, por qué los colores, por qué las bajas temperaturas, el nitro, que se pregunten. Aparte, nuestra labor también es, viendo los programas educativos actuales, creemos que nuestra obligación es un poquito complementar esa educación a nivel primario. En cuanto a la ciencia se refiere.
0: Así es. ¿Y pues el objetivo está maravilloso? Recuerdo que cuando éramos niños, pues siempre, ¿por qué el cielo es azul? Me preguntábamos, ¿no? Azul, no había. Claro. Y quizá alguien por ahí nos decía cosas y no es azul, se ve así por esto y esto, pero pues no habían este tipo de oportunidades que hoy existen y que la universidad Autónoma de San Luis Potosí pues comparte e invita al público, y que me gustaría que hiciera otra vez la invitación para que la gente esté enterada y así terminar, cerrar nuestro programa.
5: Sí, claro, nos pueden encontrar en nuestras redes ICO, en Facebook, en Instagram, en Conexión Universitaria.
0: ¿Costos?
5: También. Bueno, por semana, por niño, el costo es de $1,200 con descuento para hermanos, y es igual para público en general, será por depósito, transferencia en una sola exhibición, y para trabajadores de universitarios puede ser con descuento por nómina hasta por 2 quincenas.
0: Es una gran oportunidad, porque como bien ahorita lo menciona, luego tenemos, no es un hijo, a lo mejor son 3.
5: Sí, claro, entonces estamos considerando eso, que si son hermanos, tienen una reducción en el costo.
0: Perfecto. ¿Algo que quiera agregar, doctora?
6: No, pues nada más búsquenos en la página de Facebook, es I con doble I, uh-huh. ICUSLP, Instagram también. Y pues los esperamos ahí, esperemos que sí se animen a conocer un poco más de la ciencia de forma divertida con nosotros.
0: Ahí está la invitación. Gracias por estar aquí con nosotros, doctora Amparo. Como siempre, es un gusto que esté aquí con nosotros. Y a la doctora Lucy Estefanía Tapia Rodríguez, investigadora del ICO y organizadora también de este evento tan importante. Y a la doctora Amparo Rodríguez Cobo, secretaria de Vinculación y Extensión del Instituto de Investigación de Comunicación Óptica, que es ICO. Por eso es decir, todo eso es ICO. Sí. Y organizadora también de este evento del verano, de la invitación del Miniverso Científico para Infancias. Ya me andaba yendo por otro lado, que es el segundo año. Ojalá que también sea totalmente un éxito y que, bueno, cada año sigan estos retos a los que nos enfrentamos, porque finalmente todo el año y día es diferente y pues siempre hay algo más, ¿verdad? Ya nos dijeron qué es lo que hay más. Agradezco mucho.
5: Muchas gracias.
6: Gracias.
0: Gracias que estén aquí. Nosotros nos vamos. Siga aquí en Radio Universidad. Nos vamos, nos escuchamos el día de mañana. Oiga, y apoye a la selección. De manera, hay que hacerlo de manera responsable. Y seguro, si gana México, vamos con todo. Y nos vemos y nos escuchamos el día de mañana. Y siga aquí. Gracias.
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16: En la vida democrática, como en la cancha, las decisiones de quien asume el arbitraje pueden ser revisadas y, en caso necesario, modificadas. En el fútbol, el VAR es el mecanismo a través del que un cuerpo integrado por varias personas expertas en las reglas revisa decisiones difíciles y jugadas polémicas. Cuando se trata de elecciones, los medios de impugnación hacen esa función y las autoridades jurisdiccionales son el colegiado de personas expertas para revisar y, en su caso, ordenar la modificación de las determinaciones de los árbitros electorales. Quienes participan como contrincantes en los procesos electorales, partidos

mental y emociones. Durante mucho tiempo, el entrenamiento en el fútbol se concentró casi exclusivamente en el cuerpo. Se hablaba de velocidad, resistencia, fuerza o táctica. Hoy sabemos que existe otro terreno de juego igual de importante, la mente. Por eso muchos equipos profesionales incorporan psicólogos deportivos, especialistas que ayudan a los jugadores a manejar presión, ansiedad, frustración y expectativas. El fútbol también se juega emocionalmente. Pocas escenas ilustran mejor esta realidad que una tanda de penales en una final de Copa del Mundo. Imaginemos el momento. Miles de personas en las tribunas, millones observando por televisión y 120 minutos de esfuerzo resumidos en unos cuantos segundos. El jugador coloca el balón, respira, mira al portero. Mientras el estadio contiene la respiración, dentro de su cuerpo ocurre una verdadera tormenta biológica. Aumenta la frecuencia cardíaca, se libera adrenalina, cambia la respiración, los músculos se tensan y el cerebro intenta tomar la mejor decisión posible bajo una presión extraordinaria. Probablemente ninguna imagen represente mejor esa situación que la final del Mundial de Estados Unidos 1994 entre Italia y Brasil. El partido se disputó el 17 de julio en el Rose Bowl de Pasadena, California. El calor era intenso y el desgaste acumulado enorme. No se trataba solamente del cansancio de aquel encuentro. Eran semanas de entrenamientos, viajes, presión mediática y la responsabilidad de representar a un país entero en el escenario más importante del fútbol. Después de 120 minutos sin goles, el campeonato del mundo se decidiría en penales. Entre los cobradores italianos estaba Roberto Baggio, conocido como Il Divino. Había sido la gran figura de Italia. Jugó lesionado, soportó molestias físicas y protagonizó actuaciones memorables que llevaron a su selección hasta la final. Cuando llegó su turno, Italia estaba obligada a anotar para mantenerse con vida. Baggio caminó lentamente desde el centro de la cancha hacia el punto penal. Frente a él estaban el portero brasileño Claudio Taffarel, más de 90.000 personas en el estadio y millones de espectadores alrededor del planeta. Pero el mayor desafío probablemente no estaba enfrente, sino dentro de él. En esos segundos aparecen emociones que cualquier persona puede reconocer. Miedo al error, expectativa, incertidumbre y responsabilidad. La diferencia es que muy pocos seres humanos experimentan esas emociones sabiendo que el mundo entero los observa. Baggio acomodó el balón, retrocedió algunos pasos, respiró y disparó. El balón se elevó por encima del travesaño y desapareció en el cielo de Pasadena. Brasil se convirtió en campeón del mundo. La imagen de Baggio permaneció inmóvil, con la cabeza inclinada y las manos en la cintura. Quedó grabada para siempre en la historia del deporte. Con el paso de los años, aquella escena dejó de representar únicamente un penal fallido. Se convirtió en un símbolo de la vulnerabilidad humana bajo presión extrema. Años después, el propio Baggio reconocería que aquel penal fue la herida más profunda de su carrera. Sin embargo, existe otra forma de mirar esa historia. Para llegar a ese momento, se necesitó una fortaleza emocional extraordinaria. Se necesitó aceptar la posibilidad del error en el escenario más grande imaginable. Porque el valor no siempre consiste en acertar. Muchas veces consiste en atreverse a asumir la responsabilidad cuando nadie más quiere hacerlo. La ciencia ha comenzado a estudiar qué ocurre en el cerebro durante situaciones como esa. Diversas investigaciones muestran que cuando la ansiedad aumenta demasiado, algunas regiones cerebrales relacionadas con el control consciente pueden sobreactivarse. En términos sencillos, el deportista empieza a pensar demasiado, movimientos que normalmente realiza de forma automática. La presión interfiere con la naturalidad de la ejecución. Por eso, incluso los mejores jugadores del mundo pueden fallar acciones aparentemente sencillas. No siempre es una cuestión de técnica, muchas veces es una cuestión emocional. La salud mental también influye en el sueño, la concentración, la toma de decisiones, la recuperación física y la capacidad para responder ante la adversidad. Ansiedad, estrés crónico, agotamiento emocional o miedo a fracasar pueden afectar el rendimiento tanto como una lesión muscular. Esto no ocurre solamente en el deporte profesional.

0: también sucede en estudiantes durante un examen, en trabajadores frente a una presentación importante o en cualquier persona sometida a presión constante. El fútbol simplemente nos permite observar esas emociones de forma amplificada. Hoy entendemos que cuidar la mente forma parte de la salud. Hablar de emociones, pedir ayuda cuando es necesario y reconocer el agotamiento emocional no son señales de debilidad, son formas de prevención. El rendimiento humano nunca depende únicamente de músculos, pulmones o resistencia física. También depende de cómo enfrentamos el miedo, la incertidumbre, la presión y el fracaso. Pocas historias lo muestran mejor que aquel penal de Roberto Ballo en Pasadena. Un instante que nos recuerda que, aún en el escenario más grande del mundo, los deportistas siguen siendo seres humanos. Y que existe otro partido silencioso que acompaña cada decisión, cada jugada y cada penal. El Juego Invisible. 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
3: Son las 10 y 8 minutos.
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4: Muy buenos días, amigos. Vamos a escuchar hoy la música de Franz Peter Schubert en Highlights de Música Clásica, uno de esos autores que nos llenan de ideas, que nos llenan de gusto de oírlos por su tipo de composición. Franz Peter Schubert, decíamos, y vamos a escuchar la Sinfonía número 5 en Si bemol mayor, opus 485, sus tiempos allegro, andante con moto, minué allegro molto y allegro vivace. Escucharemos también la gran Sinfonía número 8 en Si menor, reconocida como inconclusa, sus tiempos allegro moderato y andante con moto. Vamos a escuchar la interpretación de la Orquesta Filarmónica Festival con Vladimir Petroskov en la Sinfonía 5 y la Sinfonía número 8 con la Orquesta Sinfónica de Radio, dirigida por el maestro Antonín Nanutesca. Highlights de música clásica. Buenos días.

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9: Son las 10 con 32 minutos.
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0: Bien, pues fue la música de Franz Peter Schubert, la Sinfonía número 5 y Sinfonía número 8, con las orquestas Filarmónica Festival, dirigida por Vladimir Petrushkov, y la Orquesta Sinfónica de Radio, dirigida por Anton Nanut. Gracias. Highlights de música clásica, lo esperamos mañana en punto de las 10. Hasta entonces.
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9: En la vida democrática como en la cancha, la celebración de un encuentro o de todo un torneo tiene su culminación el día del partido o en esa final tan esperada. Pero llegar a ese punto requiere esfuerzo y dedicación, tanto de jugadoras o jugadores que se entrenan arduamente para llegar al encuentro, y del equipo técnico, entrenadores físicos, auxiliares, quienes articulan acciones, recursos y decisiones para que todo se desarrolle tal como se espera para ese gran partido. Organizar una elección o un proceso de participación ciudadana también conlleva un esfuerzo arduo y complejo. Preparar el terreno de juego involucra la selección y capacitación de personal muchos meses antes de la jornada electoral, la adquisición de materiales y documentos que se utilizarán en las casillas y la instalación de oficinas distritales o municipales para la atención de los procesos de organización. Así como para un mundial, los procesos electorales se prevén y se organizan en etapas preliminares para seleccionar a quienes compiten. Y sí, también se contemplan suplentes. En cualquier contienda deportiva o electoral, que lo relevante sea la competencia y el resultado. 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
18: Son las 11 en punto.
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19: Hola, muy buenos días a todas y todos. Bienvenidos otra vez más a un episodio de Nodo Circular, tu conexión hacia la sostenibilidad.

0: frecuencia del 91.9 FM. Javier.
1: Excelente.
0: Vamos a empezar con nuestras econoticias.
1: Ya, dale.
0: Dale.
1: Oye, pero ¿qué estamos ya en el programa qué?
0: Estamos en el cuarto episodio.
1: Ya ¿cuarto episodio?
0: ¿Cuarto o quinto? Ya ni sé.
1: Ya ves, ahí nos vamos perdiendo.
0: No, estamos en el quinto.
1: Quinto episodio.
0: Ya, así es.
1: Híjole, qué rápido se está yendo el asunto.
0: Sí.
1: Ya vamos a la mitad del mundial prácticamente.
0: Ah, bueno, que gane México, ¿eh?
1: Ándale, hoy juega.
0: Hoy juega.
1: Bueno, perfecto. Bueno. Pues vamos a darle con las econoticias, si les parece bien. Tenemos aquí que el Parque de Economía Circular en Puebla, el gobierno poblano y la CESPUE confirmaron que el Complejo Industrial de San José, Chiapa, iniciará operaciones a mediados de agosto. El proyecto procesará neumáticos viejos y desechos de construcción para convertirlos en biogás y materiales reutilizables, logrando rescatar hasta el 70% de los residuos del estado.
0: ¿Será posible el 70%? De... Bueno, nosotros quedamos así como, está bien, vamos a echarle ganas ahí en ese asunto.
1: Bueno, me gusta que están haciendo algo.
0: Bueno, eso sí. De eso a nada,
1: pues sí,
0: es preferible. Exacto. Tener esa visión hacia el futuro.
1: Está en Puebla, ¿verdad?
0: Así es.
1: A ver, ahí va la otra. Pueblo de Atlangatepec, en Tlaxcala. Tú me pones palabras bien difíciles.
0: Pero las puedes decir.
1: Bueno, ahí voy, digo, nomás porque la leí antes. La gobernadora Lorena Cuellar firmó un convenio marco de colaboración con municipios tlaxcaltecas para acelerar la transición circular. Asimismo, se anunció que los estudios técnicos de viabilidad del suelo para el nuevo polo de economía circular concluirán en los próximos 15 días.
0: Fíjate que está interesante porque ya tenemos uno en el Estado de México, tenemos otro en Puebla, ahorita ya está anunciándose el de Tlaxcala y pues... San Luis Potosí creo que está próximo a tener también nuestro polo de economía circular, o sea que ahí vamos avanzando en esa materia.
1: No te me adelantes, eso es algo que quiero platicar aquí. Ay, con
0: perdón,
1: nuestro invitado.
0: Perdón. Ay, perdón.
1: No, bueno, pero sí, tienes razón.
0: O sí, sea, vamos, de
1: es poquito. Es la tendencia.
0: Sí, así es.
1: Ahí va. Ok, por último, trituradora de llantas en Morelos. La administración de Morelos en conjunto con la Semarnat inauguró el Centro Estatal de Economía Circular en Jutepec, enfocado en la transformación de neumáticos en desuso. Este complejo funcionará como receptor obligatorio para los municipios y usará las llantas como energía alterna para la industria cementera. O sea, ¿qué? ¿Los van a quemar?
0: Pues eso sería interesante, porque acuérdate que tenemos un amigo que tiene una patente que hace, no las quema,
1: correcto.
0: Las transforma en polvo.
1: Las reutiliza.
0: ¿Perdón?
2: Para los techos.
0: Sí.
1: Justamente.
2: Pero
0: pues, sí, de hecho, la próxima vendrá en el próximo episodio, pero ahorita estamos con José Adrián Figueroa, que sí. Ahorita lo vamos a presentar.
1: Eso.
0: Pues la verdad es que están súper interesantes estas noticias, Javier. Creo que vamos poquito a poquito avanzando. Aquí tenemos en la cabina a una persona que se ha dedicado pues prácticamente toda su vida al tema de la protección al ambiente y va a ser muy interesante escucharlo. ¿Cómo ves?
1: Sí, ya me le damos parece bastante a la, bien. Sí,
0: introducimos
1: sí.
0: Al tema. Perfecto.
1: Porque son, digo, como tú dices, o sea, la tendencia, pues están pasando cosas en otros estados y a mí me llama la atención, curiosidad, ¿no? ¿Qué está pasando aquí?
0: Exactamente, aquí en San Luis. Y sobre todo que la tendencia pues tiene que ser la protección al ambiente con equilibrio, ¿verdad? Porque no podemos dejar a un lado la parte económica, pero ya nos lo va a explicar nuestro invitado de este día.
1: Muy bien.
0: Bueno, pues hoy destacamos la urgencia de transitar hacia un modelo de una circularidad local, como es el caso de San Luis Potosí, y el desperdicio de materiales de alto valor en nuestros municipios urbanos obliga a acelerar la educación ambiental y la infraestructura de reparación para evitar la saturación de rellenos sanitarios locales. Entrando de lleno a esta materia, hoy queremos dedicarle este episodio a la presentación de una obra que es nacida de... bueno, ¿ya eres potosino o tienes la doble nacionalidad?
2: Soy chilango todavía.
0: Te resistes. Y como, no, oye, no. Como 40 años aquí, pero todavía chilango. Perfecto. Bueno, aquí tenemos al autor de esta obra que se llama Guía del Econauta, Prácticas Personales y Colectivas Sustentables, editada por Ecoparadigma AC. Y para ello nos acompaña el autor, que con él vamos a platicar justamente de cómo dejar atrás una lógica lineal y de usar y tirar para convertirnos en verdaderos econautas. Él los titula así, los nomina así de esa manera, econautas, que reparan, transforman y sanan su entorno. Entonces, pues, ¿qué les parece si pasamos a nuestra sección?
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0: Pues el día de hoy le damos la bienvenida a José Adrián Figueroa. Él es doctor en ciencias, ¿verdad? Si no me equivoco.
1: Filosofía.
0: Filosofía de las ciencias. Sí, así es. Y pues Adrián, bienvenido a Nuevo Circular. Muchas gracias por aceptar la invitación. Hace mucho que no te veía y pues es un gusto tenerte aquí en la cabina. Y bueno, pues básicamente les voy a contar tantito de quién es Adrián.
1: Venga.
0: Él nació en la Ciudad de México, por eso dice que es chilango. Okay. Su preparación académica ha sido en diferentes universidades de nacionales e internacionales. El enfoque de su labor se ha direccionado en temas de ecología humana y desarrollo comunitario. Durante 35 años ha trabajado como profesional en proyectos de educación y cultura ambiental, conservación ambiental, metodología de las ciencias y desarrollo comunitario. Su placer es viajar, escribir y realizar materiales didácticos, así como aprender empíricamente a incursionar en otros conocimientos y saberes que le ayudan a mejorar cada día su vida personal y comunitaria. José Adrián, bienvenido.
1: Muchas gracias por la invitación. Me da mucho gusto estar aquí en Radio Universidad.
2: Eso, muy bien.
0: Así es, así es. Bueno, pues vamos a entrar de lleno. Fíjate que nosotros siempre empezamos con una pregunta detonante para abrir el tema. Y como hoy se lo vamos a dedicar completamente a tu obra, pues bueno, yo te voy a empezar a hacer una serie de preguntas y ya tú las contestarás. En este caso, cuando empezamos a platicar antier y que me comentabas justamente que tenías una obra donde abordabas el tema de la economía circular y bueno, nos diste el material para poderlo leer, empecé yo a revisar, bueno, en el contexto que tú pones en el libro, en tu obra, justamente para familiarizar a la ciudadanía, porque bueno, está dirigido más a, no sé, en este caso si a expertos o a ciudadanos o al público en general.
1: ¿Sí? Al público.
0: Al público en general.
1: Sí, así es.
0: Y bueno, yo aquí veo, dice aquí la pregunta que yo te planteo es, ¿qué características distinguen a este caminante de la tierra de un consumidor tradicional verde? O sea, en tu libro lo denominas econauta. ¿Nos puedes decir cómo surge la idea? ¿Por qué ese nombre? ¿Cuál es la distinción que haces tú en ese sentido?
1: Mira, yo quisiera hacer un poquito de antecedente.
0: A ver, platícanos, ¿cómo surge?
1: Pues mira, este es un trabajo de muchos años.
0: Ajá.
1: Muchos años y de hecho aquí en Radio Universidad empezamos. Yo tenía un programa de aquí que es el llamado de la tierra.
0: Uh-huh.
1: Lo tenía hace 28 años.
2: Okay.
1: Estuvimos 7 años al aire con este programa y dentro de ello, pues es lo que queríamos nosotros y esa es la intención que he sido siempre, que la gente tenga opciones prácticas en su vida cotidiana para hacer algo por su salud, por la salud del ambiente, de manera general. Y a través de ello, bueno, pues se hizo un libro que se llamaba el manual, era otro manual. Uh-huh. ¿Sí? ¿Cómo se llama? Mi esposa le puso así, porque dije, ¿cómo le llamamos?
2: Sí.
1: Y le puso, ¿cómo reverdecer mi vida?
2: Okay.
0: Saludos a Nadelia.
1: y allí fue que empezamos a colectar a través de la misma gente que nos daba información de qué hacía para no estar usando ciertos químicos que podían perjudicar la salud de los humanos, de las mascotas y de otros seres vivos. Uh-huh. Y así fuimos colectando durante muchos años y salió este libro. Y ahora, después de 20 y tantos años, pues sale este libro remasterizado.
0: Sí, lo que te iba a decir, remasterizado.
1: Sí, son dos libros del mismo tamañito.
0: Son dos tomos.
1: Son dos tomos.
0: Ok.
1: Donde se habla de cosas prácticas que puedes hacer en tu día a día. Porque sí, es muy bueno e interesante teorizar, pero ¿y cómo lo llevas a la práctica? ¿Cómo llevas a la práctica en ese laboratorio de la cocina? ¿Qué haces allí? ¿Qué haces en tu baño? ¿Qué haces en tu jardín? Etcétera.
2: De acuerdo.
1: Y después, este libro también habla de en las oficinas, en las empresas, en las áreas públicas. Es decir, aborda diferentes, pero no de manera general, porque esto de todos vamos a reusar, vamos a reciclar,
0: uh-huh,
1: ha pasado y sigue pasando y no funciona.
2: Sí.
1: Mejor hay que decir las cosas más concretas que sí podemos hacer.
2: De acuerdo.
1: Hay que cuidar la naturaleza, sí, pero empieza con tu propia naturaleza. empieza con la naturaleza de tus seres con quien convives. Uh-huh. Y esa es lo que tiene de intención este tipo de guías, estos manuales, es llegar a la gente y que me manché, bueno, ¿y qué hago? Uso mi lógica o antilógica de la economía circular de úsese y tírese. Uh-huh. O
2: lo reparo.
1: Lo reparo, restauro, lo que sea, pero lo conservo.
0: Okay.
1: Y que lleva más allá de cuestiones nada más económicas, sino...
0: O sea, un cambio de paradigma, un cambio de vida o de conciencia.
1: Ese es el que ya hemos tenido, ¿no? De hecho, ustedes seguramente ya lo han tocado, pero hablar de economía circular es un modelo, uh-huh, pero que está aunado a uno más grande, que es el que todavía no hemos ni llegado tantito a lo que es el modelo de la sustentabilidad.
2: Okay. Es otra cosa diferente.
1: Son lo mismo. Okay. Yo lo veo como uno de sus críos del modelo de la sustentabilidad.
2: Okay.
1: Donde lo podemos discutir, porque ese sería que el público escuche, porque claro, es importante. Porque estamos hablando de un modelo que inicia pues ya en el 92. Okay. Digamos oficialmente, aunque ya estaba en México con el ecodesarrollo muchos años atrás. Uh-huh. Y ese modelo se instaura en los diferentes países, uh-huh, a través de esta señora Gro Brundtland.
2: Sí.
1: ¿Y qué pasó? Bueno, pues fue una propuesta, fue una apuesta.
2: Sí.
1: Y que algunos países la desarrollaron muy rápido, ¿por qué? Pues por su historia, lo que queramos, y en otros no. Pero al fin y al cabo todos vamos sobre qué queremos. Pues queremos equilibrar. Uh-huh. Que no sea nada más esa visión economicista para ver el mundo, el úsese y tírese, uh-huh, sino que haya otra visión desde lo social, desde lo cultural, desde lo ecológico, es decir, que se vayan equilibrando estas y que cuando se toman decisiones sean con estas cuatro o cinco esferas para que la mejor decisión sea por allí, no solamente caigamos sobre una. Eso es lo que invita la sustentabilidad, y si se dan cuenta, la economía circular habla de lo mismo.
2: Es correcto.
0: Así es.
1: Y después le agregamos un punto que me parece todavía más importante y que no podemos dejar, que es el compromiso intergeneracional.
2: Sí. Uh-huh.
1: Porque ya conozco personas que fueron a los talleres que dimos durante muchos años y que ahora se dedican, son abogados, como conoces a uno, Esteban, uh-huh, y hay personas que están en la zona industrial y que hacen su vida normal, pero desde esta visión, y eso también cambia el panorama para sus relaciones.
0: ¿De la visión sostenible?
1: Sostenible, okay. o sustentable, como quieras llamar.
0: Ajá. Yo pensé que ibas a decir economicista.
1: No.
0: Ok, sostenible.
1: Entonces yo creo que es cuando hablo de este tema es porque no hay que pensar nada más en una inmediatez, uh-huh, sino también en ese compromiso intergeneracional, que lo que hicimos entre bien y mal, bueno, pues ya las nuevas generaciones ahora son las responsables de empezar a hacer y construir su mundo.
2: De acuerdo.
1: Y no podemos romantizar diciendo que se hizo mejor hace años y ahorita no.
0: ¿No será que si nosotros ya tenemos en conciencia la vida sustentable o sostenible, no tendríamos por qué preocuparnos de ese compromiso intergeneracional? Porque al final del día el ejemplo es el que educa y hace que los seres humanos repitamos las conductas.
1: Yo creo ahorita, que sí tenemos que tener
0: que
1: esa visión.
0: Hablando.
1: ¿Y por qué la tenemos que tener? No tanto porque es que, ¿qué le voy a heredar? ¿No?
0: Uh-huh. Así. Es que eso es muy romántico.
1: Sí, ¿qué le voy a heredar? No, es más bien, ¿qué estoy haciendo ahorita?
0: Claro.
1: Que no va a afectarle a los que vienen, y hablo a los que vienen, no nada más humanos.
0: Sí, no, seres vivos.
1: Sí, entonces ahí también cambia en este paradigma, entender este tema desde diferentes perspectivas, uh-huh, como parte de esta naturaleza, como parte de este planeta.
2: Justamente. Okay. Yo te quiero preguntar, ¿es el primer libro entonces lo escribiste en qué año?
1: Oh, te digo, hace 25
2: años. 25 años.
0: O sí. sea, ¿en el 2000 qué? ¿En el 2000? 2000. Bueno,
1: bueno,
0: en el 2001.
1: De hecho, bueno, lo escribí mucho antes porque fue un libro que se fue colectando y ponle publicado, yo creo que en el 2000.
0: Okay.
1: En el 2000 ya fue publicado, sí.
2: ¿Y el segundo libro entonces, esta remasterización?
1: No. Y ya es la remasterización, sí. Salieron dos libros.
2: Entiendo.
1: Sí, que es...
2: ¿Este segundo?
1: Que es estos dos libros.
2: Ajá.
1: Fan hace 2 años.
2: Ok, perfecto. ¿Y tu trayectoria dentro de la economía circular, el movimiento ambiental, etcétera, pues tiene muchos años también?
1: Pues 35 años.
0: Sí.
2: ¿Cómo le has hecho?
1: Imagínate, inicié en 1986 trabajando en comunidades.
2: Fíjate.
1: O sea, ya tiene sus ayeres.
2: Es que justamente es algo que nos enfrentamos también, digo, ya varios programas que llevamos y pues yo en lo personal también que lo he enfrentado, aunque tiene mucha lógica en mi cabeza, ¿no? Un modelo de economía circular, etcétera, la realidad es que no avanza tan rápido. ¿Cómo le has hecho tú en tu caso para sobreponerte a esa, en mi caso ha sido frustración, no sé si tú lo has sentido así también, porque se proponen cosas y creo que tiene mucha lógica, pero la implementación es lenta, los cambios son muy escuatos, muy pocos. ¿Cómo le has hecho tú para sobreponerte? ¿Y qué si, no sé, algún ejemplo de cosas que sí hayan funcionado en tu vida?
1: Mira, yo creo que este es como la montaña rusa.
2: Ajá.
1: Vas para arriba con mucha expectativa, ¿no?
2: Sí.
1: Vas con mucha expectativa y después te avientas con un proyecto. Y bajas a unas velocidades tremendísimas. Y luego viene otra curva en donde, híjole, ya no sabes qué va a pasar, si vas a volver a subir o te regresas. Así yo le veo con esto.
2: Ok.
1: Pero sobre todo lo importante es que considero que hay que ser perseverante.
2: Sí.
1: Que si crees en lo que estás haciendo, eso no quiere decir que seas acartonado, ¿eh? Cuando digo creer, también va implicado la flexibilidad, tu adaptación.
2: Claro.
1: ¿Verdad?
2: Sí.
1: Y sobre ello creo que hay que hacerlo, seguir. Es decir, yo estoy súper convencido y lo he hecho a través de mi vida. Y cuando hablo de mi vida empiezo conmigo mismo.
2: Sí.
1: Porque uso un adagio que ponía en Llamado a la Tierra, es antes de cambiar el mundo, dale 3 vueltas a tu casa.
2: Entiendo.
1: Y tu primer casa es tu cuerpo.
2: De acuerdo.
1: Así que... empezando por allí, ¿cómo vamos a hacer otros cambios si uno mismo es incoherente?
0: Claro.
1: ¿O cree que porque te dieron un puesto de algo de ecológico, ya eres ecológico? No es cierto.
2: Entiendo.
1: No, necesitas realmente asumir una responsabilidad propia con tu familia.
2: Como decían, a predicar con el ejemplo.
1: Predicar con el ejemplo
0: es
1: y
0: que
1: de
0: no
1: manera
0: más.
1: Y de manera constante, y que lo que tú decías es que en mi casa, pues tú síguele.
2: Sí.
0: Yo lo que veo es que cuando tienes una convicción plena de un tema, pues al final del día te vuelves resiliente.
2: Claro.
0: Entonces yo creo que Adrián es uno de los mejores ejemplos de resiliencia ambiental, porque al final del día ha seguido y es una forma de vida.
2: Y a final de cuentas, o sea, lo hemos platicado en programas anteriores también, pero o sea, ahorita viendo las Econoticias que hay destellos de cosas que se están haciendo en algunos otros estados, etcétera. No sé, o sea, ¿qué cosas sí se han estado implementando o han cambiado aquí mismo en San Luis que nos puedas platicar?
0: Pero nos estamos saliendo de su obra.
2: Sí, no, de acuerdo.
1: Ah, bueno. Y además no importa porque voy a decirles que... todavía me imagino que tienen tienen el teléfono, ¿no? Si llaman acá.
2: Claro.
1: Si llaman aquí y dan unos correos electrónicos, les regalo los libros.
2: Ah, mira.
0: Muy bien.
1: Ese es parte del compartir.
0: Ese es el kit para llevar, ya
1: sí,
0: escucharon.
1: Pero no se los voy a regalar así porque vienen unos mamotretos. No, sí, se los voy a regalar de manera electrónica.
0: Digital, claro.
1: Si quiera.
0: Perfecto, muy bien.
1: Manda habla por teléfono aquí a Radio Universidad.
0: Así que ya escucharon.
1: Da su correo electrónico. O su WhatsApp, lo que quiera.
2: Sí.
1: De las dos maneras. Yo prefiero el correo por lo pesado.
2: Claro.
1: Y con mucho gusto les regalo los libros. Porque de eso se trata aquí.
2: Eso.
0: El compartir. Muy bien.
1: ¿Sí?
0: Bueno,
1: entonces,
0: yo...
1: con base en ello,
2: sí,
1: podemos derivar.
2: Sí. A mí me interesa mucho porque pues es mucha trayectoria, son muchos años, es
0: bastante,
2: mucha experiencia.
0: Mucha.
2: Entonces, yo creo que se han visto varios esfuerzos. A lo mejor empezaron de una manera aislada y luego se concretaron un poquito más. A mí me llama mucho la atención que últimamente en este año el impulso a la ley de economía circular, que lo hemos tratado, lo hemos platicado aquí, no sé si desde tu perspectiva hayas visto algunas otras cosas que sí se hayan implementado y a la fecha a lo mejor sigan vivas.
1: Yo empezaría con algo delicado en el sentido a nivel social,
2: sí,
1: que es la educación.
2: Okay.
1: Mientras se siga nada más promulgando y haciendo sus fiestecitas de que salió una ley y que la castigamos a los que no la cumplan,
2: sí,
1: pero sin pasar antes,
2: ajá,
1: de procesos de sensibilización, de darle información adecuada y precisa a los diferentes tipos de poblaciones que vivimos,
2: sí, uh-huh.
1: Que se construyan y que se realicen una distribución de material informativo y didáctico, uh-huh, para que la gente lo sepa y que entre como parte de una currícula escolar. Cuando eso no suceda, pues entonces todo lo demás va a funcionar un ratito y se va a caer. Y como lo vivimos, porque a mí me tocó, acá a mis ojos, es decir, Ana María,
2: sí,
1: les digo, me tocó ir al Congreso de la Unión,
2: okay,
1: a promover lo de las bolsas de basura.
2: Ya.
0: Yeah. Sí, sí, recuerdo.
1: Y fui y convencí ahí en ese momento a los diputados y salió mucho tiempo después, porque estos procesos son de tortuga,
2: sí,
1: legislativamente, y salió la ley.
0: Pero,
1: ¿y de qué sirvió?
0: Yo quiero hacer un alto en el camino. Sí. Yo entiendo que la mayoría de los ciudadanos, y no es por otra, no es por defender, pero la mayoría de los ciudadanos piensan que es un tortuguismo. Pero alrededor de un tema determinado hay intereses determinados.
2: Claro.
0: Entonces, al final del día, el convencer, el hablar, el sensibilizar para lograr la voluntad de una persona y que cambie de opinión y que haya una votación a favor, ese es el tortuguismo legislativo. Porque no es cualquier cosa, ¿eh? O sea, de verlo así como de no trabajan y no. O sea, ojo.
1: Hay una lucha de poderes.
0: Hay consigno el hecho. Porque sí, hay que remarcarlo. Tampoco estoy justificando, pero sí hay una lucha de poder, justamente lo acabas de decir, y no es sencillo. O sea, estar en un espacio político no es fácil. Bueno, perdón, Adrián.
1: Pero para contestar mencionas, haces cosas concretas y van funcionando muy poquito, muy despacio, o desaparecen.
2: Ok.
1: Sí, pero lo que tú tienes que hacer es seguir insistiendo.
2: Sí.
1: ¿Por qué? Pues porque estás convencido de ello.
2: Correcto.
1: Sí, entonces, aquí el asunto es que no va a cambiar nada de la noche a la mañana. Todo esto es un proceso. Y como estamos hablando de una sociedad donde está construida por diferentes comunidades y cada comunidad tienen
0: su propia idiosincrasia,
1: tienen
0: desarrollo,
1: toda esa multiplicidad de factores que la constituyen, bueno, pues no es tan fácil. Aunque podamos decir, y ahí viene de nuevo el rollo de la sustentabilidad, uh-huh, que estamos yendo hacia un futuro común, como se dice, uh-huh, un bienestar común que podamos ir construyendo, pero si la gente no está convencida de eso, o no, los que podemos hacer algo o los que pueden hacer algo dan alternativas reales, pues entonces pues nada más es puro pico.
2: Sí,
0: a ver, yo tengo una pregunta, Adrián. Ahorita acabas de decir que ya hay más acciones tendentes a ir hacia un futuro común. Bueno, ese es como el discurso más institucionalizado de las Naciones Unidas.
1: Desde el 92,
0: sí. Pero, por ejemplo, yo acabo de escuchar una noticia de que acaba de haber una inundación en Tabasco. Y ve las noticias de que empezaron a decir que están los desplazados climáticos ya, que empiezan a haber aquí en México, en nuestro país, desplazados climáticos dentro del propio México. Entonces, mi pregunta sería, los seres humanos, entonces vamos a actuar no por ese futuro común, sino por la urgencia climática que existe ya en relación a cambiar nuestros comportamientos de consumo.
1: Ahí yo te contestaría de otra manera. Es, a ver. Volvemos a recuperar este modelo de la sustentabilidad que insisto, que nunca hemos podido aprenderlo del todo. Porque este modelo te invita a lo que hay, algo que se conoce como principio precautorio. Si lo han escuchado, ¿verdad? Sí. Y tiene que estar apoyado de la economía.
2: Pero platícanos, ¿verdad?, brevemente para que le
1: si no los demás. Sabes qué vas a hacer, si no estás seguro, no tienes fundamentos para hacerlo o para promoverlo o para regalarlo o lo que sea, no lo hagas.
2: Mejor no hacerlo.
1: No lo hagas.
2: Ok.
1: Y ahí es donde...
0: Yo creo que sí. Regresamos. Vamos al corte y seguimos con nuestro segundo bloque.
2: Perfecto.
0: Sí.
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0: Son las 11 con 30 minutos.
1: 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Y pues vamos a continuar esta segunda etapa. Yo creo que la plática se está poniendo interesante. Seguimos hablando con José Adrián Figueroa, autor del libro Guía del Econauta, Prácticas Personales y Colectivas Sustentables, y es editada por Ecoparadigma AC. Pues vamos a seguirle, José. Yo creo que nos quedamos ahí como que a medias en la última pregunta que hizo aquí Ana, y creo que vale la pena que retomemos en ese sentido. ¿Cómo ves tú? O sea, ¿qué nos puedes aportar en este aspecto, en el contexto local de San Luis Potosí? ¿Qué sí ha cambiado?
2: Bueno, lo más importante que he visto que sí ha cambiado es la actitud de la gente. Uh-huh. Okay. Y estamos hablando que los comportamientos también te llevan a acciones.
1: Sí.
2: Entonces sí hay. Por supuesto, habrá de mi edad y más viejos que van a decir, híjole, pues esta era la ciudad de la ciudad de los jardines, ciudad de los balcones y no sé cuánto. Pues sí, pero eso fue, ¿no?
3: No, no.
2: Y que sí hemos desforestado más esta ciudad, sí, ¿verdad?
1: Porque, también.
2: Sí.
3: Sí, me acuerdo que estaba diferente. Que
2: hay unos trabajos que se perdieron, pero que difícil que lo consiga el municipio de nuevo, pero que se hicieron para mostrar, hablando de que sí se puede, sí, ¿no? O que se ha avanzado. Y cuál era la cobertura que se tenía vegetal. Y ya ha disminuido. ¿Y por qué? Por dos razones. Uh-huh. Una, porque volvemos a esperar a ser paternalistas, esperar que los gobiernos, cualquiera, uh-huh, haga.
1: De acuerdo.
2: Cuando no hemos asumido nuestra responsabilidad como ciudadanos, y que yo no necesito estar esperando que me estén siempre poniendo todo y que me van a enverdecer mi ciudad, que lo necesitamos, y no solamente porque psicológicamente va a ayudar, porque está comprobadísimo que, uh-huh, nos ayuda,
3: si nos baja los mucho niveles el estrés.
2: Y más aquí en esta ciudad industrial, el burnout, ¿verdad? Que es, uh-huh, famoso, todos esos problemas. No solo eso, sino también nos regula temperaturas. Uh-huh. Porque estamos, y que no nos olvidemos, estamos aquí en San Luis Potosí, que es el inicio del desierto chihuahuense. Estamos, uh-huh, en un semidesierto. Y no nos olvidemos de ello, porque,
1: correcto,
2: si no, vamos a seguir apoyando y van a querer abrir otro club de golf con muchísima agua en desperdicio, digo, por favor, mientras hay otras zonas donde no hay agua.
1: Entiendo.
2: Entonces, ahí es donde vivimos, y de nuevo con este modelo, que busca el equilibrio, busca evitar esa polarización que hemos estado teniendo durante muchos años. Uh-huh. Y bueno, el ejemplo está ahí tan claro, es, sí, hay cambios de actitud, pero todavía tenemos que seguir insistentes. No podemos usar las mismas estrategias que antes, no, pues porque pues ahora vemos que las redes sociales son diferentes, ahora son más digitales.
1: Correcto. Sí. Ya tenemos ganador de libro.
3: Ya tenemos, también, ahorita lo decimos. Adrián, sí. yo fíjate que cuando estaba leyendo ayer el capítulo que nos enviaste para lo de la economía circular, pues sí me puse a reflexionar sobre el mismo y pensaba, bueno, ¿cómo es que tú hilas, o para que también lo podamos entender todos, cómo haces la hilación de lo que es la economía circular con el concepto de comunidad? Porque tú hablas justamente de, bueno, tienes trabajo en materia de comunidad, en las comunidades. ¿Cómo haces tú ese encuentro? ¿Y por qué? ¿Por qué es necesario hablar de comunidad, o sea, de hacer comunidad en materia de economía circular o en la materia de sustentabilidad?
2: Porque considero que es el espacio práctico que puede hacer que funcionen mejor las cosas. Si tu comunidad, llámese varias familias consanguíneas o no consanguíneas, uh-huh, y deciden que no van a usar desechables porque uses y tires el no lo queremos,
1: sí, uh-huh,
2: y todos están de acuerdo y deciden que a alguien le toca y se lo van rolando,
1: sí,
2: bueno, ahí estamos hablando concreto. No estamos yéndonos a algo así etéreo.
3: Ok, es una acción colectiva.
2: Que ese es el error que vamos a decir que hemos tenido. Que queremos que todo mundo haga lo que yo creo que debe de hacer.
1: Desde gobierno.
2: Desde gobierno o a veces también como el caso de nosotros que tenemos 20 y tantos años como asociación civil.
1: Ok.
2: Y que queremos que sea así y no. Más bien es esta apuesta. Es lo sí. que les decía hace rato de este libro que decía, está bien grueso.
3: No, bueno, es que yo lo veo y digo, ¿cómo invitas a las personas a leer un libro tan grueso cuando me dices, tiene consejos prácticos para la vida? ¿Cuál es el incentivo? Porque de por sí no estamos muy acostumbrados a leer. ¿Cómo sería el incentivo?
2: Bueno, está este libro hecho para eso.
3: Ok.
2: Basándonos en una realidad que se lee cada vez menos o que se busca que las lecturas sean muy cortitas.
3: Okay.
2: Y se cree que
3: y ya es con eso.
2: Síntesis, la cual no lo es, pero queremos vivir en ese chubidubi de que
1: sí.
2: Hace palabritas, hace una, dos, tres párrafos y ya con eso.
3: Y tal contexto según
2: y
3: eso.
2: Y luego caemos en trampas donde, pues hasta léete un libro y...
3: Y ya eres experto.
2: Si eres experto o te lo resumimos y lees dos hojitas y ya dices, ya leí el libro.
3: Exacto.
2: Será.
3: Sí. Exactamente.
2: Entonces, bajo ese supuesto diciendo, bueno, es una realidad.
3: Uh-huh.
2: Bueno, el libro está hecho para que lo abras a donde quieras.
3: Perfecto.
2: Y aquí vas a encontrar de manera así.
1: Muy puntual.
3: Práctica,
1: muy
3: puntual,
2: algo que puedes hacer.
3: Muy bien.
2: Tú lo puedes abrir en cualquiera de estas y hoy me quiero comprometer a hacer dos cosas porque no se vale hacer 10 y
1: sí.
2: terminas frustrada no hacer ninguna.
1: Sí.
2: Mejoras dos o una en este mes y la abres y dices, este me late o este me gusta. Y lo haces. De eso okay. se trata. No es de que te avientes todo, esta enciclopedia. Y no,
3: sí.
2: no. Es muy abrumador y no tendría sentido.
3: Ok, perfecto.
1: Bueno, y justamente a mí me llama mucho la atención que lo que presentas en el libro también, digo, contiene estos tips, estas guías, estas prácticas, o sea, desde cosas que puedes hacer en la cocina, en el baño. Yo tengo curiosidad de preguntarte también, o sea, en tu caso en particular, una experiencia o algo que haya cambiado en tu familia, o sea, hablando de las comunidades, pues yo creo que la más chiquita a lo mejor es el grupo familiar. ¿Qué ha cambiado o qué implementaste de diferencia y si te costó trabajo? No sé si tienes hijos, pero estoy pensando en los míos y cómo hacerles entender. Que si me cuesta trabajo, lava tu plato, pues cómo le hago en ese sentido, que algo que hayan cambiado.
2: Bueno, hay que empezar, como te decía.
1: Sí.
2: Antes de cambiar el mundo, dale tres vueltas a tu casa. O sea, empieza con el ejemplo.
1: De acuerdo.
2: Sí, o sea, si tu hijo te ve incoherente porque te echas un rollo en donde trabajas
1: sí.
2: o con los cuates
3: pues no.
2: y después haces otra cosa,
1: uh-huh.
2: Ahí ya está clarísimo, ¿no?
1: Claro.
2: Entonces, y no lo hagas porque quieres demostrarlo, hazlo porque es natural, porque ya es parte de tu vida.
1: Entiendo.
2: Y te voy contestando.
1: Sí.
2: Hay cosas que uno puede ir cambiando y no sé, a veces lleva un proceso. Bueno, pues si teníamos este tipo gasto de electricidad,
1: sí.
2: oigan, lo vamos a bajar.
1: Ok.
2: ¿Y qué vamos a hacer? Pues no solo es apagar las luces,
1: uh-huh.
2: sino
3: claro.
2: saber por qué se apagan las luces y qué consecuencias hay. Es que esa es la parte bonita. No nada más es el deber.
1: Sí.
2: Y que lo hago porque lo hacemos de esa manera catastrófica, es que se va a acabar el mundo. No.
3: Uh-huh.
2: Veámoslo de manera sencilla. Es qué puedo aportar yo con simplemente apagar la luz o dejar de usar tanto el microondas, que es donde gastamos mucha electricidad, uh-huh. etcétera, muchas cosas que podemos hablar de un tema, ¿no?
1: Sí.
2: ¿Y qué tenemos que hacer? Pues empezar poco a poco y de manera constante.
1: Okay.
2: Y que nuestra familia no lo vea como que lo estamos imponiendo. O que, ya llegó hay que apagarlo,
1: sí.
2: ¿no? Ya llegó. No, no va por allí. Es que después de manera natural lo hagan pues porque están convencidos de que es un bien para ellos, es un bien para todos.
1: Okay.
3: Claro.
2: Es por ahí donde iríamos, ¿no? ¿Y qué es lo que, por ejemplo, voy a juntar dos cosas?
1: Sí.
2: Separar, ¿no?
1: Sí.
3: Eso sí lo hago yo, religiosamente.
2: Hace muchos años, insisto, porque lo sacamos aquí también mucho en este, en el programa que teníamos, uh-huh. y entrevistábamos a principalmente a pepenadores. Tuvimos una temporada okay. donde de entrevistamos a pepenadores, a camioneteros y uh-huh. demás, porque la gente tenía que saber qué pasa con su basura.
1: Okay.
2: ¿Qué pasa con ese kilo, dos kilos que produce diariamente de basura?
1: Sí.
2: ¿A dónde se va y quiénes viven de ello? Que no nada más es que lo entierro, sino hay otros procesos, hay personas que también, muchas familias uh-huh. viven de ello, y escucharlos también era muy interesante, muy importante para la gente. Pero no queda allí, porque había que seguir insistente que por lo menos se para en dos, ¿verdad? Uh-huh. Lo orgánico, lo inorgánico.
1: Mínimo, correcto.
2: Es, por sí. lo menos, que uh-huh. es todos tus desperdicios y ¿por qué? Porque dignificabas el trabajo para ellos. ¿Por sí. qué? Porque también esa es una posibilidad de que eso orgánico, uh-huh. todo lo que desperdicias de comida, lo puedas convertir en composta, uh-huh. ¿verdad? Y con la posibilidad que no se ha logrado, porque ahí sí entra otro tema más álgido y ríspido, que es la política.
1: Sí.
2: Sí. Y políticas públicas, en donde imagínense las cantidades tremendas de desperdicio.
1: Sí.
2: Llamémosle ahora sí desperdicio, sí. que se pueda convertir después en composta.
3: Claro.
2: Y que esa composta sirva para los jardines, no nada más de la zona metropolitana, sino de las propias casas. Y tendríamos, si no un Edén, pero tendríamos algo hermosísimo, porque tendríamos suficiente suelo, porque el suelo de aquí pues no es de alta calidad en su mayoría.
1: Es correcto. Uh-huh.
2: Sí, y ya te cuesta 130 pesos un bulto de buena tierra, uh-huh. y aquí ya no te costaría eso, porque le estás produciendo con lo que tú no quieres saber nada y lo tiras, ¿verdad? Porque dices que apesta. Bueno, en otro lado se convertiría, en una economía circular, se convertiría
1: en un insumo.
2: En un insumo, con esta nueva sí. palabrejas que empiezan a usar en la economía circular.
1: Correcto.
2: Entonces, termino.
1: Sí.
2: ¿Qué pasó? Pues en casa se hace sí o sí.
1: Ok.
2: Ahí no hay opción.
1: Ok.
2: Y por supuesto que de repente, oigan, ¿quién fue que puso acá esto sí. que no? Ah, bueno, lo quito, por favor, ¿no?
1: Sí, claro.
2: Y así estamos. Segundo, sabemos que no hay personal, no hay presupuesto, etcétera, en cuestiones de municipales para que se cuiden todas las áreas verdes. Uh-huh. Y por lo que quieran, pero no lo hay. Y tampoco hay así como hasta verlo desde políticamente como algo importante para la población. ¿Qué pasa? Pues, ¿qué hacemos nosotros como personas? Si ves que se está muriendo el arbolito y todavía tienes que hablar por teléfono, oiga, se está muriendo el arbolito, oiga, pues no, señor, vaya, ponle agua, vaya, ponle abono, o sea, haz algo. Y es ahí donde podrías adoptar. Uh-huh. Entonces, ¿qué hicimos? ¿En dónde vivo? Pues la parte de enfrente, pues era un tiradero, pues se limpió, se arregló, se empezó a compostear y se convirtió en un jardincito. ¿De quién es? De todos los que pasan.
1: Ok.
2: Hay frutas, hay lo que quieras, la gente pasa y agarra las granadas, agarra la guayaba, lo que quieras.
1: Sí.
2: Y me da igual, yo lo que quiero es que sea bonito y prefiero eso que enfrente de mi casa,
1: sí.
2: que ver ahí
1: todo tirado.
2: Todo
1: sí.
2: tirado,
1: sí,
2: ¿no?
1: Claro.
3: Pues aquí no, y será pelón, yo creo, ¿no?
2: Bueno, sí. pero esa es tu responsabilidad, hablo de hacerlo, ¿no?
1: Sí.
2: Entonces, como ves, se hicieron dos cosas de manera constante. Logramos sí. hacer que se separaran, logramos hacer que se convirtiera en composta y adoptar un pedazo de tu espacio.
1: Sí.
2: Ah, que cuesta tiempo, que cuesta. Bueno, pues como no se trata como tampoco todo. De que le dediques, pero con una hora, dos horas a la semana,
1: sí.
2: lo puedes mantener. No te voy a decir que lo vas a tener exuberante, pero lo puedes mantener. Es cuestión de voluntad, que esa es la otra palabra importante.
1: Justamente.
2: ¿No?
1: Sí, para allá vamos.
3: Para allá vamos. Pues mira, yo la verdad es que a mí siempre me ha interesado el tema de la sustentabilidad, justamente por ello nos conocimos hace un par de años, bueno, ya muchos años atrás. La verdad es que yo me quedo con esta reflexión en mi caso. Justamente es el tema de la corresponsabilidad. O sea, no que me venga a decir el gobierno qué tengo que hacer, sino de mi propia iniciativa y con voluntad propia hacer acciones, como es este programa. O sea, no circular nace de una inquietud personal y pues es que aquí estamos sentados, ¿no? Platicando de economía circular, pero que tiene que ver con la sustentabilidad, o que es lo mismo. Adrián diría, es lo mismo. Uh-huh. Y me quedo con esto, con esa corresponsabilidad, y me quedo también mucho con el tema de hacer comunidad. Lo hemos venido hablando desde la vez pasada, hablábamos sobre hacer comunidad, pero desafortunadamente ahí como que hemos perdido el concepto. O sea, realmente pues como que no sabemos mucho hacer comunidad, no por lo menos en las grandes ciudades, que fue lo que vimos con Heidi la vez pasada. Uh-huh. O sea, en las grandes ciudades o en las ciudades, aunque sean chiquitas, no es como muy común eso de hacer comunidad. Yo así lo he percibido. Heidi nos dijo, bueno, sí, nosotros en el pueblito y aquí y allá y hacemos, y las vecinas se conocen todas. Entonces yo creo que tendríamos que ir cambiando conceptos para nuestra vida diaria. Y pues prácticamente, pues de mi parte, yo me quedo con la inquietud de leerlo y de ver cuáles son esos consejos prácticos que nos dices tú en los diferentes ámbitos de la vida. Porque al final del día, pues yo trabajo en una oficina, también. Javier trabaja en una oficina, y la verdad es que no tenemos ni una práctica sostenible. En donde yo trabajo, al menos, no hay ni una práctica sostenible, y creo que es hacer comunidad, donde quiera que estemos, yo creo que eso es válido, ¿no?
2: Pero imagínense, de repente te digo, 10 kilos de papel, uh-huh, que gastas en una oficina es equivalente a un árbol de más de 10 metros de 30 centímetros de fuste, o sea, de este ancho. Sí. Uh-huh. Si ahorras esos 10 kilos, sí, pues estás evitando
1: la tala de ese árbol.
2: Tala, ¿no? O estás, uh-huh, también invitando a que hagas lo circular, ¿verdad? Uh-huh. Que se utilice esa materia prima y que se vuelva a reciclar. Bueno, ¿qué pasa allí? Pues tenemos que ser creativos, porque no sirven las formas así muy de plasta de poner, ay, sí, 10 kilos y qué más. Pero, uh-huh, ¿qué sucede si hacemos una competencia entre una zona? Pues hace algo creativo y decimos, miren, en este año salvamos tantos árboles.
3: Claro.
2: O ayudamos a tal cosa. No sé, aquí esa es la parte de comunidad. Uh-huh. Regresando, yo de hecho tengo otro libro sobre lo que es la comunidad. Uh-huh. Donde hablo más allá de romper esta idea de romántica de que las comunidades nada más son las zonas rurales. Uh-huh. No, aquí en esta ciudad hay muchísimas comunidades y hay diferentes tipos de comunidades. Y bueno, uh-huh, hasta las comunidades digitales, ¿no? Uh-huh.
1: Correcto.
2: O sea, tenemos que ampliar ese concepto de comunidad, uh-huh, como para que desde ahí poder construir creativamente estrategias informativas, estrategias educativas, al final, para todo, un bien común, es estar, sí, bien.
3: Claro, el bien vivir, ¿no? Que le llaman.
1: Y es que justamente, en lo personal, yo decidí estudiar una maestría en comercialización de ciencia y tecnología porque me di cuenta que había mucho desarrollo científico y que muy poco de eso realmente llegaba al mercado. Entonces, me he volcado a estudiar el comportamiento del consumidor. Cómo somos como consumidores, altamente ilógicos, altamente irracionales, altamente emocionales. Y este tema en particular me llama mucho la atención porque, aunque tiene todo el sentido, no tenemos otro planeta realmente a donde, uh-huh, podamos correr, necesitamos cuidarlo. Realmente es difícil que las voluntades, ahorita hablando de comunidades y de la voluntad, porque el otro esquema, la otra arista, pues es la política, no es el gobierno, que nos, uh-huh, diga y nos obligue a, ahora lo tienes que hacer así, de esa manera. Y pareciera que necesitamos ese incentivo. Si no es una obligación por parte de política, de gobierno, entonces tiene que ser una voluntad propia. ¿Y cómo llegamos justamente a esa yo quiero hacerlo porque pues me nace hacerlo, no porque alguien me esté obligando a hacerlo? Uh-huh. Creo que sí se puede, creo que el mundo ha evolucionado y ha cambiado de alguna manera, pero también creo que también hay muchos intereses, uh-huh, tanto políticos como económicos, porque a las grandes empresas tampoco les conviene que las cosas cambien.
3: Claro.
1: O cambien demasiado. Entonces ahí estamos atorados en el tema de comunidad, en el tema de hacer algo más. Pues entonces, pero necesitamos generar ese recurso, ese dinero que necesitamos todos para poder vivir.
2: Pero yo creo que sí hay cosas que sí cambian y ya, ya ahí viene lo que no podemos olvidar, el poder de la ciudadanía.
1: Sí.
2: Que ha estado pisoteado.
1: Correcto.
2: Y que está malversado, y no es cierto. Sí hay un gran poder de la ciudadanía y que a veces lo desconocemos.
1: Sí.
2: Y en el momento en que la ciudadanía decide que algo no le gusta,
1: hasta ahí,
2: y lo presiona, gobiernos y empresas cambian. Porque ¿qué son gobiernos y empresas? Porque claro, lo vemos como
1: somos
2: etéreo.
1: Nosotros. No.
2: Somos nosotros. Correcto. Somos parte, son humanos.
1: Sí, sí. Sí.
2: Uh-huh. Sí. Y sobre ello es lo que tenemos que ir entendiendo, que si no invitamos a trabajar de manera conjunta, lo que ahora no sé qué tanto ustedes manejan la palabra gobernanza. Uh-huh. No nada más dejar que un gobierno haga y decida por nosotros, sino que de manera comunal podamos hacerlo, y no es romántico,
3: no,
2: es
3: claro,
2: efectivo, y hemos visto en otras partes del mundo que ha sido mucho mejor.
1: Que eso funciona.
2: Y que los políticos se quedan con su gran acá y les va muy bien, y a los que no también les va bien, es decir...
3: Pues yo creo que se logra todos la legitimidad, ¿no?, de las decisiones políticas al final.
1: Como debería
3: porque,
1: de
3: porque
1: ser.
3: Porque lo que se busca, se debería de buscar eso.
1: Correcto.
3: La legitimidad y el... Ahora sí, el estar conformes todos.
1: Pues sí.
3: O llegar a un acuerdo, por lo menos un acuerdo.
2: Pero que participen todos los sectores sociales.
3: Claro.
2: Ese es el punto.
3: Ese sería lo
2: no
3: ideal.
2: No que nada más se use al sector social para legitimar lo que alguien se inventó o escribió. No, que se construya desde así como lo marca la economía circular.
1: Correcto.
2: De la cuna a la cuna, ¿no?
3: De la cuna.
2: Pues aquí hagamos lo mismo.
1: Sí.
2: ¿No? Comencemos todos y démosle vuelta a ello, y no estar nada más esperando a que nos pidan una sola consulta, ¿no?, y que te abrumen
1: de vez
2: todo
1: en cuando
2: y a cada 3 años nada más. No, esto tiene que ser de comunidad, esto tiene que ser de manera constante. Uh-huh. Y cuando hagamos eso, van a ver que estas empresas y gobiernos van a ir cambiando.
1: Se alinean.
2: Porque somos nosotros mismos.
1: Sí, estoy de acuerdo.
3: ¿Algún ejemplo que nos puedas dar de alguna ciudad que haya logrado consensos justamente para reverdecer su futuro como ciudad o su destino como ciudad que tú conozcas?
2: Bueno, es que nos vamos a muchas europeas, pero
3: no importa, o sea, al final estamos hablando con esa amplitud.
2: Yo te diría que si nos vamos para allá, ¿sabes qué va a pasar?
3: Uh-huh.
2: Que nuestros radioescuchas van a desconectarse.
3: Se van a desinflar.
2: Sí. Pues van a decir, ¡ah! Sí,
3: eso es allá.
2: Eso pasa allá.
3: No. Okay.
2: No, yo me iría aquí mismo en San Luis Potosí. ¿Qué
3: bueno,
2: ha pasado?
3: ¿Algún ejemplo? Sí. ¿Algún ejemplo?
2: ¿Sí? ¿Qué ha pasado? Como quieran y que se ha logrado, es, por ejemplo, se tiene la área protegida, la presa San José, camino a la presa San José.
3: Ah, ok.
2: Que muchos quieren ser abusivos y que quieren quedarse con un pedacito y que quieren lo que sea, y se ha mantenido, no se ha permitido. Que fíjense desde qué año, cuando empezamos la reforestación con lo que era el antiguo patronato de la presa San José, que eran quienes ciudadanos,
1: sí,
2: se empezó a reforestar. Y quiero que lo sepan, porque ese sí es como darle a la gente pues el valor.
1: Uh-huh.
2: La mayor parte de lo que ustedes ven de arbolitos cuando pasan eran personas con discapacidad.
3: Okay.
2: Llegaban con como fuera, pero llegaban.
1: Sí.
2: Con sus familias. Los Boy Scouts.
1: Sí. Uh-huh.
2: ¿Sí? Y sobre todo los clubes de la tercera edad.
1: Ok.
2: Es otro de los temas también álgidos en esta sociedad, ¿no?
3: Uh-huh, pues, uh-huh.
2: El usar a la persona, el úsese y tírese, ¿no?
1: Sí.
2: A cierta edad, úsese y tírese.
1: Uh-huh.
2: Y lograr eso, estamos hablando de algo bien concreto y que deberíamos de revalorarlo.
1: Sí.
2: Porque eso es un pulmón, es un espacio importantísimo para la ciudad. Muchos van a decir, es que yo lo quiero convertir en un parque como el Tangamanga. No,
3: no.
2: Son funciones distintas.
1: Uh-huh.
2: Lo que sí requiere es mayor mantenimiento, más apoyo. Hay vandalismo, pues es lógico.
3: Sí.
2: Sí, pero lo que quiero decir es que sí hemos tenido aquí en San Luis Potosí logros. Bueno, tenemos un logro también, llámese la, lo que es la Sierra de San Miguelito, ¿no?
1: Es otra.
3: Es, bueno, ese es otro.
2: Es
3: logro.
2: Otro, o sea, si ven, le vamos metiendo el evitar que llegaran allá a este a Real de 14, ciertas mineras, o sea, rasquémosle y hay muchas. El problema está en que queremos siempre ver afuera y aquí en San Luis hay.
1: Nos quedamos en corto, sí.
2: Una. Y la segunda que es, nos encanta.
3: Tenemos 3 minutos para
2: nos contar. Encanta nada más retorcer las cosas, ¿no? Y queremos ver siempre las cosas malas, y no es cierto. Hay muchas cosas y creo que ese sería lo padre chido de un programa, es ¿por qué no estar promoviendo cosas importantes aquí que se han logrado?
1: Justamente.
2: Y que la gente vaya acostumbrándose a eso y deje de acostumbrarse a nada más ver fatalidades.
3: Exacto, correcto. Eso está bien. Pues,
1: y es parte de Javier, lo que estamos haciendo aquí en Nodo Circular, digo, vamos a seguir haciéndolo también, creo que es una labor importantísima.
3: Bueno,
1: vámonos
3: pues,
1: al kit para llevar rápido.
3: Al kit para llevar, bueno, pues lo comentaba aquí el autor del libro, de la guía de Econautas, justamente quien nos escriba a nuestras redes sociales, ya saben ustedes que son Facebook e Instagram, es Nodo Circular, y que nos diga que quiere el libro de Adrián Figueroa, o también en su página de internet, lo pueden encontrar. Se les va a enviar digital. Ya tenemos un ganador, que es Julio Manzanares. Julio, eso. Muchos saludos para ti, que es nuestro fan número uno en este programa. Y bueno,
1: bravo.
3: Nos vamos a despedir ya, porque tenemos 2 minutos exactamente para despedirnos.
2: Pero pueden seguir durante la semana, pueden pedirlo, y perfecto. Ya no se comprometen darme los correos, y yo con mucho gusto lo envío.
3: Así genial. Es. ¿Sale? Adrián, pues muchísimas gracias por haber aceptado estar aquí con nosotros.
2: Gracias,
1: muchas gracias, Ana.
3: Javier, sí. ¿Alguna palabra?
1: Pues no, nada, agradecerlos a todos ustedes, es que bueno que nos escucharon, y pues pasemos ya al cierre del programa.
3: Bueno, pues muchísimas gracias a todos y a todas por escucharnos, y bueno, pues recuerda, si tienes algún proyecto circular, búscanos en nuestras redes sociales para que vengas y nos platiques, como ya hay varias personas que han venido aquí y nos han compartido sus experiencias y lo que ha significado contribuir para la mejora de nuestro planeta. Y recuerda, yo soy Ana de la Cruz.
1: Yo soy Javier Cabrero.
3: Y nos vemos hasta nuestra próxima conexión. Hasta pronto.
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0: Son las 12 con un minuto. Enseguida.
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0: Algunas bibliófilos también. El día de hoy quiero dar la bienvenida a la risueña de este día. ¿Cómo estás?
1: Hoy estoy, me están haciendo reír mucho hoy. Y espero que sigamos este programa así con mucha risa. Soy Alma Ortiz y espero que tomemos un poquito de conciencia y sensibilización y además nos divirtamos.
0: Claro que sí, hay otra risueña por acá que también ya soltó su primer carcajada del día de hoy. ¿Cómo estás esta tarde?
2: Hola, muchas gracias, Eric. Bienvenidos todos, todo en orden aquí. Después de tanta risa, tanto movimiento, estamos muy contentos de participar en esta sexta edición de la Jornada Radiofónica Mes del Orgullo. Así que sean bienvenidos todos. Muchas gracias por su amable escucha.
0: Claro que sí, y precisamente en esta jornada a la que Bibliófilos se une y dice, nosotros siempre hemos levantado la mano desde que empezó Bibliófilos, es nuestro cuarto programa, a pesar de que es la sexta jornada, es la cuarta vez que participamos nosotros, cada año lo hemos hecho y siempre hemos querido poner nuestro granito de arena, así que hoy no será la excepción, así que acompáñenos en este episodio que hemos titulado La Imagen y el Juicio. Acompáñenos a saber por qué lo hemos llamado así. Síganos en nuestras redes sociales, sistemadebibliotecas.uslp. Déjenos sus comentarios, mándenos sus saludos. Llámenos también aquí a cabina si ustedes gustosos. Ya saben que siempre los leemos y los escuchamos. Y con esto queremos pedirles que nos acompañen a nuestra siguiente sección. ¿Quiénes somos?
3: ¡Bibliófilos!
0: ¿Qué queremos?
3: ¡Informar!
0: ¿Cuándo lo queremos?
4: ¡Ayer, ¿no? Sí.
0: Conoce nuestro tema de hoy. Acompáñanos. Gracias por continuar con nosotros aquí en Bibliófilos en este programa que hemos titulado La Imagen y el Juicio. Y bueno, queremos compartir este tema con todos ustedes porque, como ya lo decía Eli, nos unimos a esta jornada, a este mes del orgullo. Fíjense que yo quiero compartir esta reflexión. Es muy importante que los espacios que tenemos esta oportunidad de difundir y divulgar temas tan importantes y sociales como este, pues hablemos de lo que tratan, ¿no? Porque muchas veces creo yo, porque desconocemos de los temas, hablamos y precisamente hacemos juicios, como lo dice el tema del día de hoy, y a veces juzgamos o por no conocer o no informarnos, caemos a lo mejor en algunos prejuicios o, bueno, no quisiera decir que errores, ¿verdad? Porque qué es un error, qué es bueno, qué es malo, lo hemos dicho mucho en Bibliófilos, pero lo que sí es que seamos parte de la comunidad LGBT o no, yo creo que, no sé si a ustedes chicas les ha pasado que en alguna ocasión alguien asume algo sobre ustedes por cómo se ven, por cómo se visten, por lo que les gusta, por lo que no les gusta. Entonces, muchas veces atribuimos una preferencia o atribuimos o a lo mejor
1: alguna cosa que no, aunque no sea una preferencia, porque bueno, hablando de lo que estás diciendo me suena mucho y ahorita se me vino a la mente hace unos días fui de compras, andaba yo metichando, bueno,
0: la reina traía de las compras, hablando de compras.
1: Traía yo mi bolsita un poco chonchita porque fui a una fiesta y traía muchos dulces. Entonces, andaba yo en la tienda, no se me ocurrió dejar los dulces, agarré mi bolsa y la traía en la tienda. Y a la salida el vigilante me dice que sí puede abrir mi bolsa. Le digo, ay, tengo cara de ratera.
0: Sí. O sea, es que claro, eso pasa regularmente, ¿no, Eli? Que a veces sí asumimos algo de una persona. ¿O cuántas veces no hemos escuchado, no, en el caso de las niñas, no juegues fútbol porque el fútbol es de los hombres, o eres una machetona, o eres sí una, etcétera? ¿Te ha pasado esto, Eli, alguna
2: sí
0: vez?
2: Sí, precisamente cuando yo era niña, me gusta, bueno, desde siempre me han gustado los deportes, por ejemplo, la lucha libre, el box, el fútbol, amo el fútbol, por cierto, que gané México hoy, ¿verdad? A los que nos escuchan en vivo. Y pues yo salía pues a jugar con mis vecinos, mis primos, y pues la familia es la que me decía, oye, ten cuidado, no seas machetona, ten cuidado, sales con puros niños, es más fuerte el concepto, marimacha.
1: Entonces, decían, eso no es de niñas.
2: Por supuesto, y decían, es que tú tienes que, o sea, tienes que jugar muñecas, tienes que hacer esto, tienes que hacer esto otro, ¿cómo, por qué? Porque soy mujer. Entonces sí, sí me pasaba, Eric, de niña.
1: Te tienes que comportar de formas ya establecidas. No sé si recuerdan, alguna vez les he contado que una vez fuimos a visitar a una tía de mi papá ya no estaba y decía, ay, ¿quién es ella? Ah, es Alma. Ah, es la que se comporta como hombre. Y yo, ok. O sea,
0: fíjense, y es eso, o sea,

0: ¿quién nos dice qué conductas son exclusivas de los hombres o de mujeres?
1: Y era por mis conductas.
0: Y precisamente, ¿no?
2: O la manera de vestir. Que
0: la
2: no,
0: manera
2: no,
0: de vestir.
2: A mí nunca me gustaron las faldas, Alma, por ejemplo. Nunca usé vestidos y hasta la fecha no soy de vestidos, yo soy de pantalón. Y era, híjole, es que tenemos un niño más en la familia porque no uso vestido.
0: Ahora, ¿cómo por qué creeríamos que esto tiene que definir sí o sí nuestra orientación sexual o nuestra expresión? O sea, queremos invitar a todo nuestro público, en las temporadas pasadas, precisamente en el primer capítulo, hablamos de la diferencia entre orientación, preferencia, expresión, así que los invitamos a que se regresen al Sistema Podcast y escuchen ese programa, porque luego muchos tenemos esas dudas, ¿no? O a mí me toca mucho escuchar de que ya salió otra más, otra nueva, ya son muchas y que no sé qué, ¿no? Las formas de nombrar, ahora sí que las expresiones, identidades, etcétera. En ese sentido, o sea, pues yo siempre he dicho, creo que la base es el respeto, ¿no?
1: Siempre.
0: Porque sí, la verdad es que te vistas como te vistas, pues es problema de cada uno de nosotros, ¿no? Pero si eres de una orientación o una preferencia o una identidad, pues también es tu problema a final de cuentas. Y eso me lleva a una reflexión que teníamos, ustedes recordarán cuando preparábamos el programa, que decíamos, ¿por qué tenemos que hablar en 2026 aún de minorías? Porque este mes lo tomamos así, porque es el mes del orgullo y es de toda la comunidad LGBT, y sobre todo porque nosotros los que estamos aquí sentados, y es una invitación, por supuesto, de esto siempre se trata de eso, de que es una invitación, pero nosotros sí somos partidarios de defender los derechos humanos hacia todas las personas.
1: Los derechos de las personas.
0: Así es, la igualdad ante todos, y precisamente eso, creo que a estas alturas de la vida ya no tendríamos que andar diferenciando nada, ¿no? Ni a nadie. Entonces, o sea, tratarnos a todos como lo que somos, personas iguales en cuanto a derechos, pero eso sí, cada uno que se exprese como le dé su gana,
2: claro,
0: ¿no, Alma?
2: Por supuesto.
3: Claro que sí, es que hablar de eso es hablar de etiquetas, es de cómo aprendimos a ver a las personas, cómo nos enseñaron a mirar a esas personas y decirnos, el azul es para niña, para niños, ya ven, ya está me lo ando quitando, el rosa para niñas, el amarillo para Sammy. Entonces es así. Yo les conté en alguna ocasión que cuando yo iba a hacer mi confirmación, no sé, era yo muy chiquita, y todas las niñas iban de blanco, de un vestidito blanco, y yo quise un conjunto azul. Uh-huh. De pantalón y saco. Uh-huh. Y de paso me llevé a mi hermana entre las patas, porque íbamos las dos, y ella quería vestido, y yo le dije, pues tú cómprate, que te compren a ti tu vestido y a ti mi pantalón. Y dijo, no, es que yo quiero ir como tú. Le dije, pues entonces te aguantas y pones, uh-huh. Y te pones. Y no solamente no fue azul, no fue rosa, o sea,
2: pero, ejemplo,
3: no fue vestido, fue azul, fue
2: claro,
3: pantalón azul y amarillo.
2: Y fue tu decisión, pero en este caso tu familia, tu mamá o la gente,
3: mi madrina,
2: a lo mejor te apoya, ¿no? Pero hay quien, ¿por qué el vestido tiene que ser forzosamente vestido para mujer?
3: Vestido para mujer, y más en esas ocasiones. Entonces yo era la única niña con pantalón. Bueno, mi hermana y yo éramos las únicas niñas con pantalón ahí, con un trajecito como tipo sastre.
0: Oigan, y es que aparte yo creo que a lo mejor socialmente y culturalmente como que se asume que todas las personas tendríamos que ser heterosexuales, ¿no? O sea, no hay cabida para otra preferencia o para alguien más que no sea heterosexual, es decir, que te guste la pareja del otro sexo. Entonces, si te gusta alguien de tu mismo sexo, pues ya no estás dentro de la norma o lo típicamente establecido, y entonces ya está mal. Y entonces, hablando de heterosexuales, pues ahora sí que se asignan este tipo de roles donde solamente los hombres pueden usar pantalón o traje, en este caso, porque quiero entender que tu conjuntito era un traje, y entonces olvídate, o sea, ¿cómo una mujer va a usar un traje? A mí me pasó hace poco precisamente que, hablando de cuestiones de cosas de primera comunión, o sea, las personas que dirigen este tipo de situaciones siguen siendo como muy conservadoras, ¿no? Y entonces, ¿cómo ni se les vaya a ocurrir traer a las niñas con pantaloncito? Ya saben que las niñas con sus vestiditos y los niños con traje, porque luego uno ve cada cosa, y entonces, bueno, a veces entiendes que desde el punto de vista religioso todavía es aún más arraigado estas ideas conservadoras de que no se aceptan, pues ahora sí que volvemos a lo mismo, porque a mí lo que no me gusta hablar de cosas que no son normales, ¿no? Que uh-huh. Se habla mucho de eso. Entonces fíjense que por ahí un artículo precisamente encontré que decía, mejor vamos a llamarlo la población con orientación sexual o identidad de género no normativa, Claro. Y eso por la sociedad, ¿no? O sea, dejando en claro que la normatividad es por la sociedad o por la cultura de los países, pero pues la homosexualidad y las identidades de género, entre otras cosas, han existido desde tiempos, pues, indefinidos,
3: sí,
0: ¿no?
3: Sí, ahí en esos artículos que preparamos, saqué esto de, bueno, el problema no es ser heterosexual, el problema es asumir que todos debemos ser heterosexuales.
2: Claro, y aquí surge el concepto de heteronormatividad, uh-huh, como un sistema dominante. Si bien desde niños nos educan de un modo, nos orientan hacia una religión, ¿verdad? La misma que podemos decidir o no seguir más grandes, pero en este punto se considera la heterosexualidad como una orientación sexual natural y universal, ¿sí? Y es la única que debe regir. Ese es el sistema dominante que está promoviendo este concepto. Y vaya, siguiendo estas normas, esta parte rígida, es, digamos, como que nos obligan, ¿no? De acuerdo con esos artículos, sí, también, eso indica, ¿no? Nos obligan a ser de una manera. O sea, eres hombre, compórtate como hombre. Eres mujer, sí, como mujer. Y no hay más.
3: Nos dictan cómo amar, cómo vestir, cómo caminar, cómo hablar.
2: ¿Cómo comportarte?
3: ¿Cómo comportarte en general? ¿Qué reglas debes de seguir?
0: Oigan, pero aparte de eso, como ya bien lo decían ustedes, no solamente es como qué debes de seguir, también es a tener miedo a no cumplir con eso.
3: Ah, claro, sí, sí, sí.
0: Y si no cumples con eso, es como si estuvieras mal, y entonces ahí empieza el prejuicio, empieza el señalamiento, porque es eso, te enseñan a tener miedo de parecer lo contrario a lo establecido. Y entonces yo he leído muchos comentarios, a veces les juro que ya no me gusta leer comentarios en redes sociales cuando atacan cualquier movimiento, ¿no? O sea, cualquier movimiento con el que no se está de acuerdo, a veces la gente es muy hiriente, entonces a mí no me gusta leer todo ese tipo de cosas, pero especialmente contra la comunidad yo veo mucho esta parte, ¿no? Que dicen, ay, no, es que quieren que se les trate bien y cuáles diferencias, y entonces en los mismos comentarios tú ves como de, no sé, yo quiero hablar de algo que me parece muy grave. Hace poco, no quiero utilizar palabras que luego en Spotify pudieran ser
3: censuradas,
0: uh-huh, pero finaron a una chica trans, y entonces en los comentarios muchos, no quiero generalizar, muchas personas, porque iba a decir muchos hombres, pero no, muchas personas decían que qué bueno que le hicieron eso, y decían que quien lo hizo era un héroe. Entonces, o sea, yo de verdad no puedo entender cómo a veces el odio es tan grande o puede llegar a esos niveles que haya personas que puedan opinar este tipo de cosas, ¿no? O sea, entonces creo que a lo mejor se podría explicar un poquito en lo que decíamos, ese miedo que tenemos a ser un poquito distinto a lo que está establecido. Porque ni siquiera quiero decir diferente, porque no podemos hablar de diferencias por eso, porque no es que sean diferencias.
3: No, es que aparte todos somos diferentes. O sea, no hay una diferencia. Bueno, sí, en un sentido, todos somos iguales y todos somos diferentes. La mayoría de las personas tenemos dos brazos, dos piernas, dos ojos.
2: Sí.
3: Y aún así somos diferentes, o sea, nadie es igual a nadie, aún en los gemelos idénticos.
0: Así
3: o sea,
0: es.
3: Nadie es igual a nadie, porque tienen diferentes formas de pensar, entonces, diferencia como tal no hay, somos personas solamente.
2: Claro, pero aquí estamos
3: diversas.
2: Hablando, sí, por supuesto, y estamos hablando ya no solamente de marcar diferencias, aquí ya hablamos de racismo, discriminación, falta de valores. Okay. Y que esto se ve reflejado en los comentarios, se ve reflejado a veces en los tratos, ¿sí? Entonces, creo que es necesario comenzar a trabajar esta parte. Platicábamos en la preparación del programa. ¿Hemos avanzado como sociedad? Sí, tal vez sí. Ya podemos ver, digamos, parejas de la mano, ¿sí? Pero todavía existe un pensamiento retrógrada. Pero bueno, creo que hay muchos proyectos muy, muy buenos y muchas cosas, ¿no?, que podemos seguir fomentando.
0: Claro, Eli, como tú lo dices, hay muchos proyectos, hay muchas iniciativas. Y bueno, el día de hoy ya hablamos los bibliófilos, ya les dijimos lo que opinamos nosotros, lo que creemos nosotros. Pero como ustedes saben, el día de hoy vamos a tener la opinión de un experto invitado. Así que acompáñenos a nuestra siguiente sección.

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1: Ya lo escuchó, pues el día de hoy no podíamos quedarnos atrás con nuestro experto invitado y déjeme platicarles un poquito de él. Él es Miguel Ángel Waldo Izquierdo y la verdad es que estamos muy contentos de que nos acompañe este día. Les platicamos que él es licenciado en negocios de la comunicación y el entretenimiento por la Escuela Bancaria y Comercial. Además, él es misionero de la salud pública y gestor social, presidente y fundador en el 2024 de la Fundación Genoveva y bueno, es una organización dedicada a la prevención de detección y vinculación a servicios de atención para VIH e infecciones de transmisión sexual en México. Es impulsor de proyectos de salud pública, derechos humanos y acceso a métodos de prevención como el PrEP. Así que la verdad es que, bueno, él ha hecho muchas cosas, pero por decirles algo, esto es una presentación. ¿Cómo estás, Miguel? Qué gusto que estés con nosotros.
2: Muchas gracias por la invitación. Como siempre, un gusto y un honor estar con ustedes.
1: Gracias. Y bueno, tengo que decir a nuestro público que, y para que sepan que nosotros nos conocimos hace muchos años por un curso de, precisamente, de doblaje. Y bueno, luego nos seguimos encontrando en el camino y a mí me da un gustazo, Miguel, que ahora estemos por aquí, por este espacio, compartiendo.
2: Gracias, propiamente por el entretenimiento. Así cambiamos es. Un poquito de giro y nos enfocamos más al tema de la salud pública.
1: Así es, y bueno, como ya lo escuchó usted, querido público, estamos en ahora sí que en esta jornada radiofónica por el mes del orgullo, y en ese sentido queremos hacerte algunas preguntas, Miguel, desde tu experiencia. Y como ya lo comentamos, ahora que te presentamos, pues tú haces bastantes cosas y tú promueves muchísimo y defiendes los derechos de las personas de la comunidad LGBT, y en ese sentido, Alma, ¿cuál es esa primera pregunta que queremos hacerle a Miguel?
3: La primera pregunta que te queremos hacer es, ¿por qué tendemos a juzgar, a clasificar a una persona con solo verla, antes de conocerla realmente? Yo veo a una persona y digo, ay, esa persona como que es, o como que se ha visto mucho, dicen, sí, sí es, o el ese estereotipo, tú, no sé si seguramente lo has escuchado, que te dice, ah, viene una persona y dice, sí es.
2: Sí, me pasa hasta a mí mismo en lo personal, pero es justamente por esta idea de que nuestro cerebro clasifica e intenta filtrar, y pues a veces escuchamos esa frase de tener una realidad alterada, ¿no? Y a veces solo nos fijamos en lo exterior, sin fijarnos propiamente en lo interior. Entonces, esto concibe en pensamientos que no son críticos, son pensamientos que vienen desde el prejuicio y pues desde nuestro ser más primitivo.
1: Claro.
4: Sí, Miguel, otra pregunta que nosotros trabajamos para este programa es, ¿consideras, crees que los medios de comunicación, por ejemplo las redes sociales, también la cultura popular, influyen para la construcción de todos estos prejuicios?
2: Sí, claro, y de hecho las redes sociales, todos los medios digitales, hoy que tenemos tanto al alcance, pues, tanta información que luego ya no sabemos ni de dónde viene, sí, claro que es un factor muy importante. ¿Por qué? Porque también crea concepciones banales, ¿no? Concepciones que a veces no son precisamente, como les decía hace un momento, la realidad. Y esto peor, porque es como un potenciador a pensamientos, ¿no? ¿Cuántas veces no lo hemos visto, incluso este mismo año, que los medios conciben una idea
3: y
2: la realidad era otra?
3: Sí, ¿no? Sí, sí.
2: Entonces, pues nos vamos ahí todos de espalda, porque muchas veces esto es simplemente un espejismo. Entonces, respondiendo a la pregunta original, pues sí, pues es un potenciador increíblemente grande. No se diga TikTok, ¿no? Y las nuevas generaciones.
1: Claro, fíjense que eso me hace pensar, recuerdo mucho que ahora está muy de moda el término de sacar del closet a las personas, y recordaba, hablando de medios de comunicación, cómo hay un ataque muy grande, por ejemplo, hacia personas como Carlos Rivera, ¿no? Que las personas, es que le está tapando el ojo al macho y que nada más está casado con esta...
3: Cintia
1: de la Academia. Cintia Rodríguez, creo que es. ¿Y cuántas veces no se escucha ese tipo de cosas? Volvemos a lo mismo, el prejuicio, el estereotipo, el asumir algo de una persona. Entonces yo digo, híjole, a veces pareciera que las personas que comentan en estas redes sociales pareciera que saben más sobre la vida de la propia persona, ¿no?
2: Sí, y es que ahí el tema es de que hay un factor económico. O sea, tristemente, muchos medios de comunicación buscan la nota roja o buscan el amarillismo, y ya no importa la dignidad de una persona, ¿no?
1: Así
2: yo me quedaba pensando hace un momento porque veía una nota de Emilio Osorio, ¿no? Que si salió del closet, que si no salió del closet. O sea, lo primerito que se me vino a mi mente es ¿qué les importa?
4: Sí.
2: La neta, o sea, a mí qué me importa si salió del closet, si no salió del closet. Digo, cada quien tiene su vida personal.
1: Claro. En ese sentido, Miguel, ¿qué nos recomendarías o así como... ¿Cómo consideras tú que podríamos desarrollar como una mirada más crítica respecto precisamente a este tema? ¿Cómo podemos evitar caer en esos prejuicios, esos estereotipos?
2: Pues de principio dejar de interesarnos por la vida ajena, ¿no? O sea, dice mi mamá que uno primero ve por su vida propia, ¿no? Y después nos vamos con los demás, pero ni siquiera así, ¿no? Hay que dejar de estar tan al pendiente de la vida ajena. Si al compadre le gusta, si no le gusta... Pues que nos importa, ¿no? Hay que enfocarnos a nuestra realidad y a nuestras vidas y a lo que nosotros queremos.
3: Si quiere salir o no salir, es su problema. Yo siempre he dicho que sacar a alguien del closet es demasiado violento.
2: Es bajísimo eso. O sea, es lo peor que le pueda pasar a una persona, porque también ahí entran más factores. No sabes cómo es su entorno, si vive en un entorno violento. Nos ha tocado recibir a muchas personas que corren incluso de sus casas, ¿no? Entonces no sabemos... ¿Qué puede potenciar esto en casa?
1: Claro. Querido público, pues como les dijimos al principio, la discriminación hacia la comunidad LGBT existe. Muchas personas sienten miedo o no pueden ser simplemente ellos precisamente por todo este tipo de pensamientos o ataques. Pero bueno, queremos invitarlos el día de hoy. Estamos muy felices de el Book Populi, ya escucharán ustedes por qué. Entonces nos gustaría invitarlos a qué nos dice en este caso la comunidad LGBT, amigos de nosotros que nos hicieron favor de responder a este Book Populi. Así que los invitamos a escuchar esta cápsula.

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2: Bueno, pues yo creo que muchas personas sí asumen nuestra forma de ser debido a nuestra apariencia. Y pues no por nada dicen que nuestra apariencia es nuestra carta de presentación en muchas cosas, aunque muchas de las veces puede ser que este juicio esté equivocado. Yo creo que también las personas tienden a juzgarnos por nuestra apariencia debido a que ellos tienen algo que tienen que trabajar en ellos mismos y no están abiertos tan fácilmente con todo el mundo. Entonces cuando ven a alguien de cierta forma de vestir o de ademanes y demás, pueden tener un juicio que puede ser que no sea el correcto.
3: Hola, sí, me ha pasado en muchas ocasiones. Fíjate que es muy común que la gente asuma cosas por la apariencia. En mi opinión, pues pasa porque es más fácil juzgar un libro por su portada que sentarse a leer su contenido. Es pura costumbre social clasificar todo en el momento.
4: Muchas gracias por tu pregunta y pues yo considero que al final de cuentas cada quien ve a las personas desde su propia experiencia. Entonces yo considero que realmente las personas nos juzgan o nos etiquetan de una forma por las experiencias que ellos vivieron. Como no están rodeados o adentrados al 100% de lo que es la comunidad LGBT, pues ellos, dependiendo de sus vivencias o de las personas que ellos han conocido, piensan que todos somos iguales, pero no. Dentro de nuestra comunidad hay infinidad de formas de expresarse, de formas de pensar, de ideologías y demás. Y creo que es muy importante el concientizar a las personas de estos temas para que vean que no todos somos iguales, pero que todos somos iguales de especiales.
5: Hola, pues mira, yo por ejemplo nunca he tenido prejuicios ni míos, o sea, ni hacia mí, ni yo hacia otras personas por la forma de vestir o la forma de la apariencia que quieran llevar. O sea, siempre he sido libre de ir vestir como he querido, siempre he sido libre de tener la apariencia que he querido. A lo mejor es por la parte de España en la que estoy, que no se prejuzga tanto ese estilo de forma de ser de la gente, cada uno puede ser como quiera. Pero por ejemplo, sí que cuando yo era más, pues un niño, adolescente, cuando estaba en el colegio, en el instituto, sí que prejuzgaba más. Los otros niños me prejuzgaban sobre todo por el hecho de que a lo mejor no me gustaba el deporte, no me gustaba jugar al fútbol. Entonces siempre era un niño que iba pues con niñas en los recreos, o siempre me ha gustado mucho las artes escénicas, siempre me apuntaba a todo lo que era teatro, yo qué sé, artes plásticas, dibujar, ¿sabes? Entonces, todas estas cosas siempre se ha perjuzgado más que por ejemplo la forma de vestir. Y es verdad que si lo hacías eras como el débil, el frágil, y no eras el macho, que ellos jugaban al fútbol y eran los machos. Es verdad que ahí se me ha prejuzgado más que por la forma de vestir o la forma de mi apariencia.
3: Ya lo escuchó, la verdad es que pues ahí está la opinión de nuestro querido público, y el día de hoy queríamos hacer, pues darle su lugar y espacio a nuestros amigos que bueno, todos ellos son de la comunidad, y el día de hoy nos nacionalizamos y nos internacionalizamos porque bueno, hay un comentario desde León, así que muchísimas gracias, un saludo muy grande, y también desde Madrid, España, muchísimas gracias a mi querido amigo Dani, les mando un saludo y gracias por sus comentarios y todo lo que nos dijeron. Y bueno, pues vamos a seguir hablando de este tema tan interesante, la imagen y el juicio. Ya lo escuchó usted, esperemos que esté compartiendo algunas ideas con nosotros. No es necesario que lo comparta tampoco, pero sí, sobre todo, lo importante es que reflexionemos y sepamos más sobre a lo mejor un tema que a veces es desconocido para nosotros. Así que con esto nos vamos a un corte, pero continuamos.

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12: Son las 12 con 32 minutos.
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21: Gracias por continuar con nosotros. El día de hoy vamos a la segunda parte de este episodio especial para nosotros en esta jornada por el mes del orgullo que organiza Radio Universidad y en la que bibliófilos nos sentimos muy contentos de estar por cuarta vez. Aunque es la sexta jornada, nosotros vamos por nuestro cuarto episodio y le platicamos, si usted se acaba de conectar, si no estuvo en la primera parte de este programa, que estamos hablando de la imagen y el juicio, de cómo a veces asumimos el rol de alguien, su género, su identidad, únicamente por sus gustos o por cómo lo vemos o por cómo habla simplemente, ¿no? Entonces quédese con nosotros para averiguar mucho más acerca de este tema. Y bueno, Alma, por aquí sigue con nosotros Waldo. Yo ya dije fuera del aire, para los cuates yo siempre lo conocí como Waldo porque te estaba diciendo Miguel y hasta me sentí incómodo, ¿no? Entonces, Alma, ¿cuál es esa otra pregunta que tenemos para Waldo este día?
22: Fíjate, nuestro invitado. Justamente lo que estabas diciendo ahorita me hace mucho sentido, porque dices, no, la imagen y el juicio externo de apariencia, pero muchas veces no tan solo es la apariencia, sino también asumir otras cosas. Durante muchos años se ha relacionado erróneamente el VIH con que es exclusivamente de la comunidad LGBT. ¿De dónde surge este prejuicio y por qué sigue presente?
23: Vamos a remontarnos a los años 80, donde se sabía, aunque no se le había dado ni siquiera el nombre de VIH, ¿no? Empezó a detectarse como una enfermedad pulmonar crítica en personas homosexuales, ¿no? Eso en los años 80. Transcurren los años, ¿sí? Y empiezan a aparecer niños, amas de casa y más público, ¿no? Pero pues como la primicia fue con personas homosexuales, pues de ahí se quedó ese hito bien marcado hasta la fecha.
22: Sí, sigue bien. Platicábamos fuera del aire y decís, es que las personas siguen asumiendo además que son contagiosas por cualquier otras situaciones, pero bueno.
0: Claro, gracias. Sí, gracias. Y bueno, Miguel, Ovaldo, platicábamos al principio sobre Fundación Genoveva. Realmente, bueno, Erika, en la presentación que hizo, si gustas platicarnos un poquito de lo que es brevemente Fundación Genoveva. Y desde este punto, ¿cuáles son los mitos más comunes? Estaré tomando la pregunta de Alma. ¿Cuáles son algunos de los mitos más comunes sobre el VIH que todavía generan ese miedo o incluso pues la discriminación?
23: Que, por ejemplo, el VIH se transmite con besos, abrazos, cubiertos. Les decía hace un momento que alrededor de hace 2 semanas una persona nos decía, es que a mi hijo lo tengo apartado en los confines de mi casa, ¿no? Y yo le decía, no, o sea, creo que usted es más peligrosa para esa persona que la misma persona que vive con VIH. Sí, recordemos, hoy la estadística, porque ya es algo que está muy estudiado, nos dice que el VIH se transmite mayormente por contacto sexual. Sí, por contacto sexual es la primera vía de transmisión, seguido pues el compartir jeringas para uso, por ejemplo, en sustancias psicoactivas, ¿sí? Y tercero, prenatal, que ya es muy muy escaso, pero todavía existe y todavía hay defunciones por VIH.
21: Claro. Sí, se escucha mucho eso, ¿no? Que sí, a veces cuando una mamita pues tiene a un bebecito, o sea, que es a lo que te refieres, cuando lo tiene en su panza, pues es el riesgo, ¿no? De que pueda tener el niño nacer con el VIH porque su mami se lo puede transmitir.
23: Sí, y aquí hago la observación y el paréntesis, porque sé que nos están escuchando en todo el estado. Aunque la mamá viva con VIH, el bebé puede nacer sin VIH, pero hay un proceso, ¿sí? Si la mamá corta el tema de la leche materna y demás, y si se hace por cesárea, hay muchos métodos para prevenir la infección del VIH a una persona recién nacida.
21: Claro, a eso, qué bueno que tú mismo lo acotaste, porque justamente eso es lo que iba a decir, ¿no? Que ya a veces es eso, que más bien no nos informamos de todos los avances que hay ya y que de verdad, o sea, tenemos muchas, muchas formas de prevenir, ¿no? Como decías tú, no solamente en este caso de cuando hay esa situación de que sea una mami la que esté contagiada y que pueda contagiar a su bebé, sino que también podemos evitarlo de muchas maneras, pero también hay un tratamiento y ya yo lo que he visto, las estadísticas ya no muestran la mortandad o mortalidad que existía hace años, ¿no? Pero en ese sentido queremos preguntarte, digo, tú que eres el experto y que tratas este tema todos los días, Waldo, ¿cómo afecta precisamente este estigma que seguimos teniendo al no informarnos para la prevención, el diagnóstico oportuno y también la calidad de vida de las personas que viven con el virus?
23: Es bien sencillo, no nos está matando hoy en 2026 el virus. Lo que nos está matando es el prejuicio, el estigma y el miedo. Eso es una combinación muy peligrosa porque nos está llevando a que la gente no se haga pruebas, a muchos temas culturales y sociales que todavía siguen impactando en la salud pública. Bien decías, el VIH ya mayormente no es una causa de muerte, ¿no? Siempre y cuando se detecte a tiempo y se lleve un tratamiento, para muchos de nuestros radioescuchas, pues sí les quiero compartir, ya hay incluso un medicamento preventivo para el VIH, ¿no? Claro. Existen miles de parejas serodiscordantes, que quiere decir que una pareja vive con VIH y la otra no. Recordemos que una persona que toma su tratamiento llega a un estado de indetectabilidad. Indetectable es igual a intransmisible, que quiere decir que pues el virus no se va a curar, pero se quedan los reservorios en el cuerpo, ¿sí? Esto nos ocasiona que el virus está tan apagado, tan dormido, que ni siquiera lo puedes transmitir de persona a persona. ¿Cómo se logra esto? Pues con una buena adherencia o un buen apego al medicamento antirretroviral. Fundación Genoveva se hizo muy popular en el 2024 porque empezamos una campaña muy masiva hacia un público clave o un público blanco para este medicamento antirretroviral, que es preventivo, que se llama profilaxis preexposición, PrEP, ¿sí? Ese medicamento te lo tomas de manera diaria o de manera por evento. Eso, ¿cómo se dictamina? Vas a nuestras instalaciones, te hacemos un cuestionario y ahí detectamos cuál es el tratamiento que mejor se puede adaptar a ti. Pero hay maneras de prevenir el VIH. Eso en la parte de preexposición. Y supongamos, salimos de fiesta, se nos pasaron las copas, tuvimos una relación de riesgo, pues tenemos loca. Una noche loca, literal. Tenemos la profilaxis postexposición, tenemos 72 horas para poder tomar el medicamento. Es cierto, sector salud lo ofrece, tanto IMSS, ISSSTE, Capacits, aquí en San Luis, en Ciudad Valles. ¿Cuál es la realidad a la que nos hemos enfrentado? Que es un tema muy mal atendido, que las personas no tienen confianza en el sector salud. Me he cansado, de verdad, de reunirme con políticos y decirles, está fallando su estrategia. Todavía hasta octubre del año pasado, gobierno del estado reportaba a través de su organismo de transparencia 60 a 80 personas en PrEP, ¿sí? Para octubre del año pasado estábamos llegando a casi 800 personas vinculadas al tratamiento. Una organización civil pues sin recurso, sin la infraestructura que evidentemente tiene una entidad federativa, y eso nos ha llevado a encabezar pues los programas más importantes a nivel nacional en cuanto a prevención.
21: Híjole, es información súper valiosa, Waldo, la que nos compartes, porque yo creo, en ese momento yo me pongo a reflexionar y me pongo a pensar, obviamente nosotros estamos hablando del mes del orgullo y hablando de la comunidad LGBT y de cómo no debemos nada más asociar, por ejemplo, en este caso el VIH a la comunidad, porque esta enfermedad nos afecta a toda la sociedad. Pero yo creo que el prejuicio existe en todos, en todas las personas. Es ahí donde decimos que todos somos iguales, porque todos ahora sí que somos, pues nos exponemos personas a lo mismo y somos personas. En ese sentido, esperemos que, querido público, toda esta información nos esté sirviendo mucho a todos. Vamos a continuar con la entrevista más adelante, Waldo. Pero el día de hoy tenemos chismecito, tenemos otro invitado muy especial. Así que los invitamos a que nos acompañen a nuestra siguiente sección.
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21: Ya lo escuchó, querido público. Nosotros siempre oímos todas sus sugerencias y luego nos dicen, es que no meten la sección del chismecito. Pues hoy sí tenemos chismecito y nos acompaña Alejandro Misael, Alex para los cuates. Y bueno, Alex, nosotros por ahí ya Alma nos había contado que escuchas el programa y nos decía, es que Alex quiere participar en el programa, quiere ir. Y dijimos, pues creemos que hoy es el día ideal para que nos acompañes. Sí. Y sobre todo con esto que nos gusta mucho a nosotros, que es el chismecito. Siempre, para nuestro público que no lo sabe, el story time de Bibliófilos es una anécdota, una historia acerca de uno de nosotros que tenga que ver con el tema del programa. Pero hoy dijimos, ¿por qué no un story time de un amigo de nosotros o una escucha? Entonces, platíquenos cuál es ese chismecito que nos quieres compartir el día de hoy. Bienvenido.
2: Gracias, gracias por estar aquí. La verdad es que, bueno, creo que fue algo bien complicado pensar esa historia, porque realmente el objetivo, pues como los estoy escuchando y desde el año pasado que hicieron el otro podcast, fue bien interesante compartirlo, el tema de la, pues de la inclusión, ¿no? Y sobre todo del rechazo y la parte del poder como comunicarte. Ahorita que estaban platicando el tema de las enfermedades, siento que todo esto comienza desde la parte de la salud mental. O sea, tenemos que estar bien en nuestras emociones, en nuestros sentimientos, para poder de ahí partir hacia la parte física. Una de las cosas que les puedo compartir con mi historia realmente es cuando yo creo que todo el mundo hemos vivido varias reflexiones, nos han hecho reflexionar varios momentos de nuestra vida, y por ejemplo dos de ellos me encantaría compartirlo. Cuando recuerdo, uno de mis jefes me dejó de hablar por el tema de que pues yo era una persona que pertenece a la comunidad, ¿no? Que me encanta portar la bandera y ese tipo de cosas. Afortunadamente, pues el tema del yoga, soy maestro de yoga y consultor wellness, eso me ha ayudado como a poder reflexionar y apoyar a más personas. Y también cuando en la parte de la secundaria nos hacían bullying, creo que esa es una de las formas en donde, es más, no esto tiene nada que ver con si eres gay o no, Eso tiene que ver mucho con que la sociedad, si te equivocas, se ríe en vez de apoyarte. Si eres gordo, si eres flaca, si estás calvo, si estás moreno, te dicen muchas cosas que realmente te pueden afectar emocionalmente. Y cuando ya lo asimilas, pues dices, oye, sí es cierto. O sea, realmente lo vemos como defecto en vez de como parte benevolente hacia tu persona. Entonces, creo que son muchísimas etapas en donde aquí en la sociedad lo que queremos dar es el querer encajar en vez de ser auténticos. Y yo me cansé muchísimo desde los parámetros de la familia, que quiero mucho mi familia, desde la parte en la que estudié, desde lo que yo comparto del día a día. Porque llegas a cansarte, es un peso realmente lo que tienes emocional desde el momento en que tú dices, sabes que soy gay, quiero aceptarme tal cual soy, en el que quiero amar como debo de amar, en el que quiero aceptarme para tener la vida que quiero y poder lograr esa liberación. Nosotros en yoga le llamamos la parte del samadhi, es como esa liberación en donde pues prácticamente es decir, ay, esta persona soy yo y me gusta compartir lo que soy, me gusta dar amor hacia lo que soy, y aún así de todas maneras seguimos luchando en el día a día. Y el mes del orgullo, yo creo que no nada más es el mes del orgullo, yo creo que es el año del respeto ante todos. El poder compartir, el poder comunicar, el poder sentir, el poder amar, el poder tener respeto uno a uno, así seamos de la comunidad o no, porque esto no nada más es de comunidad, esto es de una sociedad. Así y cuando hablamos de sociedad, realmente, pues la sociedad a veces es muy prejuiciosa, a veces es muy estereotipada, y ya porque te ven con falda o con pantalón, ¿quién marcó eso realmente? ¿No? La misma sociedad es la que lo ha hecho. Y sobre las reglas, hay que aceptar las reglas, sí, pero también podemos ser flexibles con eso. Realmente hay que disfrutarte, hay que poder desapegarte, el desapegarte de todos los pensamientos que tú traes, eso es bien importante, el desapego. Y ya de ahí viene el disfrute de tu persona. Entonces, yo a las personas, el mensaje que les dejo hoy en esta parte del chismecito, así como le llaman, y gracias por la invitación, es que realmente reflexionen quiénes son, realmente sepan por qué están aquí en este mundo, qué es lo que quieren, porque aún así a mis 35 años yo sigo buscando quién soy yo, digo, he buscado muchas cosas que me han apasionado, me encanta, y siempre una parte bien importante es hacerla con entusiasmo. Entusiasmo es una palabra etimológica que dice Dios en el alma. Y si tú lo haces con amor, con devoción, con independientemente en tu quién creas, creo que esta parte de la reciprocidad, de la resiliencia, del respeto, siempre lo va a tener como muy, muy hermanado hacia tu cuerpo, hacia tu mente y hacia tu espíritu. Y es algo que hoy les quiero compartir, realmente se me hace muy interesante este tema. Y desde mi parte, pues invitar a la gente a que reflexionen quiénes son, que sepan realmente qué es lo que quieren en su vida y que de ahí desplieguen ese amor, ¿no? Desplieguen esa parte. Hay una parte que siempre cuando doy clases de yoga manejan mucho lo del tantra yoga, ¿no? Que el tantra yoga la sociedad lo da hacia la parte sexual, pero realmente esto no tiene nada que ver con la parte sexual, esto tiene que ver con la parte de despliegue, de apertura de la mente, y ahí es donde uno entra directamente para poder conectar con tu ser interior. Y ya cuando conectas con tu ser interior, realmente ya te descubres y dices, ah, esto es lo que yo quería, esto es lo que yo buscaba. No es de días, no es de semanas, no es de meses, a veces es de años, pero cuando ya lo detectas, cuando ya lo tienes, ahí puedes ya tener una apertura hacia tu persona, hacia tu mente, y eso, pues yo creo que en esta historia les puedo decir que es el respeto, el comunicarte siempre a ti mismo qué es lo que buscas, y sobre todo visualizarte, darte el tiempo de meditar, de visualizar y de quererte, ¿no? Eso es lo más bonito. Y que independientemente de lo que aparezca, el bullying, los rechazos, el qué dirán, que no te preocupe en este mundo, que realmente busques algo que te apasione, así sea bailar, hacer yoga, natación. Ahorita que ustedes les veo que les apasiona esto de comunicarle a la gente, es lo más bonito que puede uno hacer. Y sobre todo buscar ese apoyo, si no sabes cómo, busca ese apoyo profesional, entre amigos, entre tu familia, y esa parte es la que debes de reflexionar mucho. Entonces, eso es lo que les quiero compartir.
21: Alex, la verdad es que nos pones mucho a pensar, porque digo, para empezar, gracias por compartirnos tu historia, porque cuántas veces no hemos sufrido discriminación de muchos tipos en nuestros lugares de trabajo o en cualquier otro lugar. Entonces, el tener el valor de decirlo es de aplaudirse. y también es como esa invitación, ¿no? A tener el valor de hacer lo que uno quiere, como bien dices tú, y de no tener miedo. Y entonces esta reflexión que nos compartes también es muy valiosa para todos nosotros y seguramente para nuestros radioescuchas. Gracias por acompañarnos este
2: Gracias, día. Gracias, de verdad. Y pues bueno, pues aquí estamos. De verdad, lo que más puedes hacer bonito para la persona es cumplir tus sueños, tus propósitos, porque sin propósitos en la vida no puedes hacer nada. Yo creo que esto del mes del Pride va mucho más allá simplemente de hablar de colores, simplemente hablar de la parte... Sí, hay que ser responsables con nuestros actos, eso es bien importante, pero siento que la parte emocional y la parte, digamos, conceptual de hablar más allá de la parte física tiene que ver con tu mente, con lo que tú crees. Y eso es bien importante porque una persona que ya tiene cero arraigo hacia las emociones y se desapega y rompe estigmas, rompe estereotipos, creo que lo más interesante es eso, el que ya tu persona la has dominado. Y cuando dominas a tu persona, puedes dominar el mundo, o más bien, puedes dominar tu vida. Y esa parte es la que... Ahí es donde a cada marcha, cada caminata que uno hace, que a veces nos dicen, es que llevas mucha pluma, mucho color, pues precisamente es por eso, porque al final de cuentas no, hemos estado como marginados tanto tiempo, tan callados, de tantas generaciones atrás, que ahorita la gente busca ser escuchada, hay gente que es su espacio, esa marcha es el espacio que pueden ser ellos mismos, y desafortunadamente es así, cuando todo el año puedes ser tú. Entonces, si durante esa marcha lo puedes hacer, disfrútalo, aprovechalo y arre con esto,
22: grítalo.
2: ¿No? Grítalo.
21: Oigan, y luego yo digo, y ya no seamos doble moral, por favor, porque luego se quejan de las marchas del 8M y de la LGBT, y luego ahorita que está el mundial, digo, a quienes les gusta el fútbol, qué padre, pero luego todos los destrozos que hay, ahí sí ya nadie dice nada y ahí sí todos calladitos, entonces...
0: Sí, aquí sí se permite.
21: Que cada quien se exprese como quiera, y no, si no le gusta eso, pues no se meta en eso y metas en lo que sí quiere. Alex, exacto. Gracias por acompañarnos.
2: No, muchas gracias, de verdad, Alex. Y pues aquí estamos. Muchas
21: claro que gracias. Querido público, acompáñenos a nuestra última sección del día. Vamos para allá.
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21: Ya lo escuchó, querido público. Ya iba a decir, Alma, esa es mi escaleta que se estaba llevando.
0: Perdón.
21: Aquí mi apoyo. Por eso nos estamos riendo. Querido público, llegamos a la última sección del día. Y bueno, Alma, vamos rápido en la pregunta porque se nos acaba el tiempo.
22: Bueno, nuestra siguiente pregunta es: ¿por qué es importante hablar de diversidad, inclusión y respeto desde espacios educativos y comunitarios? Tú que te dedicas a eso y lo haces.
23: Porque existe. Tal cual, el hecho de que no hablemos en libros de educación básica, el hecho de que no hablemos en muchos espacios de la diversidad,
22: no quiere decir que no existe. Sí, lo que se nombra existe.
23: Exactamente, una frase hasta eso muy sabia de nuestra presidenta, si no lo nombras
22: no existe.
23: Y hoy lo vemos, hoy ya tengo amigos que son pareja homoparental, ¿sí? Que ya tienen, les mando un saludo, ya tienen a sus tres hijitos en la primaria, están muy preocupados. Por cómo los iba a recibir la gente, por cómo los iba a recibir el típico colegio católico, ¿no? Y la verdad es que la aceptación es buena, ¿no? Las nuevas generaciones ya nos esperan a que uno les diga, van y lo buscan, ¿no? Claro. Ya lo traen en el chip. Entonces, no lo puedes esconder. Existe y lo mejor es educar.
21: Claro. Eli.
0: Sí. ¿Qué acciones, Miguel, concretamente podemos realizar los ciudadanos para combatir preciso esta discriminación relacionada con la apariencia, la orientación sexual, el VIH, todos estos temas?
23: Informarnos en fuentes confiables, aunque son escasos, ¿no? Sí hay organizaciones, en nuestro caso, por ejemplo, Vive Libre, Fundación Genoveva, servicios de salud, aunque todavía les falta mucho, la verdad es de que la labor que hacen educativa pues es buena, ¿no? Informarnos, abrirnos a pláticas, espacios públicos, ¿sí? Y a conocer, no ver con morbo, ver con ganas de aprender y de conocer distintas realidades.
21: Claro. Fíjate que esto es bien importante porque a pesar de que dices, yo también he notado que las nuevas generaciones ya no tienen tantos prejuicios y ellos justamente están haciendo esto que se ha luchado por muchos años, que es normalizar. O sea, volvemos a lo que decíamos, pues lo que es normal, ¿no? Porque existimos y que todos formamos parte de este mundo. Y eso es muy interesante. Sin embargo, para quienes todavía se resisten, Waldo, ¿Tú a qué los invitarías para que dejen a un lado ya estos prejuicios, no solo sobre las personas de la comunidad LGBT, sino también a lo mejor tú, por ejemplo, que estás en la Fundación Genoveva luchando por una causa bastante, bastante importante para las personas con VIH? ¿Cuál sería tu recomendación?
23: Que si no están dispuestos a adaptarse, sí, literalmente se hagan de lado. Porque las personas están avanzando y las personas están educando a nuevos temas. Y yo sí soy muy crítico. O sea, ¿estás o no estás?
21: Claro.
23: ¿Sí? Y está bien si no te gustan los colores, está bien si nos quieres ver con desprecio, pero hay una diferencia gigantesca de que lo escupas a que te lo quedes en tu mente. Simplemente, si no te gusta, respeta.
21: Claro. Es bien importante, fíjate, porque en ese sentido... no sé, fíjense que yo no me toca story time hoy, pero hace poquito supe una historia de una estudiante de secundaria que, con todo el miedo del mundo y con todo lo que sabía que se le podía venir encima, le confesó a sus papás que a ella le gustan las chicas de su mismo sexo, es lesbiana. Y sus papás fue de: no, es que no puede ser, no, es que tú no eres así, o sea,
23: es que Dios te va a castigar, ¿no?
21: Ajá. Y yo digo, híjole, no puede ser posible que todavía en estos tiempos, en estos años, cuando ya se ha hablado de que no existen las terapias de conversión, de que no hay manera, o sea, no es que estés confundido, no es que no exista, o sea, es complicado, pero es bueno también saber que hay todavía esperanza de que ya está cambiando el pensamiento y de que hay fundaciones como Genoveva, Waldo, que están haciendo mucho para que esto sea como tiene que ser.
23: Y ya quitarnos este prejuicio aprendido, ¿no? Aprovechando la story time, voy a meter un lapso que tuve que me conmovió hace como un año. ¿No? Yo, que vengo de una familia súper religiosa, súper clásica, conservadora. O sea, simplemente cuando mis abuelos llegaron aquí a México, eran un sacerdote y una monja desterrados de España, ¿no? Entonces, imagínense cómo es el contexto de mi familia. Pues hace un año mi mamá, cuando iluminamos la fachada allá en Morales, en la colonia súper conservadora, me decía, es que si lo quieren ver desde el lado religioso, yo la verdad no soy muy religioso, me decía, es que Dios no hace diferencia de personas.
21: Claro.
23: Nunca lo vaya a venir, la verdad, de su boca.
21: El día de hoy me quedo con esa reflexión, Waldo, y te agradezco por estar con nosotros.
23: Muchas gracias.
21: ¿Dónde te encontramos rapidísimo?
22: Porque ya se nos acabó.
23: Sí, Patria 180, Colonia Morales, o en el número de WhatsApp 444-393-06, redes sociales, Fundación Genoveva, y igual en redes sociales, Vive Libre, si no, los van a canalizar a Fundación Genoveva aquí en San Luis Potosí.
21: Perfecto. Gracias, Alma. Gracias, Eli. Gracias a todos los que nos escuchan. Váyanse a Spotify si no se aprendieron las redes sociales o números. Esto fue Bibliófilos, nuestra participación en la jornada por el mes del orgullo. Yo soy Eric Guerrero. Nos escuchamos pronto.
22: Hasta pronto.
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26: Son las 12 y 59 minutos.
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Dodeca Cordón en este miércoles 24 de junio de 2026. Soy Luis Fernando Padrón Briones, voy a ser su compañero, hoy más que nunca su compañero, aunque un poco su anfitrión también, en un gran banquete histórico musical que tenemos preparado para ustedes. Los invitamos a seguirnos a través de las redes sociales en www.facebook.com/dodecacordonslp, dodeca con K, CH, dodeca chordon, SLP con mayúsculas. En Instagram, síganos como dodeca chordoni. En la X somos arroba dodeca chordoni. Ya saben que nos quedamos los viernes con nuestro podcast de invitado en iHeartRadio y EAR Radio, esta plataforma donde ahora nos encontramos. Hay teléfono en la cabina, también 444-826-1348. Llámenos, márquenos, díganos cosas importantes, cosas trascendentales que les sucedan aquí. Nosotros los vamos a escuchar, así que márquenos. Y como prácticamente todos los días, y agradezco la compañía de mi compañera de fórmula, Anabelita, que ya está aquí lista, puesta y dispuesta para compartirles gran música. En el control técnico está la licenciada Zavala y ya estamos enlazados con Matehuala vía XHUASMFM 91.9, por lo cual saludamos a la querida Blanca Castillo. Y bueno, hoy les tengo una efeméride importante, importante para mí, sin duda, uno de mis grandes ídolos infantil, juvenil, y me refiero al eminente chelista francés Pierre-Léon-Marie Fournier, el aristócrata de los chelistas, nacido un día como hoy, un 24 de junio de 1906 en París, en Francia, y muerto un 8 de enero de 1986 en Geneve, en Suiza. Pues 120 años hace que nació Fournier, Pierre Fournier, como lo conocíamos abreviadamente, a este hombre maravilloso que iluminó la historia del violonchelo muchas décadas del siglo XX. Creo que muchos de los que escuchamos música desde pequeños, pues nos tocó esta inspiración, este sonido, esta aristocracia del violonchelo, como bien lo llamaban en Europa, de el gran Pierre Fournier. Cómo olvidar sus versiones a los conciertos más famosos de violonchelo, el Schumann, el Borja, el Elgar, pero también muchas novedades, porque Fournier le gustó estrenar siempre muchas obras, fue comisionándolos a lo largo de la historia, y el resultado pues fue obviamente maravilloso. Él era hijo de un general, y su madre, que era una mujer pues de la burguesía francesa de esos años, lo va a enseñar a tocar piano, pero el niño se va a contagiar de polio, algo que era muy normal en esos años, y quedará con una distrofia en la pierna, y pues obviamente la vida del pianista pues no puede funcionar sin las piernas. Entonces él se decantó por el violonchelo, ingresar a estudiarlo de manera profesional, por lo cual a los 17 años se va a titular con pues una aclamación enorme que lo llamó el chelista del futuro, lo que lo llevó a tener toda serie de reconocimientos y premios por diferentes partes. Alcanzó su fama más importante 2 años después, 1925, al tocar con la orquesta Édouard Colón, y con la cual va a hacer una larga gira por toda Europa, tocando pues obviamente con los más prestigiados músicos en las salas más importantes, y por esos años va a grabar completa las piezas de música de cámara de Brahms y Schubert para la BBC, esto todavía en aquellos viejos acetatos que nos acompañaron. Desgraciadamente las matrices de estos discos se dañaron, por lo cual ya no podemos disfrutar de esta música. Vamos a comenzar a escucharlo, aunque ya abrimos con un pequeño fragmento de un arreglo, porque ese fue un arreglo hecho por Van Zandt a una de las obras vivaldianas por antonomasia,

Me refiero a la sonata en mi bemol RB 440, que Van Sandindi lo convirtió en un concierto, y pues escuchamos el cuarto movimiento de esa obra en la interpretación del gran Pierre Fournier. Con eso abrimos. Y ahora vamos a continuar escuchando Bach, por supuesto. Iremos a la suite para cello solo número 2 en re menor, BWV 1008, con, ya saben, los correspondientes movimientos: preludio, alemanda, curante, zarabanda, minuetos 1 y 2, la giga. Regresamos corriendo, el tiempo se está yendo.

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7: Es la 1:29.
8: Pues ya estamos de regreso, estimado Radio Escuchas. Fuimos, disfrutamos de esta suite número 2 en re menor, BWV 1008 de Johann Sebastian Bach, en la interpretación de nuestro invitado del día de hoy, el gran violonchelista francés Pierre Fournier, que hoy estaría cumpliendo 120 años. Les decía que, bueno, su vida fue muy fulgurante, de casi de inmediato cobró fama como intérprete, y a lo largo de la década de los 50 va a ser una enorme cantidad de giras por Europa y por América del Sur, muy frecuentemente acompañado por Alfredo Rossi en el piano, un compañero músico, pero aparte amigo personal, que lo había acompañado muchísimas veces y que pues prácticamente fueron compañeros de música por muchas, muchas décadas. Fournier va a comenzar a dar clase en la École Normale de Musique de París y en el conservatorio entre 1937 y 49, y en esos años también hará su debut norteamericano en 1948 con gran aclamación en Nueva York y Boston. A partir de 1956 se radicó en Suiza, aunque siempre mantuvo la ciudadanía francesa, y el gobierno francés lo invistió como caballero de la Legión de Honor en el año de 1963. La enorme calidad sonora de Fournier pues se puede disfrutar afortunadamente en muchas grabaciones que él dejó. Fournier a lo largo de su vida utilizó tres instrumentos: un Jean-Baptiste Blum de 1863, un Matteo Goffrilaire de 1722 y un Charles Adolphe Mocotel de 1849. Precisamente con este instrumento es con el que hizo la mayoría de sus grabaciones. Pues vámonos rápido porque hay que escuchar más música. Iremos a la suite número 4 en mi bemol mayor, BWV 1010, que ya saben que de ahí extractamos parte de nuestra rúbrica de entrada, estas burrés de esta obra. Vamos a escucharla toda completa. Preludio, Alemanda, Curante, Zarabanda, Burrés 1 y 2 y Giga. Yo soy Luis Fernando Padrón Briones, les agradezco el favor de su atención y los espero mañana en una emisión más de Dodeca Cordón para encontrarnos con un gran artista, Francesco Domenico Araya, a 317 años de su nacimiento.

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Nos encontramos en la siguiente.

0: sirven para frenar acciones que vulneran la equidad de la competencia, evitar que el daño continúe o prevenir que las faltas vuelvan a ocurrir. Durante las elecciones, cuando las árbitras y los árbitros enfrentan situaciones contrarias a las reglas del juego democrático, tienen la atribución de imponer sanciones, así como en el fútbol. Las faltas pueden derivar en tarjetas amarillas, tarjetas rojas o incluso penaltis. En los procesos electorales existen procedimientos sancionadores, ordinarios o especiales, que después de investigar los hechos, integrar los expedientes y analizar cada caso conforme a la normativa aplicable, pueden derivar en medidas que van desde amonestaciones hasta multas o la suspensión de candidaturas en casos de especial gravedad. Soy Carla Olvera, de Querétaro, soy AMCE y nosotras sabemos lo que significa ser árbitras.
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0: Son las 2 en punto. 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
2: Te saludo con mucho gusto. Estamos transmitiendo en vivo por el 88.5 de frecuencia modulada, por el 91.9 en Matehuala, donde mandamos saludos. Y déjenme contarles esta tarde que una de las instituciones más acreditadas en el mundo editorial, una de las instituciones con más fortaleza en el trabajo editorial, tanto universitario como independiente, es la Universidad Autónoma Metropolitana. Y a mí me da mucho gusto tener en la línea a Carlos Gallardo, director de promoción editorial de la Universidad Autónoma Metropolitana. Carlos, bienvenido a De Etiqueta Azul.
3: Hola Patricia, buenas tardes, muchas gracias por la oportunidad de conversar contigo y llegar a los oídos de tu audiencia.
2: Cuéntanos, hay un premio interesantísimo. Sin la menor duda, Carlos, la UAM es todo un paradigma en el tema editorial. Desde hace muchísimos años han hecho un gran esfuerzo por construir distintos escenarios, además, a la altura de la literatura más impactante que hay en el mundo. Y cuéntanos, una vez más, emprenden un proyecto, el primer premio latinoamericano de literatura Molinos de Viento 2026. Cuéntanos.
3: Pues sí, muchas gracias Patricia por tus palabras. Es un premio que, digamos, tiene mucha importancia para nosotros y esperamos que también para quienes puedan participar en él, para quienes tengan noticia de él. Es un premio que está inspirado en la historia y la existencia de la colección que sigue vigente, que sigue aportando títulos, Molinos de Viento.
2: Molinos de Viento.
3: Correctamente. Es una colección.

0: larga, compuesta de varios ciclos, pero quiero decirte que, digamos, se preserva y es una de las... algo que puede distinguir esta colección es el sentido de la exploración, desde que Carlos Montemayor la echó a andar, siempre ha estado a la búsqueda de nuevas voces o voces diferentes en el campo de la literatura nacional y también internacional. Entonces, bueno, retomamos ese espíritu fundador de Molinos de Viento como colección editorial, y ahora estamos lanzando el primer premio latinoamericano de literatura Molinos de Viento, UAM, en su edición 2026.
1: Es un premio, la convocatoria va a permanecer abierta del 18 de junio al 1 de septiembre 2026. Carlos Gallardo, quisiera que nos dijeras de qué se trata. Estamos hablando de literatura juvenil, literatura infantil, cuento. ¿Por dónde andamos?
0: Muy bien, bueno, eso, en principio hay dos coordenadas fundamentales. Es un premio para obras de ficción. Pero no solo obras de ficción así como así, sino que planteen un desafío para la narrativa como género, como discurso de expresión literaria. Entonces, tiene estas dos características. Está dirigido para recibir obras de ficción que desafíen las convenciones narrativas, y las personas que queremos invitar a participar en este reto son personas entre los 18 y los 35 años de edad que radiquen en cualquier país de América Latina.
1: Deben ser escritas en español, y algo que me parece importantísimo es que no es, están buscando rebasar o ir más allá del relato tradicional, Carlos.
0: Sí, nos parece que incluso dentro de las mismas bases se nombra el relato tradicional, pero tendría que estar en diálogo con otras formas o con otros discursos. Entonces, el relato tradicional está incluido, pero en el contexto de una búsqueda más amplia en términos de narrativa. Incluso yo pienso, podría ser una novela escrita, digamos, muy estructurada de principio a fin, pero tener inserta parte de imagen, fotografías, etcétera. Eso es, para eso está esta convocatoria, ¿no? Para darle la vuelta de tuerca al género de la narrativa, ¿no?
1: Y ficción.
0: Cuento, novela. Sí, efectivamente, en general, obras de ficción.
1: Tiene dos candadotes. Sí. De 18 a 35 años, y claro, luego obras inéditas.
0: Sí, claro que sí. Bueno, la decisión respecto a el rango de edades es porque la convocatoria está sucediendo en el contexto de una gestión de la Universidad Autónoma Metropolitana. De hecho, te quiero decir que la iniciativa, la propuesta viene de nuestro rector general, que es uno de los rectores más jóvenes de la UAM. Entonces,
1: ¿qué edad tiene?
0: Va a rondar los 50.
1: Híjole, desgraciado.
0: Sí, entonces él tiene un lema de gestión que tiene que ver con todo su planteamiento conceptual acerca del camino de la Universidad de la UAM hoy, que se llama Laboratorio de Futuros, ¿no? Y justo su apuesta de trabajo para la universidad en este momento en el que él está al frente es construir el futuro desde el presente. Entonces, convocatoria literaria dirigida a nuevas generaciones.
1: Y que
0: lo que hay que hacer es formar nuevas generaciones, pues, para que este país ande más o menos dignamente, ¿no?
1: Y sobre todo, construir plataformas, Carlos Gallardo. Tú, como director de promoción editorial de la Universidad Autónoma Metropolitana, lo sabes muy bien. Si no construimos plataformas, si no creamos alternativas para que los y las jóvenes publiquen en los espacios universitarios, estaremos perdiendo un potencial enorme.
0: Claro. Fíjate que

0: Muy importante esto, lo que me acabas de decir y lo que nos está conduciendo esta conversación. Es una convocatoria literaria enlazada a un proyecto educativo nacional como es el de la Universidad Autónoma Metropolitana. O sea, es parte de un proyecto integral de formación de personas, ¿no?
1: Claro.
0: Entonces, esto, digamos, no, desde una universidad pública, esto hay que decirlo. Las grandes iniciativas culturales en este país, por ejemplo, este programa de radio en el que estamos nosotros, están en las universidades públicas.
1: Así es.
0: La Feria de Guadalajara, su origen es una universidad pública y sigue estando en la universidad pública. La FIL de Minería, su origen es una universidad pública y sigue estando en la universidad pública. Las colecciones editoriales de mayor larga data están en las universidades públicas, no solo en la UAM, en la UNAM, en la Veracruzana. Entonces, me parece que es un espacio muy natural para que surja una convocatoria literaria justo dirigida a jóvenes que son finalmente los sujetos que están, que le dan vida a la universidad pública, ¿no?
1: Carlos Gallardo, ¿cómo, cuándo y dónde?
0: Muy bien, bueno, pues el cuándo, pues ya saben, del 18 de junio al 1 de septiembre. El dónde, bueno, pues hay un correo electrónico donde está, vamos a recibir las propuestas de obra. Lo estoy buscando justo ahora.
1: No te preocupes, porque las bases también están en www.uam.mx/.
0: Entonces, correcto,
1: ahí
0: la
1: se encuentran, las encontré hace ratito, sí, sin ningún problema, clarísimas, sí, donde además de que quien participe y quien gane va a tener la garantía de la publicación de su obra, pues 200,000 pesitos nos caen requete bien, ¿verdad?
0: Sí, claro, es un premio bastante generoso. Y además del premio, pues la publicación de la obra en la colección Molinos de Viento, que yo por ahí estoy pensando que debería ser el título 200 para que sea un círculo virtuoso.
1: Pues Carlos Gallardo, de verdad te agradecemos muchísimo. En las próximas semanas estaremos retroalimentando la difusión de esta convocatoria. A mí me parece importantísima, me parece fundamental abrir espacios para publicación para hombres y mujeres jóvenes. Y bueno, por lo pronto yo te agradezco muchísimo que hayas tomado la llamada para aquí, Radio Universidad.
0: Muchas gracias, Patricia, gracias a ti, por supuesto, a la Universidad Hermana de la Universidad Autónoma de San Luis Potosí, pues por este espacio y la posibilidad de colaborar en asuntos de esta naturaleza.
1: Ya estás, volvemos a hablar pronto.
0: Gracias, Patricia, hasta luego.
1: Un abrazo. Esta es la voz de Carlos Gutiérrez Gallardo, director de promoción editorial de la UAM. Ustedes perdonarán, pero dije Carlos Gallardo y se me atoró algo, pero es él. Este no se me atora porque es un tipo realmente talentoso, un gran gestor, articulista, director de promoción editorial de la Universidad Autónoma Metropolitana, que nos invita a participar en el primer premio latinoamericano de literatura Molinos de Viento 2026. Encuentras las bases en www.uam, que es Universidad Autónoma Metropolitana, .mx. Se llevan un premio, no solo la publicación, sino 200,000 pesos. Y bueno, por lo pronto le doy la bienvenida a Luis Rangel. Luis, ¿cómo estás?
2: Hola, Pati, ¿cómo están? Muy buenas tardes. Muchas gracias por sintonizarnos todos en esta tarde.
1: Brenda Mora, ¿cómo estás?
3: Muy bien, Pati, estoy muy bien. Espero que todas y todos estén teniendo un excelente miércoles.
1: ¿Con qué vamos hoy, Brenda?
3: Hoy vamos con un libro editado por Penguin Random House, que se llama De Grande Quiero Ser Feliz, número 4. Es una colección de la autora Ana Moratón. Ella es española, radica en Sevilla. Y está ilustrado por Eva Ramí. Este libro sirve como soporte para padres y educadores. ¿Y por qué sirve como apoyo? Es que este libro lo que busca es que las infancias experimentan de repente emociones muy fuertes y pues ellos no nacen pues sabiendo qué es lo que perciben o lo que sienten. Entonces, este libro de Grande Quiero Ser Feliz nos ayuda a entender que la corteza prefrontal de las infancias pues no está desarrollada o como podemos también decir que esté madura, y conforme las infancias van creciendo todo lo aprenden por medio de los padres y los educadores. Entonces este libro, el contenido está formado con base en pequeñas metáforas, son 6 historias individuales, todas son independientes, pero están basadas en metáforas que les permiten tanto a los padres como a los educadores aprender a trabajar los sentimientos o las emociones con las infancias. El libro lo pueden empezar a prepararlos para que puedan leer de los 4 a los 8 años. También sirve como un libro de acompañamiento, sobre todo de los padres, porque quienes les leen a las infancias, pues ya sea la mamá o el papá, el libro está pensado en eso. Las ilustraciones de Eva Rami apoyan en el sentido de que no se puedan distraer del contenido o de la importancia que se está trabajando. Por ejemplo, en el primer capítulo de este libro de Grande Quiero Ser Feliz 4, el lenguaje nos habla del lenguaje positivo. Por ejemplo, nos empieza a hablar la autora, que es Ana Morato, del tipo de regalos que podemos hacerle a una persona. Por ejemplo, nos pone en la historia de cuando tú quieres comunicarte con alguien, pues normalmente debes de pensar, o aquí viene la metáfora, invita a las infancias a pensar de que deben de hacerle un regalo a una persona, un regalo positivo. O a veces puede pasar que el regalo no es positivo, sino negativo. Entonces ahí es donde empiezan a desarrollar la historia.
1: A ver. Un ejemplo de un regalo negativo.
2: Por ejemplo, unas pastillas para bajar de peso a alguien que tiene así, que está gordito, pues es de mala intención, ¿no?
1: Y sobre todo puede ser muy, muy dañino.
2: Ah, bueno, sí, porque luego se mete en cada cosa.
1: Sí, aparte. Sí.
3: Bueno, esa es una. Pero, por ejemplo, a las infancias, la autora pone como de muestra. Un regalo positivo que pueden hacer es hacer un cumplido, darle las gracias, pero también trata de enseñar a las infancias a que deben de validar las emociones que sienten. También habla de que a veces las infancias pues no entienden qué les está pasando, por eso es el acompañamiento tanto con los educadores como con los padres, de decirles, bueno, estás experimentando algún sentimiento negativo, pues debes de primero pues validar ese sentimiento, aprender en el acompañamiento, y después pensar qué tipo de regalo le puedes hacer a esa persona, ¿no? Que ellos ponen aquí en esta historia el regalo de las palabras, que en su mayoría se trata de fomentar el respeto y también la validación de cuando no se siente uno tan bien. Otro de los capítulos. Pero
1: como los papás o las mamás, pues bien hubieras podido estudiar un poquito más. Y tener una mejor calificación. Ya, no marches.
3: Bueno, creo que acabas de mencionar un ejemplo muy interesante. Es como para evitar ese tipo de comunicación. Siempre la autora trata de mostrar, no solamente en este libro, sino en los 3 anteriores, con base en metáforas, de cómo los niños deben de, antes de decidir darle un regalo a una persona, pensar qué tipo de regalo dan, porque es lo mismo que van a recibir, ¿no? O sea, se debe de hacer conciencia de que si vas a decir algo positivo, vas a recibir algo positivo. Si dices algo negativo, puedes recibir algo negativo.
1: O como el ejemplo de que dice Luis de los Gorditos, ¡ay! Estás muy repuestita.
3: Sí. Sí, también.
1: ¿No? Parece una cosa cariñosísima y es una patada en la espinilla.
3: Más que un halago, un comentario, ¿no? Bueno, el segundo capítulo nos habla del agradecimiento, aprender a valorar las cosas buenas que ya tenemos en el día a día. Y es que también la autora como les mencionaba, no solamente es para soporte de educadores, sino también para padres. También es una enseñanza para los padres, porque ahí es donde interactúan y empiezan como esta reflexión de, no sé si te pase a ti, Luis, que de repente pues pasan situaciones con Sandy y pues él te pregunta de, oye papá, pero esto, ¿por qué? Y entonces ahí tú entras como en esta forma, sí, no sé, estoy
2: especulando,
3: pero creo que como Santi te ve como una figura importante, tanto a ti, a tu esposa o a sus maestras, pues los ve como el referente de que le pueden explicar o le pueden enseñar a que debe de valorar las pequeñas cosas que tiene en la vida, ¿no? Por ejemplo, un ejemplo que pone el autor es el que puedan desayunar juntos, el que puedan ir al parque juntos, hacer actividades juntos, todas esas pequeñas cosas positivas en el día a día o en nuestra dinámica del día a día nos hacen valorar lo que tenemos, ¿no?
2: Y que creo que ahí es bien interesante que, por ejemplo, como papás aprendamos a hacerles ver a los hijos que esos pequeños detallitos, como le estás hablando, tienen mucha importancia, porque de repente el no tener algo físico, material, desencadena como cositas de estas de ansiedad,
3: frustración,
2: no saber manejarlo, y eso la verdad es que sí es importante. Una cosa que, por ejemplo, a mí me llama mucho la atención de mi hijo es que siempre que está conmigo solo me dice, me gusta estar contigo.
3: Creo que eso es buenísimo. Ese
2: es un regalo que a mí siempre me da. Y la contestación,
1: sí, es un regalo.
2: Y la contestación es obvia. A mí me encanta estar contigo. A veces él no me lo dice y yo se lo digo a él. Y la misma respuesta. Entonces, sí hay como esta sinergia de esos pequeños regalitos que nos hacemos él y yo.
3: Bueno, ahí inconscientemente estaríamos hablando del tercer capítulo, que es la confianza, que habla en el libro la autora, y es eso, ¿no? Donde tú como papá, o al igual las maestras de Santi, le fomentan la seguridad, ¿no? La seguridad en sí mismo, pero no nada más ahorita, sino a futuro, a enfrentar, por ejemplo, lo mencionabas, que posiblemente no tenga algo, ¿no? A mí me pasó que ayer en el súper un niño le decía a la mamá así de, mamá, por favor, cómprame esta balona, es el último. Lo que yo entendí es que la mamá le había comprado N cantidad de balones y el niño había visto como uno diferente en forma, tamaño, color, y el niño estaba, pero mamá, por favor, cómpramelo, y la mamá le dice, no, ya tienes demasiados. Entonces esas acciones donde el niño no obtiene lo que está solicitando, pues es a aprender a manejar la frustración, ¿no? A tener la confianza de, pues ahorita no te puedo comprar el balón. Digo, ahí tal vez a la mamá le pudo faltar un poco de contexto a decirle a su hijo de, mira, tenemos muchos, hay que aprovecharlo, tal vez más adelante podamos comprar uno más grande o uno más chico o uno completamente diferente, pero siempre hablarlo, ¿no? Porque lo entendemos que si bien las infancias están aprendiendo a través de nosotros como adultos y de los las figuras de autoridad, que en este caso pues Santi aprende de ti y de tu esposa, el ejemplo se lo podemos explicar nosotros, ¿no? En este caso tú se lo explicas a Santi o en alguna situación que ustedes les haya tocado pasar.
1: Fíjate, Italo Calvino tiene un bellísimo libro que se llama Bajo el Sol del Jaguar. Y en este libro explora el significado de los cinco sentidos. Entonces él dice que en la frontera más primitiva del cerebro se encuentra donde se registran los olores.
3: Sí, sí, sí, sí.
1: Entonces vas cambiando según trasciendes la pared del cerebro, vas cambiando de cómo nuestros antiguos tenían que caminar. Entonces el olfato era fundamental porque entonces olían, luego la vista, y el último, lo último que se aprende, por eso es tan importante lo de los papás, tienen que ver con las emociones. Esas son aprendidas. Lo otro es un sistema de instinto que hemos desarrollado, que también lo aprendimos, pero lo aprendimos de acuerdo con miles de años de evolución. Pero el asunto emocional es otra construcción de la personalidad totalmente distinta.
3: Y creo que este tipo de libros o este tipo de colecciones apoyan muy bien lo que, si bien en nuestras infancias, Luis, uh-huh. no se tenía, ¿no? La información de los padres.
1: Sí. ¿Y Ángel y yo qué?
3: Bueno, Ángel en cabina.
1: Nuestras infancias.
3: No, pues
1: te voy a excluir igual.
3: No.
1: Con tus
3: bueno, también tú, Pati.
1: Gracias. Gracias.
3: Bueno, todas y gracias. Todos. En nuestras infancias no había material o un soporte que pudiera soportar lo que está mencionando Pati, ¿no? El trabajo de las emociones. Ya nada más para cerrar el último capítulo. También, pues, es, lo dicen mucho, es abrazar como las partes oscuras. Por ejemplo, si llega a haber un momento de frustración o de haber algún sentimiento, también validar esos sentimientos que no es que no sean positivos, sino que es una mezcla de emociones que, si bien la autora menciona, tanto la parte buena como la negativa, o sea, saber como negativa, se deben de mezclar para hacernos una persona única e irrepetible a las demás. Entonces, ella lo enmarca como si nosotros somos un único modelo y que nadie puede ser como nosotros.
2: Pues es que es el problema, o sea, porque al final de cuentas también no vamos a poder ¿cómo te digo? Homogeneizar. Siento que a veces es como ese control de emociones, ¿no? Es muy difícil. Yo lo que digo es que sí, déjalo sentir, pero pues tiene que haber un punto del autocontrol, o sea.
3: Ah, claro, por supuesto, pero en esta parte donde no se validen como las emociones, validarlas y darle oportunidad y verlos como áreas de oportunidad sobre todo.
1: El libro, ¿quién lo escribe? ¿Quién lo edita?
3: El libro se llama De Grande Quiero Ser Feliz, está escrito por Ana Morató y las ilustraciones son de Eva Rami. Sí les quiero...
1: ¿Editado por
3: Penguin Random House. Y si usted no solamente quiere estar interesado en este libro, sino en los demás, porque son 4 hasta el momento, recuerde que los puede encontrar en la librería universitaria ubicada en Álvaro Obregón 450, a un costado del edificio central, de lunes a viernes de 9 de la mañana a 6 de la tarde y los sábados de 10 a 1 de la tarde.
1: ¿Y dónde encontramos a Brenda Mora?
3: A mí me encuentran como Brenly en Facebook, X e Instagram. Y si usted se perdió la primera parte donde mencionan sobre la convocatoria del UNAM
1: de la UAM,
3: es cierto, de la UAM, recuerde que nos puede buscar en Spotify, busque en la lupa, dele clic, ponga de etiqueta azul, ahí puede descargar cualquier episodio y llevarnos con ustedes. No se les olvide dejar una descripción al podcast porque eso nos ayudaría muchísimo.
1: Pues nos vamos a un corte, esto es de etiqueta azul, en la operación Ángel Ortiz. No te vayas, porque vamos con otra convocatoria de lo más interesante, que es efectivamente también para nuevos escritores. No te vayas, estamos en De Etiqueta Azul y yo soy Patricia Flores. Vamos a un corte.
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30: Son las 2 con 30 minutos.
1: Soy Patricia Flores, esto es de Etiqueta Azul. Y fíjese qué interesante. A mí que no me caen nada bien los diputados y las diputadas. Sí le quiero decir que tienen proyectos interesantes. En esta ocasión, pues la Cámara de Diputados, a través de la Junta de Coordinación Política y en colaboración con el Instituto Cervantes, nos convoca al Premio Excelencia en Letras de Humanidad a la Trayectoria Literaria 2026. Y además se suma a esta convocatoria la distinción a la Trayectoria Joven de Poesía, Medalla Jaime Sabines. Y para que nos hable de esta convocatoria está Tania Hernández, coordinadora de Premios de Literatura de la Cámara de Diputados. Tania, bienvenida.
31: Hola, ¿qué tal, Patricia? Mucho gusto estar contigo y con tu audiencia.
1: Cuéntanos, ¿de qué se trata?
31: Mira, estamos convocando por segunda vez en la Cámara de Diputados a 2 premios muy interesantes, porque se trata de reconocer en uno de ellos, que es el Premio Excelencia en Letras de Humanidad, a la Trayectoria Literaria. ¿Qué quiere decir esto? Que vamos a reconocer a una personalidad que haya tenido ya un impacto fuerte en el mundo de las letras aquí en nuestro país. Puede ser destacable su perfil en la poesía, el ensayo literario, la narrativa, es decir, cuento o novela, o todas ellas juntas, ¿no? Esto es en cuanto a la trayectoria literaria de una personalidad pues ya consolidada en el mundo de la literatura, ¿no? Y que por supuesto tenga también contribuciones importantes como desarrollar gestión cultural, gestión literaria, haber promovido, por ejemplo, la fundación de editoriales o de revistas literarias, una carrera docente literaria importante y, por supuesto, una producción literaria muy prolífica, ¿no? Entonces, estamos aquí convocando a lo mejor de los escritores y las escritoras que ha producido nuestro país.
1: ¿Quiénes pueden participar, Tania?
31: Pueden participar, como digo, en esta categoría, literatas, literatos con una trayectoria importante y que haya sido significativa para marcar una diferencia en el campo de las letras en nuestro país, ¿no? Entonces pueden participar todos estos personajes y literatas con nacionalidad mexicana, ¿sí? Eso sí, ese sí es requisito. Tienen que ser de nacionalidad mexicana. Esto en cuanto a la trayectoria literaria consolidada. También tenemos, como bien lo mencionaste muy al inicio, el otro premio a la trayectoria joven de poesía Jaime Sabines, que está dirigida a poetas no mayores de 35 años y cuya trayectoria emergente signifique una aportación de las nuevas generaciones al campo de la poesía. Y con esto pues también estamos honrando a uno de los poetas más queridos por el pueblo de México, quien además, seguramente ustedes saben, fungió como legislador en dos ocasiones en la Cámara de Diputados. Así que esto es también como una manera de recordar que en la Cámara de Diputados Federal hemos tenido personajes importantísimos en la historia literaria de México.
1: Tania Hernández, coordinadora de Premios de Literatura de la Cámara de Diputados. ¿Cuál es el lapso de esta convocatoria? ¿Cómo, cuándo y dónde?
31: Sí, claro, mira, te comento y le comento a tu audiencia. La convocatoria está abierta desde el 20 de mayo y cierra el 10 de julio, pero aquí es importante comentarles el proceso. Quienes deseen postularse deben de contar con el respaldo de una institución, por ejemplo, universidades, instituciones colegiadas de arte y literatura, centros culturales y casas de escritores, fundaciones y organizaciones literarias de la sociedad civil, organizaciones de ferias internacionales del libro llevadas a cabo en México, ¿no? Entonces, si alguien que tiene y cuenta con esta trayectoria de la que hemos hablado, y si desea postularse, pues es importante que cuente con un respaldo. O también si nos están escuchando directivos, presidentes o dirigentes de algunos de tipo de
1: bibliotecas, de fundaciones,
31: por supuesto,
1: casas de cultura,
31: así es, todas ellas de corte público. Y cada institución hace una postulación, ¿no?, oficial, y en el momento en que estén interesados, pues nos escriben a el correo premios.literatura@diputados.gob.mx externando su interés por postular alguna candidata o candidato en una o en otra categoría, o bien en ambas, ¿no? Entonces, una vez que nosotros recibimos ese correo de deseo de postular, se les hace una invitación y entonces recibirán las claves de usuario y contraseña para poder concretar el registro de sus candidatos.
1: Tania, es muy importante marcar eso. ¿Tenemos de qué fecha a qué fecha?
31: Tenemos de ahorita estamos abiertos, está abierta la convocatoria, de aquí al 10 de julio, pero es importante que externen su deseo de participar bastante antes, ¿no? Digamos, para el primero de julio máximo, para que
1: hoy mismo te escriban.
31: Claro, por supuesto, desde hoy, mañana, cuando ustedes deseen, en este mismo momento, con muchísimo gusto, nosotros estamos atentos y atentas a esta correspondencia y nos comunicamos de inmediato, ¿no?, para que les demos el seguimiento y acompañamiento apropiado a todas las personas interesadas.
1: Pues te agradezco mucho, Tania Hernández, coordinadora de Premios de Literatura de la Cámara de Diputados, por haber hecho este enlace. Poquito antes volveremos a platicar para todavía hablar un poco más de esta gran convocatoria. Que tengas una buena tarde. Muchas gracias,
31: claro,
1: por haber tomado
31: sí,
1: la llamada.
31: Muchísimas gracias a ti, estimada Patricia, por esta entrevista y este espacio para poder difundir esa importante iniciativa nacional, pero que también es en colaboración con el Instituto Cervantes, que es una autoridad en el tema de literatura a nivel internacional.
1: Ahí estás, gracias, Tania, buenas
31: Hasta
1: tardes.
31: Hasta luego, buenas tardes.
1: Y nos vamos con Luis Rangel. Luis.
0: Hola, Pati, ¿cómo estás de nuevo? Pues fíjate que Híjole, ahorita ya que estábamos hablando de tantos premios, sí, como que digo, ay, le voy a cambiar un poquito de giro a todo esto. Y fíjate que en esta ocasión me traje un tema que la verdad se me llamó mucho la atención. Desde hace tiempo no lo había podido traer porque la verdad sí es un temilla un poquito complejo y difícil de elaborar. Pero la cuestión es que es difícil de elaborar porque hay demasiada información y pareciera ser que es como muy... una de esas cositas como lo que antes le llamaban las historias negras. Y estoy hablando de Francisco I. Madero y su parte o su ámbito espiritista, que fue una situación bastante, bastante interesante. Y es que, bueno, como nosotros lo conocemos, a Francisco I. Madero fue denominado el apóstol de la democracia en su tiempo. Pues era un hombre bondadoso, idealista, conciliador, de baja estatura y de mirada pacífica, que pues se atrevió a desafiar la dictadura de Porfirio Díaz y logró lo que pues parecía imposible, ¿no?, en ese tiempo. Pero el problema fue que con el tiempo pues sucedieron muchas cosas que sus virtudes en el ámbito político le jugaron en contra, y eso es de lo que quiero que también hablemos un poquito al final. Pero para poder entender esto, pues vamos a decir que Francisco Ignacio Madero González, porque mucho tiempo se le dijo que era Francisco Indalecio, y no es cierto.
1: No.
0: Yo me acuerdo que una vez, y lo voy a quemar, le digo, en paz, descanse, pero mi director de secundaria nos habló así fuertemente en la secundaria, en los honores, y nos dijo, se llama Francisco Indalecio. Pues no, no era Francisco Indalecio, es Francisco Ignacio Madero González, quien nació el 30 de octubre de 1873 en Parras de la Fuente, Coahuila, dentro del seno de una de las familias más ricas y acaudaladas de la zona de la Laguna. O sea, no era cualquier cosa, o sea, él era, pues básicamente pertenecía, como dirían los de ahorita, a la oligarquía, ¿no? Y entonces resulta que pues Pancho, el pequeño Pancho, como le decía su familia, pues creció rodeado de los privilegios. Y como buena familia porfiriana, decidieron que pues darle la mejor educación a su muchacho, porque era el primer hijo era el primer hijo varón de la familia de Madero González. Y entonces pues lo mandan a estudiar primero a Saltillo, o sea, le dan las primeras letras ahí en Parras, lo que sería hasta el tercer año más o menos. Después lo mandan a Saltillo, y de Saltillo lo mandan a los Estados Unidos, lo mandan a Baltimore. Y de Baltimore lo mandan a París. Ahí en París, pues ya fue donde estaba estudiando básicamente su educación profesional. Él estudió comercio y peritaje mercantil. ¿Por qué? Pues obviamente tenía que administrar los negocios de las haciendas de la familia Madero, ¿no? O sea, por supuesto, era todas lógicas. Pero ahí dentro de ese mundo, en el París del finales del siglo XIX, pues se empezaban a coser bastantes cosas muy interesantes dentro de la ciencia, del arte, de la filosofía. Y ahí es donde
1: surge la cuna del positivismo.
0: Claro, exactamente. Y ahí es donde nace una de estas corrientes que fue denominada el espiritismo codificado. Existen dos versiones de cómo es que Francisco I. Madero llegó a el mundo espírita. Según Manuel Villalpando, un día él entró hacia la biblioteca de su papá, y pues ahí hurgando entre los libros y que a ver qué tiene aquí mi jefe, resulta que se encuentra con unos ejemplares de la Revue Spiritée. Y entonces el muchacho pues ya medio sabía francés e inglés, y entonces las empezó a leer a escondidas. Y se encantó con lo que ahí estaba pues encontrando, ¿no? Otra versión sugiere que cuando él se va a Francia a estudiar, pues un día caminando así, casi casi por Champs-Élysées y todas estas cosas bonitas, se encuentra con una librería y entra, y ahí es donde encuentra la revista espírita que publicaba Allan Kardec, el gran sistematizador del espiritismo francés. Entonces es ahí es cuando se empieza como a envolver con esto, y es que para él no era un tema como de ni de magia, ni de supercherías, ni de brujería, sino que era una revelación intelectual y espiritual muy importante, porque el espiritismo de Kardec decía que era una filosofía moral, que además era una ciencia que demostraba la inmortalidad del alma. Madero, en sus memorias, decía que él se había devorado los libros de el libro de los espíritus y el libro de los médiums. Esos libros eran la parte más fuerte de la filosofía de Kardec. Y desde entonces pues empezó a tener y a practicar la comunicación con los espíritus. A partir de ahí como que se adentró. Pero más allá de tener este contacto así como que con un espíritu chocarrero, lo de el espiritismo a Madero le ofreció como una explicación lógica al dolor humano. Y también le dio...
1: ¿Y tuvo contacto con...?
0: Ahorita lo vamos a ver, ¿no? Como más ansias. Y además le daba un propósito de vida, porque la doctrina kardeciana dictaba que el alma humana reencarna múltiples veces para evolucionar, y que aquellos que nacieron dentro del privilegio, es decir, los que tienen dinero, los que tienen educación, tienen la obligación moral de sacrificarse por el bienestar de los demás. Entonces imagínate que cuando regresa Pancho Madero acá
1: a sus haciendas,
0: pues empieza a suceder algo bien interesante, porque fíjate, la familia le da una hacienda allá en San Pedro de las Colonias, en Coahuila, es un río que está así sobre el río Nazas, y era una tierra árida, o sea, árida, feo. Pues haciendo uso de su conocimiento, de su ciencia, pues echa a andar esas tierras y empieza a sembrar algodón. Y entonces tiene peones, tiene trabajadores, y a esos peones él les empieza a dar ropa. Es decir, les da ropa de trabajo, mezclilla, lo que en ese tiempo ya se empezaba a utilizar, que eran los Levi's. Pues él les daba Levi's a sus trabajadores. Además de que él...
1: Pero además es la cuna de la mezclilla, no, de la maquila de la mezclilla.
0: Y además de eso, él los atendía a su personal, a su gente, pues con el estudio homeopático que él le había hecho. O sea, él los atendía personalmente. Y entonces él pues empezaba a tener como esta sensibilidad de pues del bienestar social, ¿no? Y entonces, en una de esas, pues Madero tenía sus horas de trabajo por la mañana, atendía sus negocios y todo, pero en las noches él se sentaba así como estoy yo ahorita, bien padre, con una mesita, y empezaba sus sesiones espíritas. Porque lo que resultó es que Madero tenía la facultad de la mediunidad escribiente, o la psicografía, que es la escritura automática. Esto que es muy conocido, ustedes sabrán, de Nostradamus. Él también poseía esta situación en la que entraba en sesión, un espíritu tomaba su cuerpo y empezaba a escribir muy rápido en hojas. Esto era muy característico, ¿por qué? Porque en esas cartas o en estas hojas la caligrafía era muy diferente a la de Madero. Es decir, cuando entraba en trance, empezaba a escribir y escribía diferente, no escribía de la misma manera. Lo interesante de que todos estos documentos, estas cartas, están disponibles en el Archivo Histórico Francisco Madero, ahí en Palacio Nacional. En una de esas, hasta el peje lo leyó, quién sabe. Y entonces resulta que en esas...
1: Habría que ver cómo escribe el peje.
0: ¿Escribe?
1: Manuscrito.
0: ¿Escribe? Bueno, resulta que en estos trances se le aparece un primer espíritu, ¿no? Que se presenta como Raúl. Raúl le empieza a dictar cosas que van más encaminadas como a su vida personal, de ¿sabes qué, Pancho? Ya no tomes, no comas carne roja, procura los alimentos verdes, báñate por las mañanas con agua fría, duerme 8 horas, mira, busca a esta muchacha que te acuerdas, a Sara Pérez, que fue su esposa. Él le dice, Raúl le dice, ¿sabes qué? Busca a esta muchacha porque con ella te debes de casar. O sea, este Raúl, además de eso, Pancho Madero lo asociaba con un hermano pequeño que él había perdido, o sea, había muerto un hermanito de él. Y él decía, él es mi hermano quien me está hablando. Y entonces Madero empieza a hacer todas estas, todas las instrucciones que le estaba diciendo Raúl, y así lo logra. Cuando Madero se casa con Sara, desaparece del escenario Raúl y en sus nuevos trances aparece un nuevo personaje que es José. José ya le empieza a hablar de temas que son sociales, de decirle: Pancho, tú estás destinado a lograr algo grande para este país. Procura a tu gente, procura tus negocios. ¿Sabes qué? Estudia homeopatía. ¿Sabes qué? Prepárate en temas históricos. Tienes que estar muy bien preparado y conocer lo que está pasando aquí. Tú eres uno de los responsables del cambio en este país. Entonces, pues Francisco y Madero empieza a tomarse así como que las cosas todavía más en serio. Y José es el que le habla del valor de la democracia, de promover el valor de la democracia, y lo empieza a hacer pues en la zona de La Laguna con la creación de los clubes antirreeleccionistas en pleno porfiriato, o sea, cuando estaba la mano durísima. Entonces José lo empieza a preparar en sus aspiraciones políticas e incluso le dice en una de sus cartas: no temas, la causa que defiendes es noble y justa. Escribe ese libro que tienes en mente, pues será un golpe definitivo. Por lo que entonces Madero se encerró 40 días en una hacienda y al término de ese plazo salió el libro La Sucesión Presidencial en 1910. Ese libro que fue auspiciado, pagado, impreso por él, pues lo empezó a distribuir en el año de 1908. El texto analizaba con una asombrosa moderación pues la firme necesidad de una transición democrática y de la no reelección, ¿verdad? Y entonces aquí viene otra cosa interesante. Cuando aparece ese libro, desaparece José, pero aparece una tercera persona que es la que le dicta unos mensajes todavía más fuertes en el sentido político. Esta persona se identificaba como BJ, que los historiadores, o sea, sí, exactamente, Brenda, lo acabas de... Tú como miembro del equipo de Encontrando Historias, acabas de dar en el clavo.
2: Benito Juárez.
0: Todo mundo lo asoció con Benito Juárez. Y Benito Juárez es quien le dice en una carta: has sido elegido por tu Padre Celestial para cumplir una gran misión en la Tierra, pero...
1: ¿Benito Juárez era católico?
0: No, Benito Juárez era, hasta lo que sé, agnóstico.
1: Agnóstico.
0: Era agnóstico. Y le dice además: pero para ser un instrumento digno debes vencerte a ti mismo. Y entonces Madero lo que hizo fue dejar estas cuestiones del orgullo, promover el perdón, la empatía y estas situaciones que lo forjaron como una persona bondadosa en el sentido político. Y ahí, como no queriendo la cosa, pues se calentó el país. Porque Porfirio Díaz recibió del mismo Madero el libro de La Sucesión Presidencial y dijo: este loco, ¿qué le pasa? ¿Cómo se atreve usted a mandarme eso, don Pancho? Y entonces, cuando Panchito Madero andaba ya revolviéndose y haciendo su relajito, ¿qué dijo Porfirio Díaz? Ah, ¿cuáles elecciones abiertas? Se va a cancelar todo. Y es cuando lo manda a apresar aquí en San Luis Potosí y lo mete a la Penny. Lo interesante es que a mí me surgió una duda, es que cuando sale Madero, cuando se escapa de la penitenciaría y que se va a Estados Unidos, que se va hacia Texas, me llama mucho la atención porque digo, a ver, si él se estaba guiando por estas instrucciones que venían del más allá o por espíritus que él contactaba, pues en una de esas los espíritus le dijeron cómo escaparse, ¿no? En una de esas. Y entonces, cuando pues estaba allá en El Paso, pues sigue contactando con estos entes y le dicen: la vía pacífica está agotada, es necesario llamar a las armas. Y es cuando entonces surge el Plan de San Luis, que decreta el 20 de noviembre de 1910 a las 6 de la tarde como el inicio de la Revolución Mexicana. Este cambio social que venía a dar un nuevo aire a México. Y entonces sucede lo increíble y lo impensable. Porfirio Díaz renuncia a la presidencia, es exilado hacia Francia. En unas elecciones democráticas, Francisco y Madero toma la presidencia de México. Sin embargo, el mundo de la política real y de los ideales elevados chocaron de manera tremenda. Y aquí es donde las consecuencias vienen a cobrar parte. Y es que en la política tú no puedes ser tan endeble. Es decir, no puedes mostrar tanta bondad. ¿Y qué pasó? Que Madero se basó en tres principios que fueron su acabose, que fue la libertad absoluta de prensa, que permitió a los periódicos darle con todo. O sea, lo que don Porfi tenía bien controlado, que era a la prensa, que les daba a su lana, o sea, chayote, como en antiguo.
1: O garrote.
0: Ajá, exactamente, como coloquialmente se dice y que desde aquellos tiempos se viene practicando.
1: Sí, pues Madero, seguramente unos locales han tomado lecciones.
0: Sí, exactamente.
2: Nos han contado.
0: Factos. Y entonces la prensa lo que empezaba a hacer es que lo caricaturizaba y le ponía el loco que habla con los muertos o el pingüino espiritista. Y el pingüino espiritista es que porque era muy chaparrito, o sea, Madero era muy chaparrito y le tiraban carrilla. Otro de los datos o otra de las acciones que Madero no supo manejar fue el respeto a las instituciones viejas, es decir, respetó demasiado las instituciones porfiristas, y la principal que respetó fue al Ejército Federal. O sea, aquel contra el que combatió le
2: es
0: dijo
2: el que más respeto.
0: Tú ahí te quedas y deshago a mi ejército revolucionario. O sea, Pascual Orozco, Pancho Villa, Álvaro Obregón, todos les dije, ¿saben qué? Cálmense, o sea, van a desaparecer, ustedes ya tienen sus terrenos, sus tierras, apláquense. El único ejército que existe en México es el Ejército Federal. Y con ello vinieron los desacuerdos. Y el principal desacuerdo que vino fue el de Emiliano Zapata, que le dijo, a ver, espérate, yo te estoy pidiendo tierras, yo te estoy pidiendo que me des a mí la libertad de manejar pues la reforma agraria, ¿no? Por así decirlo. Y entonces Madero le dice, no, Emiliano, tú tienes que desaparecer. Y Emiliano dice, ni más. Y entonces es cuando empiezan los choques fuertes con el ejército. Pero el peor de los daños o de las peores decisiones que pudo haber tomado Francisco I. Madero fue haber perdonado a los golpistas, como Bernardo Reyes, Félix Díaz, a Pascual Orozco, a Aureliano Blanquet y al principal, a Victoriano Huerta.
1: Así es.
0: Que fue el que le puso, ahora sí que precio a su cabeza, un 22 de febrero de 1913 en la ya conocida decena trágica. Y ahí es donde a Pancho Villa le cobró toda su bondad, toda su buena intención, todo su idealismo, porque no supo llevarlo o manejarlo en el ámbito personal y en el ámbito político. ¿Cómo la ve?
1: Hay una bellísima, un bellísimo texto de Alejandro Rosas, que es La Revolución de los Espíritus, que bueno, yo les recomiendo muchísimo que lo busquen, porque es la escena donde Sara llega a reconocer el cadáver de Madero.
0: Es tremendo.
1: Bueno, una escena conmovedorísima.
0: Sí, fíjate que además Alejandro Rosas en Érase una vez México, en el volumen 3, en el de la Revolución a la Transición, también viene, habla muchas cosas interesantes. José Manuel Villalpando en Los Presidentes de México. También hay uno que se llama Francisco y Madero, Los Archivos Secretos de Francisco y Madero, Epistolario y Cuadernos Espíritas. Y también Enrique Krauss escribió respecto a Francisco y Madero, Místico de la Libertad. O sea, sí hay bastante información, muy bien documentado, por si se quieren dar un clavado. Y es que parece que la Revolución Mexicana sí fue guiada por los espíritus.
2: O tal vez en eso encontró Madero fuerza para poder lograrlo.
0: Pues es que...
1: ¿Dónde te encontramos, Luis?
0: Me encuentran en el perfil de Encontrando Historias con Luis Rangel en Instagram, en Spotify. Y por supuesto, ya se la saben, aquí todos los miércoles en punto de las 2 de la tarde en De Etiqueta Azul.
1: Ángel Ortiz en los controles y yo soy Patricia Flores. Nos encontramos en este mismo espacio, pero la próxima semana. Que tengas una buena, muy buena semana.

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0: Son las 3:02.
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¿Por qué ya nadie dice jacal? ¿O por qué chinaca suena a historia olvidada? Las palabras que están dejando de escucharse, las que usaban nuestros abuelos, las que vivieron en la calle, en la milpa, en el tianguis. Palabras que hoy caben más en la memoria que en un TikTok. Esas palabras que, si no se dicen, desaparecen. Y si desaparecen con ellas, se va un pedazo de nosotros. México no solo cuenta con fechas o con mapas, también se cuenta con dichos, con giros, con acentos. Con esas palabras que aún resuenan en los abuelos. Un jacal era una casa, hecha de varas, barro, carrizos, no de concreto ni de vidrio templado. Un jacal era más humilde, pero también más sabio. Decir jacal era decir calor del hogar. Aún hay quien lo dice, pero cada vez menos. Chinaca era un revoltoso, un alborotador de pueblo, un tipo que no obedecía a nadie.

perdidas, hay muchas que suenan a otras épocas. Triquiñuela, por ejemplo. Un truco, una artimaña. No es trampa, pero sí un giro astuto. Un modo de conseguir algo sin romper la ley del todo. ¿Y cuatralbo? Una palabra elegante para decir que algo va mal. Que la cosa se está poniendo fea. Esto va cuatralbo, decía mi tío, y nadie se atrevía a contradecirlo. ¿Sabes? No es más triste que una palabra sea olvidada. Es que nunca se dijo en voz alta. Muchos niños no saben que calcañar es dar con el talón, ni que zanca es la pierna, ni que achicopalarse es ponerse triste. Porque el lenguaje cambia, sí, pero también se encoge. Y si solo hablamos con las palabras de la pantalla, ¿qué pasa con las palabras del rancho? ¿Las del río? ¿Las que huelen a tortillas y a tierra mojada? Muchas de estas palabras son regionales. Del norte, del sur, del bajío, del istmo. Y cuando alguien migra, a veces las guardan en el pecho, pero otras veces las deja atrás. ¿Y quién las recoge? Tú, yo, nosotros. No es un diccionario, es un altar. A las palabras que dicen soy de aquí, aunque ya casi nadie las diga. A las frases que cargan historia. A los dichos que solo entiendes si los viviste. Se fue a la tiznada. Se le subió el muerto. Está como agua para chocolate. ¿De dónde vienen? ¿Quién las dijo primero? Tal vez nunca lo sabremos, pero si las sigues diciendo, no importa. Siguen siendo tuyas, siguen siendo nuestras. Hay algo hermoso en ver a un niño preguntarle a su abuelo, ¿qué significa eso? Y ver cómo al abuelo se le ilumina el rostro, porque alguien lo escuchó, porque alguien lo recordó, porque por un momento esa palabra volvió a vivir. Las palabras que casi no se dicen no están muertas, están dormidas. Y a veces solo necesitan un cuento, un poema, un podcast, una tarde en autobús sin audífonos para despertar. No todo es nostalgia. El lenguaje es un río que nunca deja de fluir. En sus aguas conviven las piedras milenarias con la espuma recién nacida. Cada generación aporta palabras nuevas, inventadas en las calles, en las pantallas, en los labios de los jóvenes que mezclan códigos como recetas secretas. Crack, fuck, crush. Vocablos del presente que se clavan como semillas en el suelo fértil del español. Pero hay una verdad incómoda. Si olvidamos las palabras viejas, no solo perdemos sonidos, perdemos memorias enteras. Es como romper el álbum familiar foto por foto. Como tirar cartas de amor al fuego. Como dejar que el diario de la abuela, escrito con esa letra temblorosa y llena de vida, se convierta en ceniza. En cada palabra antigua hay un México que aún respira. Cuando un niño mije escucha yej, luna, en boca de su abuelo, no solo aprende un vocablo, hereda una cosmovisión. Cuando en un mercado oaxaqueño una vendedora grita ñu, dillo, ve niña. En zapoteco, esa frase es un hilo invisible que une siglos. En los pueblos purépechas, donde aún se dice pireri, mañana, o curjituzcua, agradecer. El tiempo se dobla y el pasado murmura al oído del presente. Hasta en los barrios fronterizos, donde el Spanglish reinventa el idioma, sobreviven resistentes.

0: existentes los órale, los ándale, los mero merito, pequeños actos de rebeldía lingüística. El lenguaje no es solo una herramienta para comunicar, es un territorio sagrado donde se juega la pertenencia. Decir chúntame ese tacuche en vez de pásame la chamarra no es un error, es una declaración de identidad. Pronunciar tlacoyo con esa TL que vibra como un cascabel es honrar una fonética que el castellano quiso borrar. Las palabras viejas son faros en la niebla del olvido. Nos recuerdan que antes de los algoritmos y los memes, hubo poetas que nombraron al mundo en náhuatl, en maya, en rarámuri. Por eso resisten. Por eso duelen cuando se van. Sin embargo, ahí están, en los puestos de tamales donde aún se pide un atole de tarro. En las plazas donde los niños juegan a la víbora de la mar sin saber que cantan un relicario de sílabas. Sobreviven en la boca de los abuelos, en los dichos que nadie sabe quién inventó, en los piropos que ya no se escuchan, pero que alguien, en algún lugar, sigue susurrando. Porque el idioma es eso. Es un país sin fronteras donde el pasado y el presente se tocan con las yemas de los dedos, donde cada palabra es un latido que dice, aquí sigo. 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
7: Son las 3 y 14 minutos.
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8: audiencia de Vitamina M, la música que no sabías que necesitabas, el paracetamol de tus oídos. El día de hoy tenemos en la mesa frente a mí, con el micrófono de al lado, Stranger Beats.
10: Hey, ¿qué tal a todos los que nos están escuchando?
8: Muchas gracias por venir aquí a la cabina de Vitamina M.
10: Gracias por invitarme.
8: ¿Cómo estás? ¿Cómo te lo estás pasando?
10: Pues estoy muy bien, muy, muy contento de estar aquí, muy emocionado, la verdad. Muy, muy contento.
8: El día de hoy, el artista del mes de junio estará tomando los controles de este su programa musical para poner una selección de las cosas que él elija. Así que cualquier duda, comentario, queja o sugerencia, ¿dónde te pueden localizar?
10: Me pueden buscar en todas las redes sociales, estoy como Stranger Beats. Cualquier queja, sugerencia, ahí me la pueden mandar por mensaje. Estaría pendiente.
8: Claro, pero no desaprovechen, porque es un chavo que le gusta mucho la música. Entonces esperemos que la selección esté muy interesante, muy buena. Y aquí siempre estamos con los oídos dispuestos a escuchar nuevas cosas. Entonces estamos como muy emocionados. Si ya han sido seguidores de Stranger Beats y han estado revisando la programación de Radio Universidad, ya saben que tenemos una entrevista. Ya saben que se aventó tu canción Nadie.
10: Sí, justamente Nadie.
8: En esta mismísima cabina de Radio Universidad. También ya ahí los varios TikToks, las fotos, todas las stories que subimos. Ya han escuchado su canción, sus varias canciones en esta radiodifusora a través del 88.5 FM en San Luis Potosí. Y también lo han escuchado en Matehuala a través del 91.9 FM o en www.radiotelevisión.uaclp.mx. Mándenle un mensajito a sus redes sociales o a las nuestras también. Nosotros le pasamos el dato, le pasamos el recado. Nos lo encontraron como arroba radio y TV UASLP o marquen a cabina 444-826-1347. Vayan apuntándola a ver si les gusta la selección de este día. Y queremos empezar la selección con una canción tuya que has compuesto, Stranger Beats, que creas que está interesante para hacer como la introducción a tu la introducción a la audiencia, ¿no? Si digamos que nunca sintonizaron Radio Universidad este mes, ¿cuál sería la primera canción que les pondrías?
10: La primera canción que elegiría sería la que se llama Lo que represento. Esa canción justamente pues habla de lo que estoy haciendo, de lo que es mi movimiento, de lo que es mi música. Y pues espero que la disfruten, que les guste tanto como a mí.

0: Y estamos aquí en Vitamina M con Stranger Beats, que puso lo que represento. ¿Qué crees que representas, Stranger?
1: Pues represento la zona centro, mi barrio, donde crecí. Y también represento lo que es ser alguien soñando y trabajando para hacer ese sueño posible, ¿sabes?
0: Que se ve muy reflejado en tu música, en lo mucho que trabajas, lo prolífico que eres. Ahorita en la entrevista que pueden ver en YouTube, o sea, me platicabas que grababas un beat al día y escribías todos los días. ¿Cuánta dedicación le tienes?
1: Sí, procuro estar, justamente como lo comenté, estando armando un beat mínimo uno por día y estar escribiendo. Eso sí es algo que tengo de ley.
0: Y en un tema como tal, no relacionado, pero ahorita que dijiste que representas la zona centro, tengo un beef personal con alguien que asegura que Tlaxcala no es zona centro. ¿Tú la considerarías zona centro, el barrio de Tlaxcala?
1: Pues relativamente, pues sí, ¿no? O sea, no está.
0: O sea, ya zona parte. Norte. Y pues ya te hice dudar.
1: No, pues está para el centro, ¿no? Pero bueno, es que también pues sí está un poco pegado. Pegada. ¿Para qué lado? Pues a lo mejor es mitad. Ahí está, pedazo, ¿no? Y un pedazo de zona centro y el otro ¿no?
0: Así que, audiencia, si usted cree que el barrio de Tlaxcala está en la zona centro o en la zona norte, márquenos 444-826-1347. Pensé que iba a resolver esa cuestión que tengo con esa persona, pero al parecer no. Va a ser siempre un misterio que lo tendremos el resto de nuestras vidas.
1: Una duda existencial.
0: Que justamente tenemos la siguiente duda, que es, ¿qué es lo que Stranger Beats está escuchando actualmente?
1: Pues fíjate que últimamente he estado escuchando más lo que es jazz.
0: ¡Ah, hombre fino!
1: Me gusta mucho escuchar jazz, me gusta el jazz y últimamente justamente para los beats que he estado armando me he estado sampleando así como canciones de jazz. Últimamente he estado tratando como de comprar vinilos, entonces pues he estado descubriendo varias cosas.
0: No lo hagas, es un vicio muy caro.
1: Sí, de hecho, sí. Yo recordaba que los vinilos estaban hace como 2-3 años un poco más baratos. Uh-huh. Y hace poquito que me fui a armar de nuevo, ya fue como de que, su mecha, ¿no? Ya subieron.
0: No, sí. Saludos a los vinyl box que suelen venir aquí a promocionar ese vicio de comprar música análoga. Pero a ver, cuéntanos, ¿qué es la alguna canción, una banda que quieras como poner como siguiente en nuestra playlist? Justamente de este jazz del cual estás bebiendo para hacer beats.
1: Hay un artista muy bueno, pero no me acuerdo muy bien de su nombre. Nada más me acuerdo del primero, porque el segundo nombre, la verdad, no me acuerdo cómo se pronunciaba. Pero algo de Coleman, algo así estaba en Spotify. Pero es muy bueno. O sea, su jazz se me hace como muy nostálgico. Como esa vibra muy, digamos, triste, pero como de noche, como que te da, bueno, a mí me dio el viaje como de esas veces que estás sentado y estás ahí tomándote un café o algo así por el estilo, como viendo las estrellas, ¿sabes? Algo muy, muy nostálgico.
0: Muy nostálgico, muy melancólico. Es como, hay cierto jazz que te hace como esto, y entonces ya tenemos el dato oficial. ¿Cuál es el nombre?
1: El nombre del artista es Coleman Hatwint, y pues de hecho ya es ya lleva sus años ese proyecto. Es del 60 y tantos.
0: ¿Cómo diste con él?
1: Fíjate que sigo un escritor en Instagram. Uh-huh. Y él normalmente siempre que sube algún poema pone así como varias canciones. Entonces, subió uno que me gustó mucho y venía una canción de él. Entonces ya estuve como investigándolo y encontré como su música y lo empecé a escuchar. Y pues sí, es algo. O sea, tiene muy muy buena música, muy buen material.
0: Ahora, si quieres elegir una canción para escuchar, o al menos un fragmentito, ¿son largas las canciones?
1: Sí. De hecho, sí, vienen largas. A mí la que me gustó fue la que se llama Under a Blanket of Blue.
0: Under a blanket blue. Ajá. Ah, que sea como bajo una frazada azul.
1: Sí, algo así, ¿no? Oh, este, esa no está tan larga, creo que dura como 5 minutos, pero sí tiene unas que sí dices, ah, su mecha sí dura sus 10, 15 minutos.
0: Así que ya saben, esto es jazz, lo último que está escuchando Stranger Beats. Vamos a escuchar en Vitamina M por Radio Universidad

0: eso fue la selección de Stranger Beats. Tal vez la encuentren próximamente en alguna canción de él sampleada. ¿La has ampliado en alguna canción?
1: Sí, hay una canción que ya sampleé de él. Y de hecho, sí es una canción que grabé yo. La pueden encontrar en todas las plataformas. La canción se llama La misma luna.
0: Tiene la misma conexión melancólica.
1: Uh-huh. Sí, qué bonito. Es una canción. Pues sí, tristona.
0: ¿Sobre qué habla?
1: Esa canción la hice en colaboración con uno de mis amigos. Y pues hablamos los dos. Esa vez andábamos como en un trip melancólico, como de esas veces que te quedas pensando como en parejas, ¿no? En amores fallidos. Ya sabes, pues nos inspiramos en eso, ¿no? Como en nuestras anécdotas de por ejemplo, yo trato de dar como jugar un poco con las palabras y dar referencias como de que la busco y no está, ¿no? Uh-huh. Y por ejemplo, él mete mucho su experiencia propia de una pareja que él tuvo que se fue a Estados Unidos. Uh-huh. Entonces, sí hacemos como una fusión ahí en letras, pero sí es algo melancólico.
0: Algo que siempre me ha intrigado del hip hop es que viene primero, ¿no? Este sampler, hiciste el beat o ya tenías la canción como ahí media escrita y dijiste, ay, esta música está perfecta para estas rimas. ¿Cómo se conectan, no, estos dos mundos? O ya hiciste el beat, te deprimiste, te conseguiste una novia, te cortaron y luego ya lo usaste.
1: Fíjate que de hecho está bien loco, porque pues muchos dicen que por ejemplo se ocupa el beat primero para empezar a escribir. Uh-huh. Yo no digo que no, yo sí trabajo la mayoría de mis canciones de esa manera, pero hay canciones que por ejemplo, no sé, hay veces que uno trae una idea o está pensando mucho en algo y lo escribe primero. Uh-huh. Y ya después ahí lo dejas guardado y a lo mejor dura su tiempo ahí guardado, ¿no? Pasa el tiempo y a lo mejor estás creando un beat y te acuerdas de esa canción. Uh-huh. Y dices, oh, y a lo mejor lo puedo clavar aquí, ¿no? Entonces creo que sí va dependiendo. O hay veces que justamente sí, como lo comentas, ¿no? Hay veces que, por ejemplo, estás con amigos y a lo mejor en un plan de cotorrear. Y se da la oportunidad, empezamos a escribir, empezamos a armar el beat en el rato en el estudio y pues sale una canción.
0: Y por ejemplo, cuando escuchaste como el beat de este jazzista, ¿cómo se llamaba?
1: El beat.
0: Ajá. El jazzista.
1: El jazzista.
0: El que tomas del sampler.
1: El Coleman.
0: Coleman, ajá. O sea, por ejemplo, ¿sentiste como que conectaba con algo que ya habías escrito? O como que solo dijiste, ay, está igual de melancólico, he tenido estos sentimientos.
1: Fíjate que sí, yo creo que fue eso, de que estaba melancólico en ese tiempo. Y como que, pues sí suele pasar que a veces, por ejemplo, uno anda medio bajoneado y hay cierta música que te hace sentirte, que conecta contigo, aún así no tenga letra o algo así por el estilo, ¿no? Creo que fue justamente eso, o sea, que a lo mejor alguno de esos días que estoy buscando así como música nueva, me salió su canción y como que no sé, para mí el saxofón siempre ha tenido algo, y más cuando es así como de cosas tristes, como algo que hace como que vibre, ¿sabes? Como el sentir esa sensación como de que conectas bien padre.
0: Ajá. Pues podemos escuchar esa canción que nos hablas, La misma luna. ¿Quieres presentarla?
1: Sí, claro, la pueden buscar, La misma luna está en todas las plataformas digitales. Me pueden buscar como Stranger Beats.
0: Este es Stranger Beats. ¿Y cómo se llama tú con el que haces el dueto?
1: Se llama Juanqui 23.
0: Juanqui 23. Uh-huh. Juanqui 23 y Stranger Beats en Vitamina M por Radio Universidad. Esto es La misma luna.

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1: Eso fue La Misma Luna de Stranger Beats con Juanqui 23.
2: Uh-huh. Sí,
1: supuestamente dice la investigación. ¿Que de dónde conociste a tu compañero?
2: Él lo empecé a conocer cuando justamente empecé a producir ya en el estudio. Él es que le vendía beats, le vendía pistas antes de que empezara yo a producir. Pero ya empezamos a trabajar cuando yo ya tuve mi estudio de grabación. Y pues bueno, el track, digamos que su proyecto un poco más pegándole otro tipo de ondas, es igual urbano, pero digamos que se va por otro tipo de ramas. Entonces no se había dado la oportunidad realmente como de armar algo así que escribiéramos los dos. Y esa canción pues sí es, pues se dio el momento, yo creo los dos estábamos pasando por esa situación, ¿no? Situación similar.
1: Suele pasar, ¿no? Estamos escuchando a Stranger Beats, la selección musical que él tiene para este Vitamina M, que el día de hoy se congratula con tener al artista del mes de junio. Si mal no recuerdo, todavía es junio, ¿verdad?
2: Sí, justamente.
1: Así que venimos de escuchar canciones de él, canciones que lo inspiran, que han ampliado. ¿Tienes alguna canción que digas, nadie lo ha descubierto y este es tal vez mi sampler más oscuro?
2: No más oscuro, pero sabes, tengo una canción de hace años, ha de ser como del 2021, yo creo. Que es un sample de una canción francesa, pero si te soy sincero, no recuerdo cómo se llama la canción. Acuerdo que esa vez fue porque una de mis hermanas estaba aprendiendo francés. Entonces, en su escuela le encargaron algo así como de estar escuchando música francesa. Y ella esa vez estaba en el cuarto, estaba acá estudiando. Y yo le dije, oye, a ver, regresa la canción. Y le dije, no, pásame el nombre. Y la descargué y la estuve escuchando. Y de ahí las amplié y hice una
1: canción. ¿Qué hace que de repente te den las ganas de samplear algo? O sea, ¿qué encuentras ahí que digas como de, ay, aquí hay algo, ¿no? Que es lo que escuchas, la melodía, o como que suena ahí como la batería. ¿Qué es lo que identificas de esto sí puede ser un buen sampler?
2: La melodía, y creo que normalmente digamos que es que lo que te comentaba hace rato, ¿no? Como que conecta el sonido contigo, ¿no? Te hace como sentir, a lo mejor, no sé, como esa vibración de decir, ah, no más, esto puede quedar muy padre para una letra. O tengo una letra que puede quedar ahí.
1: Es como más visceral, como de te tiene que mover.
2: Ajá, sí, me tiene que mover.
1: ¿Dónde ha sido como lo que más, o sea, como que digas, ah, ya lo he encontrado samplers, no sé, comiendo o en el puesto de tacos, ¿no? ¿Cuál ha sido como el lugar más extraño donde has dicho, necesito conseguir esa canción?
2: Creo que, una vez en el trabajo. Y esa no lleva mucho, ese beat lo armé hace poco, y ese beat, de hecho lo vendí, ese no me lo quedé yo, pero hubo una vez que estaba ahí en el trabajo, estaba haciendo unas cosas que me encargaron, y como ahí siempre ponen una playlist, pasó una canción y me llamó mucho la atención el final de la canción, era como un sonido como de un piano, pero terminaba como en un, como si fuera un tipo timbre, como de campanas, algo así. Y entonces busqué la canción, regresé, bueno, agarré el celular y estuve regresando hasta volver a encontrar la canción para poder ver cuál era. Y ya me la pasé, la descargué y la estuve escuchando y dije, ah, no, genial, de aquí puedo sacar un buen sample.
1: Ah, qué chido. Y hablando de samplers, ¿cuál ha sido como el productor que te ha inspirado a ti?
2: Pues creo que, fíjate que no lo había pensado ahorita que lo mencionas, porque pues realmente sí sigo a beatmakers, no te digo que no, pero creo que no a famoso, ¿sabes? Creo que yo empecé a samplear por gente que conocía que sampleaba.
1: Ya, como sí, amigos, o sea, que como te enseñaban, amigos, sí, y todo eso,
2: porque,
1: ¿no?
2: Porque, por ejemplo, pues tengo varios colegas que se dedican a hacer beats. Está John Beats, está el Swy, está el Colmillo, también se dedica a hacer beats. Y como que, por ejemplo, ellos pues también trabajan lo que es el sample, pero pues también hacen sus melodías. Y por ejemplo, a mí siempre me atrapó más como el rollo del sample, ¿sabes?
1: Ah, qué chido. ¿Y hay una canción que te gusta, que te gusta el sampler que tiene para hacer nuestra siguiente selección musical?
2: ¿De general?
1: En general.
2: En general, pues, ¿cuál será? Mira, te voy a recomendar una que yo también armé el beat. Uh-huh. Que ese beat se lo vendí a un amigo que es también de aquí de San Luis, que se llama Flag Boy. Ahí le hice un beat de, justamente es un sample también de jazz. Y la canción de él se llama Musa.
1: O sea, esto es Musa de Flag Boy con un beat producido por Stranger Beats. 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

0: Eso fue Musa de Flakboy. ¿Flakboy como el formato de audio?
1: No, es más que
0: de flaco. Y sí. Dije, ahí hay barras, ahí hay barras. Estamos con Stranger Beats en la cabina de Vitamina M, que está haciendo la selección musical del día de hoy. Ya estuvimos repasando, principalmente, creo que este programa sí ha estado como muy dedicado a la inspiración de los beats y del beatmaker, porque aparte de rapero, tú eres beatmaker, ¿no?
1: Sí, justamente.
0: ¿Cómo ha sido desarrollarte en este mundo? Que nos estuviste contando que sueles hacer beats una vez al día, pero luego también los vendes, ¿no? Y entonces como que ya hay esta cosa como de papá, ¿no? De ya no veo a mis hijos.
1: Fíjate que de hecho sí pasa de que, por ejemplo, a mí me estuvo pasando un rato de que yo decía... Ocupo beats, pero para mis proyectos. Uh-huh. Decía, no, entonces voy a empezar a hacer y pues para mis proyectos. Y yo siempre me decía, para mis proyectos. Armaba, no sé, unos 4 beats, un ejemplo. Uh-huh. Y era como de que a la semana se me complicaba algo y alguien me escribía de, oye, bro, ¿no tienes beats que me vendas? Y yo como de, rayos, es que tengo estos, pero los estaba guardando para mí, ¿qué hago? Y ya decía yo de que no, pues... Pues bueno, pues luego armo más, ¿no? Ajá. Y así normalmente es lo que me pasa ahorita. Por eso también me propuse estar como armando un poco más seguido para justamente tener para vender y tener como para mí, porque pues...
0: Para ofertar. ¿Cuánto puede valer un beat? Porque siento que es una industria muy prolífica y entonces mucha gente y de estas cosas, ¿no? O sea, como el arte, la gente que le pone precio lo hace como muy desde las entrañas. Entonces así de desde 200 pesos hasta 10 mil dólares, ¿no? O sea, como es el valor. ¿Cuánto es como la media en la escena nacional?
1: Ay, caray, pues. Pues es que no sé, fíjate que yo sí he visto varios precios de que justamente yo conozco gente que los vende de... Sí he visto de 200, 400, 800, de 1,000, 2,000 pesos, 3,000, o gente que los maneja hasta, por ejemplo, de licencias, de que por ejemplo, compras el beat, pero el beat no es 100% tuyo, o sea, él tiene como la licencia y puede estar vendiendo ese mismo beat, pero son diferentes paquetes los que se manejan, ¿no? Entonces yo creo que pues cada quien tiene como que su... O sea, cada quien le da como que su
0: el
1: valor.
0: El precio, ¿no? Ajá. ¿Y cómo es esto de en un mundo justamente moderno? Y creo que eso es como lo que algo que medio llegué a ver. Es que sí, mucho de esto se da sin conocerse, ¿no? Antes, en los 80s, 90s, ¿no? O sea, el beatmaker conocía al rapero con el que iba a trabajar. Jay Dilla y todos ellos así como que hacían justamente beats hasta pensándolos ya para el proyecto. Y en este mundo moderno en donde tenemos nuestras redes sociales, en donde gente puede hacer una carrera en SoundCloud solo subiendo beats y nunca llegas a conocer, ¿no? Solo es una cuenta en Instagram, arroba radio y televisión, UASLP, ¿no? Te mandó por PayPal un depósito y tú le regresas un drive, ¿no? ¿Cómo es esta como sensación de justamente estar como vendiendo a la gente y de repente no saber ya qué va a ocurrir, ¿no?
1: Fíjate que también creo que depende mucho como del beatmaker, de si le hacen seguimiento o no seguimiento al artista. Porque, por ejemplo, a mí me ha tocado de que yo, a pesar de que yo hago beats, también he comprado beats. Pero he, por ejemplo, hay lugares donde los manejan de diferente manera. Por ejemplo, hubo una canción que yo grabé, que el beat es de un beatmaker colombiano. Y por ejemplo, él para que me vendiera un beat, él me dijo que primero le tenía que pasar mi música. Si le gustaba mi música, sí me vendió un beat, si no, no. Entonces ya yo me acuerdo que le pasé mi música y todo el rollo y no me contestó. Se tardó como unas 2 semanas, yo creo, en contestarme.
0: Es que tienes muchos discos para escuchar.
1: Ya estaba como agüitado de que rayos, pues no le gustó, no, pues ahí ya fue, ¿no? Y no, ya después me contestó y luego me dijo, no, pues sí, vamos a trabajarlo. Y luego me explicó la manera de trabajarlo. Uh-huh. Yo dije, no, bueno, pues me va a mandar así. Como, por ejemplo, yo normalmente lo hago así, ¿no? Yo mando como un pedacitos, ¿no? Como de pistas y es como de que no, pues mira, tengo estas, ¿no? Pero él no lo trabajó así, ¿no? Él me hizo una videollamada, agendamos para hacer una videollamada. Y en la videollamada me mostró los beats que tenía y me dijo, mira, tengo este disponible, tengo este. O puedo armarte uno así, asá. Ahora sí tú elige, ¿no? Ya yo elegí mi beat, se lo compré. Igual él me dijo, no, pues ya que lo subas me pasas todo los enlaces, yo lo voy a agregar acá y tal. Y pues justamente, o sea, fue lo que hizo. Y hasta la fecha, por ejemplo, yo lo tengo en WhatsApp. No digo que hablemos así seguido, pero si de repente, por ejemplo, me contesta alguna historia o yo le contesto alguna historia. Entonces sí es como que mantiene también como ese...
0: como una conexión,
1: ese,
0: ¿no?
1: Sí, esa conexión, ese contacto.
0: Sí, porque por ejemplo recuerdo mucho una entrevista con Tino el Pingüino, que justamente la gente intentaba como de, no, ¿y cómo hiciste este nuevo disco? ¿Qué sonidos? Y el de solo elijo beats. Así como de, bajo una carpeta de gente que me manda cosas y me gustó este y ya, ¿no? O sea, está como más desconectado, su cosa es más en la lírica y él está como tan desconectado de la música que es como, pues solo me gustó y ya. No tengo ni la menor idea de quién lo hace ni cuál era como su ambición artística, ¿no?
1: Sí, justo.
0: Así que esta plática ya está llegando a su fin y ha estado muy padre. Me gustó mucho hablar de estos procesos creativos, de que casi no escuchamos más en un mundo como tan mecanizado, tan globalizado, y saber de dónde viene la música que escuchamos, saber cómo los artistas se relacionan entre ellos. ¿Cómo te la estás pasando, Stranger Beats?
1: Pues fíjate que estoy muy contento, estoy muy bien, muy contento.
0: Ah, perfecto. Y ahora sí, vámonos ya a la última canción, que es la última canción. Digamos que la gente solo va a escuchar una canción tuya. ¿Cuál crees que es esa canción que dirías, híjole, esta sí quédatela, ¿no? Esta es tal vez muy personal, o de, mira, aquí me lucí en el beat y en las rimas, así que esto es lo que deberías de llevarte.
1: Fíjate que hay una canción que me gusta mucho, que no es beat mío, es beat de Ion Beats, pero esa canción para mí expresa lo que realmente a veces uno pasa como artista, ¿no? Como el a veces decir, chale, no he logrado lo que quiero lograr y siento que el tiempo se acaba. Como este programa, justamente, ¿no? Pero a veces es bueno voltear hacia atrás para ver qué has logrado, ¿no? Aplaudirte tus logros y decir, mira, ya no estás en el mismo lugar que estabas hace, no sé, 3-4 años. Entonces yo creo que cerraría con esta canción que se llama Fin de Año. Fin de Año.
0: Ah, con Fin de Año. ¿La escribiste en algún año en específico?
1: La escribí justamente hace...
0: Estamos en 2026.
1: No, sí, fue hace 2 años.
0: ¿Hace 2 años? ¿2024?
1: 2024,
0: ah, sí, 2024. Ese momento que sería como tenías unos 6 años de carrera aproximadamente, quisiste hacer como este recuento de borrón y checar, corte de caja, le dirían.
1: Sí, justamente. De hecho, fíjate que estuvo bien curioso cómo se trabajó esa canción, porque Ion me manda el beat y el mismo rato que me mandó el vídeo, y el día de como, que fue como a la hora, yo creo, 2 horas, le dije, ya tengo la letra. Entonces me digo, órale, es que bien rápido. Pero creo que esa canción sí plasma justamente todo eso, ¿no? De que pues a veces uno se frustra, a veces uno se dice, no, ya piensas el decir, ya basta, ¿no? Sí. Pero pues es bueno, te digo, voltearas atrás. Y aparte siento que cuando la música realmente forma parte de ti, que es algo que te gusta, y no solo la música, para la gente que nos está escuchando, si un arte te gusta, realmente te gusta, por más de que tú digas, ya no lo voy a hacer, vas a regresarlo a hacer. Creo que es una ley de vida el siempre estar ahí, porque creo que es lo que nos diferencia y lo que nos mantiene activos y contentos.
0: Ay, con esas bonitas palabras de Stranger Beats, nosotros ya vamos a terminar este programa. Un último mensaje que le quieras decir. Acabaste en nota alta, ¿no?
1: Pues creo que ese sería mi mensaje, de que disfruten cada cosa que nos da la vida. Uno no sabe qué puede pasar el día de mañana. Y disfruta también mucho de tus seres queridos, de los que están al lado tuyo, de tus amigos, acercarse y decir, decir, ¿sabes qué? Te aprecio, te quiero, porque pues uno no sabe qué puede pasar. Y creo que es lo mejor que uno puede hacer, disfrutar cada pequeña cosa.
0: Esto fue Vitamina M. Yo fui Carlos Buendía. Muchas gracias, Stranger Beats. ¿Cómo te encuentran en redes?
1: Me pueden encontrar como Stranger Beats. Estoy en todas las plataformas, en todas las redes sociales. Para que vayan ahí, échele un ojo al proyecto. Y si les gusta, si les agrada, pues me pueden seguir.
0: Y nos despedimos de ustedes, audiencia, con Fin de Año.
1: Fin de Año.
0: De Stranger Beats en Vitamina M de Radio Universidad.
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6: Son las 4 y 6 minutos.
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5: Son las 4:32.

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10: Son las 5 en punto.
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8: Son las 5:31.

0: Entonces por eso se oye más choncho el sonido.
1: Con razón es mi favorita, Rudy, es que yo ya sabía.
0: Eso.
1: Yo ya sabía eso. Ah, no, no, qué chido, qué chido. Ahí está. Y yo creo, Rudy, que ya antes, justo antes de irnos para dejarles una rola, es. Este es un disco que tienes que escucharlo todo. Porque desde que empiezas con Enter Sandman, muchos adolescentes, es la que conocen Enter Sandman, escúchenlo todo, por favor, ahí está el dato. Y pues nada, listo, pues, Rudy, vámonos.
2: Gran disco, hasta el próximo, Octavio.
1: Sí, quiero agradecer a Manuel que estuvo en los controles, los dejamos, esto fue Disonando, los dejamos y nos escuchamos pronto.

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4: En la vida democrática, como en la cancha, la diversidad de equipos participantes, su arraigo a ciertos territorios e historias aseguran estadios llenos, aficiones comprometidas con la identidad de su equipo y legados que apasionan. Cuando de elecciones se trata, en los últimos años se ha vuelto cada vez más relevante garantizar la presencia de la diversidad de poblaciones dentro de la competencia electoral. Así, las acciones afirmativas son las medidas que se ponen como reglas para que los partidos políticos y a veces las candidaturas independientes postulen a personas representantes de grupos como personas jóvenes, afromexicanas, migrantes de la diversidad sexual, indígenas, con discapacidad u otros. La intención es que esas representaciones, cuando acceden a los cargos de elección popular, representen los intereses de sus sectores y coloquen sus agendas como temas de relevancia en el debate público. Soy Perla Marisol Gutiérrez Canizales, de Baja California Sur. 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
12: Son las 6 en punto.
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9: Estamos iniciando una emisión más de Hora Extra, la que corresponde este día, miércoles 24 de junio del año 2026. Soy Italia Corpus, les doy a todos ustedes la más cordial de las bienvenidas en este momento que además es de mucha emoción, nervios, estrés y pues efusividad, porque en punto de las 7 estará arrancando un partido más de la selección mexicana. Así es que pues a